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Hoy juega México, damas y caballeros, contra Chequia. Tercer partido. México puede seguir invicto si le gana Chequia. Se va a jugar en el Azteca, o sea que todo va a estar bien. Está a menos de una hora de que empiece.

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1: Fíjate que llegó el marido un viernes en la tardecita medio entonadito. Se había tomado unos tequilitas con los amigos, llegó a la casa, así como llegan los maridos a la casa, ¿verdad? Y ahí estaba la mujer preparándose para acostarse. Ya estaba bien bañadita, su batita, y le dice él. Él le dice a ella, ¿cómo te puedo hacer feliz en la cama?
2: Ande, pues.
1: Y dijo ella, sencillo, mi amor, no me despiertes.
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0: 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Saluditos.
1: Teléfono en cabina es el área 661-842-0969. 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
0: Así mismo, ya tú sabes. Oigan, señoras y señores, ¿por qué es que se nos ponen los pies morados? ¿O por qué es que se nos enfrían los pies? ¿Alguna vez se han puesto a pensar eso?
1: No, la verdad no.
0: Bueno, generalmente las mujeres son las que más fríos tienen los pies y las manos. Eso pues ya sabemos, ¿no? Ya hemos hablado en el pasado que genéticamente estamos diseñados diferente el hombre y la mujer. El hombre pues parece ser que la naturaleza no se equivocó al saber que el hombre iba a salir a cazar, a trabajar, mantiene la temperatura en todo su cuerpo, mientras que las mujeres concentran su calor en todo lo que es el pecho. Por eso es que a la hora de tener los bebés se sienten más cómodos con mamá que con uno de papá, porque uno tiene una temperatura diferente a la mamá.
1: Oh.
0: Eso dicen algunos expertos, pero...
1: ¡Pero!
0: Hay hombres que también se les enfrían los pies y se les ponen morados, y ahí es donde cuestionamos por qué nos pasa eso. Y se dice que la planta de los pies se pone morada al estar sentado por muchas horas, o se puede deber a varias razones de las cuales hay que poner mucha atención.
1: A ver.
0: Para empezar, mala circulación en la sangre. Al estar sentado por mucho tiempo, especialmente con las piernas dobladas o cruzadas, la sangre puede acumularse en los pies y quedarse ahí y no darle el retorno al cuerpo en general. Y por lo tanto toma un color morado o azulado, y eso va trayendo complicaciones en el futuro. Por eso es de que si tú trabajas sentado, de vez en cuando debes echar una caminadita para que la sangre circule. No solo porque se ponga morado o frío, sino porque necesitamos mover esa sangre. Ahora, también puede haber una complicación que dicen los expertos que se llama insuficiencia venosa.
1: ¡Ah, caray!
0: Las venas de las piernas tienen dificultad para regresar la sangre al corazón, y es ahí donde nos empieza a dar problemas, sobre todo ya cuando empiezas a sentir que te hormiguean los pies. También puede deberse a problemas arteriales, menos común, pero puede ocurrir si las arterias no llevan suficiente sangre a los pies. También puede ser una

0: trastornos circulatorios que también pueden contribuir. Ahora, ¿cómo puedo ayudar a mi cuerpo a evitar eso?
1: A ver.
0: Evita permanecer sentado durante largos periodos. Levántate a caminar de 30 a 60 minutos. Es decir, cada 30 o cada 60 minutos de estar sentado, tienes que pararte a caminar. No cruces las piernas. Se ve muy sexy que crucen las piernas, pero debes pensar en ti más que en la comodidad. O sea, en ti a largo plazo. Mueve los pies y los tobillos frecuentemente. Haz círculos con los pies, flexionándolos. Izquierda, derecha, arriba, enfrente. Izquierda, derecha, arriba, enfrente.
1: Yeah, yeah.
0: Eleva los pies o las piernas unos minutos varias veces al día. Eso te va a ayudar. Mantén una buena hidratación. Si tienes sobrepeso, baja de peso, puede mejorar la circulación. El ejercicio regular, como caminar, ayuda a las venas a estar mejor. Algunas personas se benefician usando medias de compresión, pero es mejor consultarlo con médico antes de usarlo. Y entonces hay que poner atención cuando el color morado parece de repente y permanente. Oh. Si sientes dolor intenso, entumecimiento o debilidad en las piernas. Un pie está muy hinchado más que el otro. Si tienes heridas que no sanan en los pies o están demasiado fríos. O si presenta dificultad para respirar o dolor en el pecho. Se dice que después de los 54 años sería recomendable que un médico revise tu circulación, especialmente si esto ocurre con frecuencia. Si los pies se vuelven a un color normal cuando te pones de pie o caminas por unos minutos, eso podría darte una señal de que algo está ocurriendo con esa posición. Así que cada 30 minutos, una caminadita, aunque sea alrededor de tu escritorio.
1: O aunque sea como que vas al baño, aunque no tengas ganas de ir al baño.
0: Exactamente.
2: O sea, vas al baño, pero no te sientas, porque si te estás aquí sentada y te vas y te sientas allí en el baño...
1: Pues como que no.
2: Pues allí pasa la cosa.
1: Tenemos que caminar más, doña Casi.
2: Sí. Uy, China.
1: ¿Qué pasó?
2: Fíjate que una hija le dice a su mamá, ¡amá! ¿No me hará daño traer el brasier así? Y le dijo la mamá, ¿cómo? Y dice, así sin chichis.

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0: 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Antes, por acá, señoras y señores, les mandan saludos, chiquillas.
1: A ver.
0: Santiago dice, saludos a las viejonas, a mi compa Cascabel. También un saludo para Raúl, que es su amigo. También por acá tenemos otro saludo de Nancy. Dice, saludos para Goyo. Estamos trabajando juntos. Me gusta mucho su programa. Y luego dice que también saludos a Tony el Loco.
1: Saluditos.
0: Bueno.
1: Oye, doña Casi andaba buscando una plantita también.
2: Sí, hay una planta que estoy interesada en agarrarla.
1: Fíjate. Por si alguien la tiene, pues nada más que ponga un gajito y se la venden.
2: ¿Alguien conoce una planta que se llama árbol de la vida? ¿O se llama African Milk Tree?
1: Ajá, parece como la hojita de guayaba, pero no es de guayaba.
2: Ey,
1: y al cortar las hojitas se echa lechita como el higo.
2: Esa lechita me gusta a mí.
1: Exactamente, entonces si usted tiene este arbolito, pues doña Casia...

0: buscando una.
1: Es que se me secó el que tenía. Yo creo que alguien lo agarró y se secó, fíjate.
0: Se secó. Pero ahora sí hablemos de esos errores que cometemos cuando usamos la tarjeta de crédito y que a veces nadie se da cuenta. ¿Y por qué digo esto? Porque ahorita en estas crisis que estamos viviendo, pues a muchas personas se nos hace más fácil utilizar la tarjeta de crédito que utilizar el dinero en efectivo. Se dice que el crédito puede ser una herramienta útil para organizar pagos, aprovechar los beneficios, pero sin información clara es fácil cometer errores que impactan en la economía personal. Por eso, entender los errores más frecuentes es fundamental para evitar que el crédito se convierta en una carga. Hay que usarla con inteligencia, la tarjeta puede ser una aliada. Usada sin control puede convertirse en un problema que se arrastra durante meses, si no es que durante años.
1: ¡Oh, wow!
0: Uno de los errores que cometemos es pagar solo el mínimo. Es uno de los errores más costosos. Al pagar el mínimo, el resto del saldo genera intereses altos que hacen crecer la deuda rápidamente. No mirar el resumen completo. Muchas personas solamente revisan el monto final. Sin embargo, el detalle permite detectar consumos duplicados, suscripciones olvidadas o cargos incorrectos. ¿Cuántas de las veces agarramos algo gratis y decimos, lo voy a cancelar antes de que me empiecen a cobrar y se nos olvida?
1: Hey, sí, cierto.
0: Y ni cuenta nos damos hasta que ya tenemos más apretado el cinturón, andamos viendo en qué se me está yendo el dinero.
1: That's right.
0: Otro de los errores que cometemos es no conocer la fecha de cierre. Entender cuándo cierra la tarjeta permite organizar mejor las compras y en algunos casos ganar casi un mes extra para pagar. También otro error que cometemos es confundir cuotas con dinero disponible. Las cuotas dan sanación de comodidad, pero si acumulan varias compras pequeñas, pueden convertirse en una carga importante en el resumen. También otro error es financiar gastos cotidianos. Usar la tarjeta para compras básicas como ir al súper, para poner gas, puede ser riesgoso si no hay dinero para pagar el total a final de mes. Otro de los errores es ignorar el costo financiero total. Recuerda, en planes con interés, el precio final del producto puede ser mayor al valor original. Y esto pasa cuando vamos a las tiendas departamentales, miramos que nos cuesta $20 un vestido, lo ponemos en la tarjeta y tardamos casi un año en pagar ese vestido.
1: Sí, cierto.
0: Otro error que cometemos es tener varias tarjetas sin ningún control. Entre más tarjetas, implica más fechas, más resúmenes, más posibilidades de desorden. Por eso hay que tener tarjetas claves, 2, 3 tarjetas máximo y aprovecharlas al máximo. Otro error, no aprovechar promociones con criterio. Los descuentos pueden ser útiles, pero comprar algo solo por promoción sigue siendo gastar dinero. Otro error, usar la tarjeta para cubrir deudas anteriores. Si tú vas a pagar una deuda con otra tarjeta o adelantos de efectivo, suele generar un círculo difícil de cortar. También retirar efectivo con la tarjeta. Recuerda, los adelantos de efectivos tienen intereses altos desde el primer día. O, otro error, no llevar registro de gastos. Con el pago digital es fácil perder la noción de cuánto se está gastando realmente. Es por eso que se recomienda comprar con la tarjeta de crédito y pagar en cuanto se llega el statement. Pagar en su totalidad. Otro error, comprar por impulso en internet. ¿A quién no le ha pasado que se entra a esas tienditas chinas y ay, ay, ay? Ya cuando acordamos ya llevamos 200, $500.
1: ¡Ey, de puro chinchero!
0: Pero cuestan $10, cuestan $5, ¿a poco no?
1: ¡That's right!
0: Otro error, comprar, más bien dicho, no cancelar suscripciones automáticas. Recuerda, servicios que se pagan mensualmente pueden pasar desapercibidos durante meses y los estamos pagando sin usarlos. Y un error, este sí es garrafal si tú lo cometes, superar el límite disponible. Cuando esto ocurre, algunos bancos aplican cargos adicionales o bloquean la tarjeta, dejándote esto con mal crédito por sobregirar tu tarjeta. También, pagar fuera de término. Recuerda, si te toca el día 5 y tú pagas el día 6, ya te chuchaste $40 más porque es lo que están cobrando por dar un pago.

0: tarde. También no usar la tarjeta como herramienta financiera. Recuerda, la tarjeta debería ser un medio de pago organizado, no una extensión del ingreso mensual que tenemos. Así que espero que les ayuden estos errores. Por si tú estás cometiendo uno, hay que remediarlo.
1: Eso es muy buen consejo. Oye, China.
0: ¿Qué pasó?
1: Fíjate que estaba una bolsa de ligas en una tienda.
0: Ajá.
1: Y estaba una liga tirada.
0: Ok.
1: Y le dice una amiga a la otra, esa liga ya se murió. Y le dijo, oye, ¿de qué murió esa liga? Y le dijo, la otra murió de una jalada.

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2: Oigan,
1: ¿qué pasó?
2: Hoy no he recibido nada, fíjate.
1: No, doña casi.
0: Ni va a recibir. Oigan, señoras y señores.
1: Ni siquiera le han mandado un happy birthday.
0: Qué bárbaro. Oye, vamos a hablar acerca de cómo las emociones afectan alguna parte del cuerpo. Es lo que dicen los expertos, que siempre nuestras emociones pueden afectar alguna parte del cuerpo. Ahora, también otros expertos dicen que las emociones no viven en un solo órgano específico de forma científica exacta. Pero sí hay patrones muy comunes entre emoción y cómo reacciona el cuerpo. Tensión muscular, respiración, estómago, corazón, etcétera, etcétera,
1: etcétera.
0: Exactamente. Vamos a hablar de, digamos, las 10 emociones más comunes y cómo suelen afectar el cuerpo. Por ejemplo, la alegría.
1: A ver.
0: La alegría, la zona que afecta es el pecho y el rostro.
1: ¿El pecho y el rostro?
0: El pecho y el rostro. ¿Cómo se siente? Pues ligereza, sonrisa, energía en el corazón. El efecto es que mejora la respiración, te da más energía y hay una relajación general. Otro sentimiento, por así decirlo, ¿cómo nos afecta la tristeza? La tristeza afecta el pecho y la garganta. ¿Cómo se siente? Un nudo en la garganta, un peso en el pecho. Efecto negativo, cansancio, respiración lenta y llanto. La tristeza. El enojo.
1: A ver.
0: El enojo nos afecta la mandíbula, las manos, el cuello y el pecho. ¿Cómo se siente? Tensión y calor corporal. Los efectos, presión alta y músculos rígidos. Ese es el enojo. El miedo.
1: A ver.
2: ¿Dónde?
0: A ver, ¿dónde afecta el miedo?
1: Échenle. No sé.
0: No saben, bueno.
1: Pues en el pensamiento.
0: Afecta el estómago, las piernas y el pecho. ¿Cómo se siente? Un vacío en el estómago, efectos, sudor, temblor, aceleración del corazón. Las piernas, ¿por qué? Porque muchas veces cuando la persona tiene miedo, solo se cae. Se le aflojan las patitas y pum.
1: Pum, hasta el suelo fue a dar.
0: Y eso es el miedo. La ansiedad, ¿cómo nos afecta la ansiedad? Bueno, la ansiedad...
1: La ansiedad, no sé.
0: La ansiedad afecta el pecho y el estómago. ¿Cómo se siente? Inquietud constante. El efecto, respiración corta, palpitaciones, tensión. El estrés,
1: ¿cómo? A ver.
0: Bueno, el estrés nos afecta el cuello, los hombros y la cabeza. ¿Cómo se siente? Una carga física. Efectos, dolor de cabeza, tensión muscular. El amor, ¿cómo nos afecta el amor?
1: A ver, pues nos atonta a todos.
0: Bueno, pues afecta el corazón y el pecho. ¿Cómo se siente? Calidez, expansión, alegría y lujuria.
1: ¡Uy!
0: Efectos, relajación, bienestar y descargas de oxitocina.
1: ¡Ah, qué obole!
0: Otro, la culpa. ¿Cómo nos afecta la culpa? Sentir culpa nos afecta el pecho y el estómago. ¿Cómo se siente? Un peso interno. Los efectos son tensión emocional, malestar y digestivo. La vergüenza. ¿Cómo nos afecta la vergüenza?
1: A ver.
0: Bueno, nos afecta el rostro y el estómago. ¿Cómo se siente? Un calor en la cara y deseo de esconderse.
1: Ups.
0: Efectos, sudoración y bloqueo social. Y por último, la frustración.
1: Ay, ¿en dónde nos afecta?
0: La cabeza, la mandíbula y las manos. ¿Cómo se siente? Presión mental. Efectos, irritabilidad, tensión y cansancio. Lo ideal es que el cuerpo no guarde emociones en un solo punto, sino que las emociones activan el sistema nervioso y por eso se sienten de diferentes formas. Pero lo que sí debemos saber es que hay ciertos sentires o emociones que debemos de tener cuidado porque nos pueden enfermar. Entre ellas se encuentra la tristeza, el enojo,

0: miedo, la ansiedad, el estrés, la culpa, la vergüenza y la frustración. De ahí en fuera, solo la alegría es la que nos da más ganas de vivir.
1: Ay, ay, ay. Oiga, doña Casi.
2: ¡Mande!
1: Por aquí dice saludos y bendiciones, y en especial para doña Casi por su cumpleaños. Aunque no la conozco, que pase un feliz cumpleaños y no la regañen hoy de parte de Juan Pablo.
2: ¡Juan Pablo! Gracias, muchas gracias por esos saludis.
1: Y por aquí dicen 39 al revés, doña Casi. Saludos a todos en cabina. ¿Cómo ve, doña Casi? Y también por aquí le dicen feliz cumpleaños, doña Casi. Saludos a Marina Cascabel de parte de su amigo Marco Antonio de Antos Auto Service. Ya le están llegando sus saluditos.
2: Pues sí, es que la gente como que se le olvida mi cumpleaños. Han de ser tacaños, hija.
0: No, es al revés.
1: Y por aquí le dicen felicidades a doña Casi, la chola de Tijuana. ¡Qué
2: ole! Él sí sabe reconocer. ¡Oye, China!
1: Mire, Ismael ahora sí le mandó saludos nomás para usted.
2: ¡Ay, ya, ya!
1: Y saluditos, doña Casi, mira. ¡Chulada! De parte de Ismael.
2: Pues saludes.
1: ¡Oye, China! ¡Qué ole! Sí. Muchos mensajes.
2: Fíjate que estaba una señora, iba a bautizar a su hijo, y lo agarra el padrecito y le zambulle la cabeza en el agua y le dice, ¿cómo le va a poner a su hijo? Dice, por favor, póngale Tormentoso Lunes. Dice, ¿cómo le va a poner Tormentoso Lunes? Eso no es un buen nombre. Dijo, ay, si hay un güey que se llama Plácido Domingo.

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0: 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Señoras y señores, entramos al segmento de Cotorreando la Noticia para el show del Cascabel y compañía.
1: Pasando con la primer nota de la tarde, incendio Pierce Fire sigue activo en California. Cal Fire informó que los incendios Pierce alcanzó aproximadamente 200 acres. Las órdenes de evacuación obligatoria fueron levantadas, aunque continúan advertencias en algunas zonas. Las autoridades siguen monitoreando el avance del fuego.
0: Se pospone un juicio de choque por DUI en el 2022. El proceso judicial de un accidente ocurrido en el 2022, donde murieron dos personas y se acusa manejar bajo la influencia del alcohol, fue nuevamente aplazado. La defensa y la fiscalía aún discuten pruebas y fechas claves para el caso.
1: En otra nota, memorial para las víctimas del accidente B-52 en Edwards. La base aérea de Edwards anunció que realizará un servicio conmemorativo el 29 de junio para honrar a las 8 personas que fallecieron en el accidente del B-52 ocurrido esta semana. Las autoridades ya dieron a conocer los nombres de las víctimas.
0: La policía de Bakersfield busca a un niño de 12 años desaparecido. Como lo escucha, la policía de Bakersfield continúa la búsqueda de un niño de 12 años que fue visto por última vez el miércoles. Se solicita a la comunidad cualquier información que ayude con su paradero.
1: En otra nota, operativo contra vendedores sin permiso en Kern County. El Departamento de Salud Pública del Condado de Kern realizó nuevas acciones contra vendedores ambulantes que operaban sin autorización. Se emitieron citaciones y se confiscó equipo durante el operativo.
0: Continúa el caso de hombre acusado de secuestrar y violar a una mujer en el estacionamiento de InShape. Autoridades informan que un hombre enfrenta cargos graves tras presuntamente atacar a una mujer en el estacionamiento de un gimnasio de InShape. El caso sigue bajo investigación con evidencia forense.
1: En otra nota, Bakersfield está entre las ciudades más mortales para conductores. Un nuevo informe nacional colocó a Bakersfield entre las ciudades con más muertes relacionadas con accidentes de tránsito en Estados Unidos. El estudio ha generado preocupación entre autoridades y organizaciones de seguridad vial.
0: Niño de 12 años muere ahogado y otro de 8 años es atacado por un perro. Una tragedia doble. Un menor murió por ahogamiento en circunstancias que aún se investigan, mientras que otro niño de 8 años resultó herido tras ser atacado por un perro. Las autoridades analizan ambos casos por separado y continúan las investigaciones.
1: Miles de libras de pirotecnia ilegal han sido decomisadas. Con motivo de las celebraciones del 4 de julio, la policía de

0: Le informó que ya ha decomisado aproximadamente 7.000 libras de fuegos artificiales ilegales. Dos personas han sido arrestadas y los casos fueron enviados a la fiscalía.
1: Un hombre enfrenta juicio por asesinato y crueldad infantil. Un acusado fue declarado apto para juicio por cargos de homicidio y abuso infantil. La fiscalía sostiene que hay evidencia suficiente para procesar a juicio completo. Para Cotorreando la Noticia, le informó
0: Marina Moreno, la China,
1: y Juan Leal, el Cascabel.

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0: güey.
1: A ver, amigos y amigas, a marcar aquí en cabina. Oye, ¿mandas dinero a tus familiares en tu país, en México, en Centroamérica, Sudamérica, y se lo gastaron? Te vamos a platicar la historia de ese compadre. Pues resulta de que un hombre decepcionado rompe las redes sociales, amigos, al exponer a su mamá y también a sus hermanos, ya que estos se gastaron todo el dinero que él les había enviado en aproximadamente 3 años para poder construir, comprar un terreno y también construir una casa.
2: Híjole.
1: Más o menos como unos $100,000. Es mucho dinero, ¿eh? 100,000. ¿Sabes cuánto tiempo duras para
2: buena lana,
1: poder
2: wey.
1: Juntar $100,000, comprar el terreno y construir una casa? ¿Lo quieren escuchar?
2: A ver, vamos a escucharlo.
1: Aquí está, mira, amores, aquí está.
2: No manches, ¿a poco a su mamá?
1: Sí.
3: No le manden dinero a sus familiares. Vean nada más, amigos, lo que me acabo de encontrar. Le estuve mandando durante 3 años a mi mamá. Le mandé más de 2,000,000 pesos, amigos. Ay. Más de 2,000,000 pesos a mi madre. Y miren nada más lo que hizo. Gastárselo. Lo único que hizo fue comprarme el terreno. Ni siquiera metió nada de material. Ahorita acabo de pagar aquí para que me limpiaran porque estaba todo el matorral. Paisanos, si se van a trabajar al otro lado, no le manden dinero a su familia. No le manden dinero a nadie. Yo confiaba en mi mamá. Ahorita no quiere ni siquiera contestármelo ya.

0: llamadas, no me contesta los mensajes. Fui a su casa y me corrió. Mis hermanos no me quieren ver porque entre todos se lo gastaron.
1: Ya, pues, y llorando el vato, siento su dolor.
2: Están ahorita, no hay ni dónde esconderse. Oye, ¿les ha pasado? ¿A quién le ha pasado esto, señores?
1: Fíjate, yo tengo compas que así les ha pasado, pero también con la esposa, que la esposa se queda allá y le está mandando dinero, él confiado de que la esposa está juntando y llegan hasta allá, está con otro vato y no tiene nada de casa, ni de ahorros, ni nada.
2: A ver, amigo, ¿les ha pasado eso? ¿Tienes familiares allá en México? ¿Mandaste tú con mucho esfuerzo? Porque la gente viene aquí a los Estados Unidos a trabajar, trabajan muy fuerte, soy testigo de todo eso. ¿Mandaste dinero y el dinero que les mandaste se lo gastaron? O sea, no te compraron el material que tenían que comprarte, no compraron los terrenos que tenían que comprarte. Posiblemente si compraron los terrenos, los pusieron a nombre de ellos, no a tu nombre. No te construyeron la casa. 1-844-370-4839. 1-844-370-4839. De que pasa, pasa. De que pasa, pasa. Mira, contestamos todas las llamadas telefónicas ahorita para hablar contigo.
1: Dios, Dios nos tenga guardado de algo así, la neta.
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0: cuéntanos en el Freeway Show algo que...
1: ¡Por bruto me pasó!
2: Se acaba de poner la Freeway Show. Te estamos platicando el caso de un hombre que rompe las redes sociales porque él expone de que su familia allá en México, él les envió más de $100,000 para comprar un terreno y también construirle una casa. Pues qué sorpresota se llevó, porque cuando él se va allá a México, llega al lugar donde supuestamente estaba su casa...

0: solamente había el terreno, no había ni material, no había ni casa. La mamá no le contestaba los mensajes y los hermanos tampoco le daban la cara. Dice que entre su mamá y sus hermanos se gastaron todos los $100,000 que él les envió. Y él aconseja, no le manden dinero a su familia allá en México, en su país, porque se lo gastan.
1: Sí, no, hombre, es difícil, mira, es difícil. Y más confiar, cuando confías y mira, así destrozó ya la familia. ¿Por qué hace eso un hombre?
0: No, pero ellos la destrozaron, no él.
1: Pues sí.
0: Él envió el dinero.
1: Pero cuando hay dinero, pues es que es inevitable que alguien te vaya a robar, pues.
0: Tenemos el caso aquí de Valeria. Valeria, esto también te pasó a ti. A ver, platícanos, mi querida Valeria.
2: Buenas tardes, muchachos. Sí. Bueno, les voy a decir un poquito. En el 2019, mi esposo y yo empezamos un negocio de construcción. Ajá. Se nos acabaron los ahorros, vino un trabajo y costó mucho, no nos pagaron. Entonces vino mi suegra de México, la mandamos a traer y mi esposo, cuando la confrontó, dijo, mamá, oye, ¿sabes cuánto dinero me tienes ahorrado de lo que te mandé? Uh-huh. Era el equivalente a $10,000. En ese tiempo el peso estaba como en 20, casi los 22, 21 sí, y pico.
1: Era una buena lana.
2: Entonces, pues, mi suegra se puso a llorar, se hizo la víctima y que no tengo el dinero, que me lo gasté que en tu hermana, que en unas camas, que chalala.
1: ¡Híjole!
2: No, pues mi esposo está decepcionada. Yo la verdad, hijo, yo quería que me tragara la tierra. Bueno, así quedó. Luego, pues mi esposo había antes de conocerme a mí, mandó como, no sé, como $50,000, dice que para comprar dos terrenos y hacer una casa en México.
1: Ajá.
2: El chiste es que la casa, igual cuando el peso estaba bien bien alto, la casa yo la fui a ver en el año 2021.
1: Sí.
2: Me dijo, vete a México, vete a checar mi casa, pues mi esposo aún no tiene papeles. Pues sí, la casa la verdad sí está grande, está todo, pero aún sigue en obra negra.
1: Ah.
2: O sea, está terminada, tiene 3 pisos, la verdad está grande, o sea, sí está decente, pero no le falta el enjarre, todo el enjarre por dentro y por fuera.
1: Sí.
2: O sea, dicen también malas tuberías, todo ese rollo.
1: Entonces se han estado clavando dinero de esa construcción también.
2: Sí, el problema es que mi suegro no están juntos. Mi suegro dice que él jura y perjura que la neta no se gastó dinero, que tal vez sí le robó para las chivas, para los albañiles, pero que la neta él no, pues. Pero pues nadie te lo garantiza. Mucha gente dice, con lo que tú mandaste, ok, te entiendo, compraste los dos terrenos, pero pudo haber alcanzado para terminar bien la casa. La casa está grandota, está muy grande, la verdad.
1: Dios. Ay, ay, ay.
0: Qué difícil, porque hay padres de por medio acá. Gracias, Valeria, por tu llamada telefónica. Vamos con el compa Amado. Mi querido Amado, a ver, ¿a ti qué te pasó que se quedaron con tu dinero?
3: No, pues fíjate, Morris y Pancho, fíjate que me pasó algo. Yo conocí a una muchacha por Facebook.
1: Por Facebook.
0: Espérate, porque ni la conocía físicamente. ¿Cómo te robó el dinero? ¿Cómo se quedó con tu dinero que le mandaste? Espérate, lo platicamos aquí en el Freeway Show. Después de esto, amigos, ¿les ha pasado algo muy parecido? ¿Mandaste dinero a tu familia y se lo gastaron? Márcanos, queremos platicar contigo, 1-844-370-4839. Contestamos todas las llamadas telefónicas.
1: No nos cuelgues, Amado, para ver cómo te fue.
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2: Oye, ¿se gastaron el dinero que enviaste con mucho esfuerzo y sacrificio para allá, para tu país?
3: Híjole.
2: 1-844-370-4839. Vamos a escuchar el caso de Amado que... A ver, Amado, tú conociste a una persona en redes sociales. Platícanos el resto de la historia.
4: No, pues fíjense, muchachos, que me fue mal. Yo la conocí todo y... Bueno, le agarré confianza, le empecé a mandar dinero, le dije que construyera una casita y todo, con sus animalitos.
3: A ver, Amado, espérate, pero nunca la conociste físicamente, o sea, nada más por videollamado, ¿cómo?
4: Sí, solo por videollamada.
2: ¿Y de dónde era la muchacha? ¿Era de tu rancho o era de otro lugar?
4: No, de mi rancho.
2: Ok, ¿y qué pasó? Dinos.
4: No, pues fíjate, le dije y empezó a hacer una casita y todo y ya estaba listo. Ya yo le dije, oye, te mando $37,000, me los guardas porque yo este año me voy.
3: $37,000 le mandaste, Amado, ¿y luego?
2: ¿Qué pasó?
4: Sí, fíjate, ¿qué es lo que hace? Me bloqueó en el Facebook y su número de teléfono lo borró.
3: ¡Y no manches,
2: a ver, pero, Amado! Como era de tu rancho, ya cuando fuiste, ¿te dio la cara o no te dio la cara? ¿Qué pasó? ¿Qué explicación te dio?
4: No, muchacho, no he ido todavía. Supuestamente entre 2 semanas me voy.
3: Sí. Ay, Amado.
2: ¿Qué vas a hacer, Amado, allá tú, con esta señora?
4: Pues tengo dinerito guardado acá. No te vaya... dinerito me lo voy a llevar.
2: No te vaya, Amado, a pedir más dinero, mi querido Amado.
3: No, Amado, a ti te vamos a dar 2 premios. Uno por güey y otro por si se le pierde, la neta, al Amado, güey. No, manches.
2: No.
3: Ay, no, ¿a quién se le ocurre,
4: Amado? No, por esos premios, pero mándame, me lo merezco.
2: No seas malo.
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2: Bueno, pues señores, nuevo avistamiento esto en el norte de México, exactamente en Monterrey. Señores, ya ves que hace unos días estábamos platicando de que hubo un avistamiento, más o menos unas 9 naves muy cerca del Popocatépetl, allá en la Ciudad de México, en México. Bueno, pues ahora resulta de que gente de Monterrey alcanzó a capturar imágenes, alcanzó a documentar todo esto sobre esta nave que se mira a lo lejos muy cerca del Cerro de la Silla. Se nota más o menos una nave, o ¿cómo lo puedes interpretar de esta? Esto lo que estás mirando ahí es algo
3: sí,
2: que está, oye, volando muy cerca.
3: Pero ya es mucho, güey. O sea, fíjate, en el Popocatépetl la habíamos visto a 9 naves, güey. Uh-huh. Ahora, acá en Monterrey, en el Cerro de la Silla.
2: Sí.
3: Oye, esto ya es demasiado. O sea, ¿será que ya viene una invasión extraterrestre o cuál es tu...?
2: Bueno, lo que pasa es que antes...
3: ¿Qué nos puedes decir tú?
2: Es que yo creo que antes, bueno, yo creo que antes no teníamos acceso a teléfonos celulares y a cámaras que son buenas como los teléfonos inteligentes de ahora. Entonces ahora la gente pues tenemos la capacidad de filmar o de grabar cualquier cosa. Y ahora pues hemos mirado últimamente de que pues la gente ya está mirando un poco más al cielo y a las cosas raras que mira. Y esta señora alcanzó a capturar la imagen que vas a mirar. Si te metes a YouTube nos encuentran como Freeway Show. Ahí se mira claramente como una nave o una luz grande está suspendida ahí en el Cerro de la Silla. ¿Y qué explicación le das a esto?
3: No, y por la magnitud de la, de pues ahora sí, de la luz y lo lejos que está ahí del Cerro de la Silla, es una nave grande, güey.
2: Sí, seguramente de buen tamaño. Bueno, ahí está, tú saca las conclusiones, vete directamente a YouTube, nos encuentran como Freeway Show, tú describe qué es lo que hay ahí. Tú dices, al final de cuentas, qué es lo que es. Sabrá
3: exactamente.
2: Dios.
3: Oye, a lo mejor, oye, tenían ganas de cabrito, güey. Andaban en la Ciudad de México, pues tenían ganas de tacos y luego se fueron a Monterrey.
2: Es cierto.
3: Pues que, oye, pues también tienen hambre, a lo mejor los extraterrestres.
2: Con el cabrito, yo creo.
4: Aquí

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1: Fíjate que llegó el marido un viernes en la tardecita medio entonadito. Se había tomado unos tequilitas con los amigos, llegó a la casa a cena como llegan los maridos a la casa, ¿verdad? Y ahí estaba la mujer preparándose para acostarse. Ya estaba bien bañadita, su batita, y le dice él. Él le dice a ella, ¿cómo te puedo hacer feliz en la cama?
2: Ande, pues.
1: Y dijo ella, sencillo, mi amor, no me despiertes.
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0: y te vas a quedar ¡Ancina! ¿Quién sabe cómo? Esto es impresionante, pero cierto, Bali.
1: Bueno, pues, señores, padres indignados por el novio que le llevó su hija en pleno 15 años.
2: Ay, ay, ay, a ver, ¿cómo estuvo?
1: Estaban en plena celebración de 15 años cuando le llegó, pues, el novio de la hija, un muchacho joven, 18 años aproximadamente, 17, pero bueno, aquí lo malo y lo por lo que están molestos los papás es por la pinta del muchacho.
2: Yo creo que tenía como 16, güey, lo que mira, pasa es que ahorita los morros se van más grandes.
1: A lo mejor unos 16 años. Mira, camisa grande y luego pantalón apretadito por abajo en las nachas de las tepalcuanas.
2: Oye, pero a ver.
1: Y bailando música acá de cholos.
2: Pero es que es la moda. No, mira, ahorita no, está no, la moda de no. Vaquera tumbada. Es que tú no la entiendes, güey.
1: Qué barbaridad.
2: ¿Sabes cuál es la moda vaquera tumbada?
1: Moda vaquera tumbada.
3: Escorridos tumbados.
2: No, no, no, no. Esta es que tú tampoco sabes ya. Ya te estás convirtiendo tú en una señora.
1: Amigos, deberían de mirar el video. Vete directamente a las redes sociales. Nos encuentran como @freewayshow en Instagram, en Facebook, también acá en todas las plataformas digitales. O sea, el muchachito delgadito, pero con un pantalón apretadito, pero abajo de las tepalcuanas, en las piernas prácticamente.
2: Es que esa sí es la nueva onda, es como cholo, pero vaquero no, tumbado, güey. No. Es que tiene botas, trae botas, pero el pantalón, barbaridad. Haz de cuenta que esa media nacha,
1: sí.
2: Como de cholo,
1: uh-huh.
2: Y el peinado es así como haz de cuenta, como un nido de pájaros.
1: Como de tacuache,
2: como
1: no
2: nido
1: sé.
2: De pájaros, güey. Así es la nueva moda, andale. Es que tú no entiendes, güey.
1: Bueno, pues los papás también acá, o sea, yo sé que no debe de juzgar a la gente con como la forma en que se viste, ¿verdad? Pero, oye, los papás no les gustó. ¿A ti te gustaría que te llegue una hija con un muchachito vestido de esta manera?
2: Oye, y aparte se ponen también una playera de un equipo o de un... Por ejemplo, él tenía la de claro. Cristiano Ronaldo, la camiseta, güey. Entonces, así es no. La moda, güey. Es que tú no sabes de modas.
1: ¿Qué diría tu papá, Zaida, si tú llegas con un novio exactamente como este muchachito?
3: Pues he llegado con unos que no...
2: No, ha llegado con peores.
3: Ajá.
1: ¿Y qué dijo tu papá?
3: Pues no dice nada en el momento, pero ya después, de unos años que ya terminé, dice, ay, mija, ese muchacho que trajiste a la casa, como que no.
1: ¿Qué Oye. Dirías, Morris? Tú tienes una niña de 16 años. ¿Qué dirías si llega un muchacho... vestido de esta manera?
2: No, no, gordo, yo no tengo ni voz ni voto en mi casa, güey. Mira, ya llegó, de hecho ya llegó y me espanté, créemelo. Ajá. Dije, ¿qué es eso? Pero es que ajá. Ya después mi mujer me dijo, acuérdate cuando tú me conquistaste, tú eras rockero, güey, y traías el pelo largo. Y no le gustaste a mi papá tampoco. Entonces me dejó callado, güey. Entonces, acuérdate tú también de tus Dios tiempos, a lo mejor mío. En tus tiempos traías una no, onda, una moda, no, y no, no le gustaste a tus suegros.
1: Pero
2: güey.
1: Allá en el rancho todo era tu pantalón a tu medida, y era tu sombrerito
2: pues sí,
1: y tu camisa así
2: normal.
1: En tu
2: rancho, gordo, de Benito o sea, Juárez, pero para, acá en nuestro rancho sí, era diferente.
1: Para nosotros eso era normal, o sea, nunca un muchachito que tenga los pantalones... En las piernas prácticamente.
3: A ver, Pancho, tú tienes una hija. ¿Qué harías si tu hija?
2: A ver, te va a tocar. A mí ya me tocó. No. A los papás de Zaida. Ya, sí. La pregunta es para ti. No, ¿qué no. vas a hacer?
3: A ver, ¿qué harías tú, Pancho?
2: Tú que eres bien tradicionalista.
3: ¿Qué dice? Papi, yo le diría, te presento a mi novio. Y con que, los pantalones sí. hasta abajo.
1: Yo le diría, ¿sabes qué? Si vas a andar con mi hija, vístete bien.
2: Subas a los
1: si
2: pantalones.
1: Vas a andar con mi hija, vas a pasar para esta casa, vístase bien.
3: Y luego que te diga, what's up, bro? How you doing?
1: No. A ver, amigos, a marcar aquí en cabina. Queremos escuchar tu historia en el 1-844-370-4839. 1-844-370-4839.

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3: Bueno, pues si le acaban de poner a Freeway Show, amigo, le estamos platicando sobre un video que está viral en redes sociales, que lo pueden mirar si te vas directamente a las redes sociales del Freeway Show. Nos encuentran como arroba Freeway Show.
4: En todas, hasta en YouTube. Pues,
3: resulta de que los papás de esta muchachita que acaba de cumplir 15 años estaban indignados por la manera en que llegó vestido el novio de la muchachita. Ahí a la quinceañera, la primera vez que lo miraban, y el muchacho con unos pantalones apretaditos, pero no llegaba hasta arriba de las caderas, ¿no? En las piernas.
4: No, y luego un baile así como de cholo, bien perro.
3: Un baile de cholo ahí en plena pista con la hija, y los señores estaban que no los calentaba ni el sol.
4: Oye, pero traía su ramillo de flores el vato y se movía así como bailando acá cumbia perra acá.
3: Toda la pinta, toda la pinta de un cholito, señores.
4: Pero está bien, pues así los morros ahorita andan a la moda, güey, pero ya después cambian, tranquilo. Mira, ahorita con que las traten bien a las niñas, güey.
3: Oye, ¿no te gustó para nada el yerno que te llevó tu hija? Márcanos en el 1-844-370-4839. Tenemos a Leti aquí en la línea, que le damos la bienvenida, mi querida Leti.
4: Vamos con Leti.
3: Tiene un comentario, mi querida Leti, platíquenos.
4: A ver, Leti.
5: Yo pienso que la vestidura no hace al monje, Pancho, así es que relájate.
4: Relájate,
3: Pancho. No, yo estoy relajado.
5: No importa.
3: Díganos.
5: Mira, ¿por qué quieres un gorrón que sea un machista?
4: Claro, o sea, ¿por qué? Bueno, o sea, un flojo machista, ¿para qué lo quieres, claro, verdad? Sí. O sea, regáñalo, Leti.
3: Lo entiendo, ¿qué vas, Leti?
5: No. Mira, yo te voy a contar algo. No, a mí mi hija no me dio con un así, pero sí, mi hija tenía un novio bien trabajador y todo.

0: Y de repente dijo que no lo crea y ya no lo vemos. Se deja, se me consiguió. Mira, nos tapó la boca a mí y a mi hijo, porque todos nos dejamos, mi hijo y yo. Okay. Bien trabajador que hasta ahora se puso las pilas. Trata a mi hija de lo mejor. Okay. Tienen un bebé, adora a su hijo y ayuda a mi hija en su casa. Los dos trabajan, él hace de todo.
1: Ya ves, okay. Pancho, o sea, ahorita mira, lo bueno es las traten bien, güey.
2: Yo conozco a estos padres, su hija le llegó con un cholo y le dijeron, si quieres entrar aquí a esta familia, tienes que vestirte normal y como la gente, con por lo menos la ropa que sea de tu tamaño. Pues sigue, el muchacho sí terminó casado con la muchacha, pero sí, ya se le quitó, vaya, pues, lo cholo.
1: Es que, o sea, mira,
2: si ya se vestía normal.
1: Si le ves buena pinta al vato, mi Pancho, después te lo llevas a comer, sí, al morro y le dices, mira, te voy a comprar unas camisitas que te van bien, mijo, porque esos pantalones...
2: Se las compre, ¿cómo lo va a comprar?
1: Pues, si va a ser el futuro yerno, gordo, pues hay que invertirle también al yerno.
2: Mira, vamos a regresar con Mayra. Dice que su hijo se vestía de esa manera anteriormente. Ahorita platicamos contigo, Mayra, y contestamos el resto de las llamadas en el 1-844-370-4839. Oye, ¿no te gustó para nada el yerno que te llevó tu hija? ¿O te llegó un yerno con unas fachas que te daban ganas de correrlo? 1-844-370-4839.
1: Gordo, relájate. Te va a tocar.
2: De tu medida, amor, de tu medida.
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3: Bueno, padres indignados por el novio que le llevó a su hija en plenos 15 años, un muchachito con toda la cara de cholo, vestimenta de cholo, pantalones apretaditos,
4: esa
3: pero
4: moda, señor.
3: ni siquiera los pantalones en la cadera, ¿no? O sea, lo normal, o sea, los pantalones abajo en las piernas.
4: A ver, tú, cuando llegaste a Los Ángeles, ¿no andabas de cholo
3: claro
4: ahí
3: no.
4: en el Valle de San Fernando?
3: No, nunca lo permitió mi papá ni mi mamá. Me dijo, el día que vengan vestidos así, nos vamos a sembrar mil por otra vez. Allá
4: pero es la moda, hombre. Ahorita es tumbadón acá, los corridos tumbados.
3: Yo soy rancherón.
4: El pantalón así a media nacha, güey, es la moda.
3: No va conmigo, Morris, no va conmigo, no me quieras cambiar. Mira, tenemos a Mayra aquí en la línea, mi querida Mayra. Oye, tu
5: yo
3: hijo.
5: Digo que no es la moda.
3: Tu hijo se vestía de esta manera. ¿Cómo pasó eso, mi querida Mayra?
5: Sí, pero estaba bien chico. Tenía como unos 16, 17 años, pero yo le decía a mi hijo: si usted quiere vestir, aquí no entre así. Sus amigos venían también con los pantalones hasta las. Enseñando toda la cola, ¿verdad? Entonces, yo le dije: no, mijo, si no se visten bien, aquí no entra. Okay. No, todos los chiquillos se vestían bien, gracias a Dios.
4: Mayra, pero acuérdate en tu tiempo, o sea,
5: ¿verdad?
4: También. Mayra, acuérdate en tu tiempo también, acuérdate, no, epa, fuiste pachuco.
5: No, no está enseñando ahí la cola, no.
3: ¿Y cómo lo hiciste pues, entrar no. en razón a tu hijo, mi querida Mayra?
5: Pues mi hijo, pues era un buen muchacho, gracias a Dios. Y tuvo un accidente, falleció.

0: muchacho muy jovencito.
1: Sí.
0: Porque pues los muchachos no le hacen caso a una, ¿verdad? Pues las amistades son malas, malas, no son buenas amistades.
1: Sí.
0: Una amistad que te lleva a tomar, a ser desmadre, eso no es tu amigo, olvídate.
2: Sí,
3: eso sí es cierto.
2: Por
3: Por eso hay que
2: supuesto que
3: hacerle
2: no.
3: caso a los malos. Mira, no hay mala en la vestimenta, pero sí, hazle caso a tu mamá y tu papá en lo que te dicen.
2: ¿Crees que si vas a entrar a una familia, vístete bien, mi querido? Si tiene principios la familia y no quieren una persona que se vista de esta manera, no te digo que les des el gusto, pero vístete adecuadamente también. Oye, ¿qué es eso de pantalones abajo, ni siquiera en la cadera? O sea, abajo en las piernas, amarrados ahí
3: Acuérdate de
2: nomás
3: la
2: como
3: canción
2: Cantinflas.
3: ¡Ey, pa! Fuiste pachuco. También te regañaban.
4: Oh my God.
3: ¡Ey, pa!
4: Ay, sí,
3: Bailaban mambo.
2: Fuera a medir calles allá a Los Ángeles, oye, que los lleven allá a trabajar, allá al monte, allá
3: ¿Cómo le va a decir al
2: desmontar allá en
3: ¿Cómo
2: el
3: le va a
2: cerro.
3: Decir al morrillo cuando llegue?
4: Va a ser, what's up, bro?
5: Hey,
4: How
5: bro.
4: You doing?
5: Hey,
2: bro. No soy tu bro, soy tu suegro, le voy a decir.
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1: Bueno, a partir de este momento ya no son ocultas.
2: Imagínate, 12 de la medianoche, vas caminando calles. Vas caminando muy campante por la calle cuando de repente escuchas el llorido de un niño.
3: No, qué miedo, no, un niño llorando.
2: Un niño que sale así como de la banqueta de abajo, imagínate.
3: No, qué miedo.
2: ¿Cuál es tu reacción? El querer rescatar al pequeñito, ¿no? De alguna manera, ¿no?
3: Sí, claro.
2: Y te das cuenta de que el sonido viene como de una, más o menos en dirección de una alcantarilla que está muy cerca a ti.
3: No, no, yo bueno, la neta ahí, no, amigos, no te digo qué pasa ahí porque luego se va a escuchar muy feo.
2: Esto le pasó a una persona, a un hombre, estamos hablando de un hombre en particular, empezó a escuchar los ruidos extraños abajo de una alcantarilla, más o menos mencionó que era como el llanto como de un niño. Él, la primera intención, jamás se imaginó en pensar en fantasma, ni mucho menos. O sea, la primera intención es tratar de rescatar a la persona.
3: Claro.
2: A lo mejor se cayó alguien.
3: ¿Qué está pasando?
2: O alguien lo dejó ahí atorado y al pequeñito. Bueno, pues el hombre con toda la buena intención levantó la alcantarilla de la banqueta donde iba.
3: Ajá.
2: Se encuentra con un fantasma, señor. Y resulta que era un fantasma. La cara. Ahí miras la cara de un fantasma, señores, ahí.
3: Ay, qué miedo.
2: Todo quedó grabado. Vamos a subir el video. Vete directamente a las redes sociales del Freeway Show. Nos encuentras como arroba Freeway Show en todas las plataformas digitales.
3: Oye,
2: amigos,
3: y tenemos hasta el audio de ese momento donde fíjate, abre la alcantarilla este vato y le sale ahí una cara horrible, güey. Mira,
2: dale.
3: ¿Quieres escucharlo?
2: Sí, claro, por supuesto.
3: Va. Ese venga, mismo momento.
4: No, yo no sé.
3: Ay, ay, y te fijaste y hizo.
2: Viste el ruido ese que venía acá del no sé, del fantasma, no, pero del demonio, no sé qué haya sido.
3: Fíjate, no, escucha, escucha.
4: No, yo no sé.
3: Ahí la abre. Ay, qué miedo.
2: Se escuchó como Morris cuando va a un buffet ahí, cuando ya termina de comer ya.
3: No, se escucha como tú, crudo a las 4 de la mañana, o como la Zaida también, ya, ahí, no, después de que fue toda la noche.
2: Ya no te la saca ni con grúa.

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1: Bueno, pues señores, amigos del buen diente, así como nosotros, oye, ¿qué prefieres o qué te parece más rica? ¿Las gorditas, las pupusas o las arepas?
2: Ay,
1: a mí las tres me parecen muy buenas.
2: Pues
1: todo
2: mira,
1: me gusta aquí.
2: Lo que pasa es que en cada país las hacen diferentes. Por ejemplo, el otro día tuve la oportunidad de hacer pupusas. Qué rico, la neta. Y es diferente más a todo el rollo. En México las hacemos de maíz o de harina. Por ejemplo, hoy te traje, ¿cuáles te gustaron más?
1: Las de maíz, mi querido Morris. Pero fíjate que en el rancho las hacen un poquito diferentes. ¿Esas eran estilo qué?
2: Esas son estilo más acá, Sinaloa, más Sinaloa. Norte. Es que, de veras, en nuestro país, en cada lugar las hacen diferentes. Por ejemplo, en Guadalajara, ¿cómo
1: allá
2: son?
1: Allá en el rancho, para empezar, la masa es de nixtamal, recién molidita. En el comal, que sea en el comal, le ponen un poquito de manteca con un poquito de asiento de puerco también ahí. Que
2: riquísimo.
1: Se derrita ahí la manteca también, puede ser con un cocido de... el cocido en el comal, pero puede ser más o menos con birria, con picadillo también, mi querido.
2: Con mole.
1: Morris, con mole, claro.
2: Es que
1: así las hacen allá. No significa que las de allá son mejores. No, cada lugar tiene una receta y es muy rica también.
2: Pero mira, son muy parecidas. Algunos lugares en México son más grandes, la tortilla.
1: Ajá.
2: Otras son más chiquitas. Por ejemplo, las que yo traje son chiquitas, son gorditas, chiquitas.
1: Un pedacillo ahí nada más.
2: Y se calientan en la plancha esas. Hay otras que lo calientan en leña. Por ejemplo, fuimos a San Antonio.
1: Sí. No manches,
2: unos estilo Torreón que las hacen así selladas. En
1: carbón, claro.
2: En carbón, riquísimas, güey.
1: Se siente luego el sabor diferente.
2: La diferencia, sí, claro. Y le puedes poner el guiso de tu preferencia. Por ejemplo, en México le puedes poner mole, los puedes hacer de chicharrón.
1: Frijoles con queso también, señores.
2: Hay muchas.
1: No. A ver, amigos, márquenos aquí en cabina, ¿no? Que tenemos la gran oportunidad de vivir aquí en los Estados Unidos y estamos expuestos tanto a las gorditas como a las pupusas, como a las arepas. Márcanos. ¿Cuál es tu comida favorita? ¿Qué prefieres, gordita, arepa o pupusa? Y también, ¿cómo te gusta acompañarlas? 1-844-370-4839, amigos.
2: Y también, ¿qué les pones? O sea, porque, mira, por ejemplo, en El Salvador las hacen de revueltas. Acá chicharrón y les ponen más cosas.
1: También,
2: sí,
1: no, hombre,
2: díganos cómo las hacen, porque a nosotros nos encanta.
1: Si gustan,
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1: Bueno, pues amigos que tienen buen diente así como nosotros y que tienen buen gusto por la comida, ¿qué prefieres? ¿Prefieres gorditas, epas o pupusas?
2: Yo qué es lo que me pongan, güey, la neta.
1: ¿Cómo las preparan también? ¿Cuál es tu gusto? Márcanos en cabina que queremos escucharte y que nos las saboríes en el 1-844-370-4839. También a mí. Yo de todo arraso con todo, mi rey.
2: Uf, yo no discrimino.
1: Mientras sea comida, dale, mi rey.
2: Mientras sea gordita, mira, yo no hay problema.
1: Tenemos a Gerardo aquí en la línea, mi querido Gerardo. ¿De dónde eres y qué es lo que preparan? ¿Gorditas, pupusas o arepas, mi rey?
3: Son mis padres son de Puebla y mi jefa hace unas como sopes que le hacen este corralito alrededor y sí. Se les pone manteca de puerco. Ajá. Y luego les echa este queso, como queso enchilado, el rojito. Ajá. Y con cebolla cruda y salsa.
2: Oh, es que mira, ay, en sí, algunos lugares sí. A los sopes les dicen gorditas. Nosotros claro. En Aguascalientes a esas gorditas los conocemos como sopes, güey.
1: Mira, mi mamá preparaba unos, Gerardo, ahí en la casa, en el rancho, así como lo mencionas, así como el corralito alrededor, con manteca de puerco, le picaba cebollas, le picaba cebolla, jitomate, le ponía queso. Y no recuerdo qué otra cosa le llamaba los sopes pobres, porque era algo básico. Ándale. De la cocina, pero riquísimos.
3: Ándale, igualitos.
2: Ay, ¿y qué Dios. Le echaban adentro, sí. Gerardo? ¿Qué más le nada. Echaban?
3: ¿Así? No, es el corralito y nomás la manteca encima y el corralito detiene el queso así como molido.
1: Sí.
3: Y la salsa y la cebolla, si la quieres cocinada así o cruda.
2: Claro. Y vámonos, Ricky.
1: Si es salsa de molcajete, como te lo acabo de mencionar, ajá. Amigos, es una belleza. No ocupas carne, no ocupas picadillo, no ocupas chicharrones. Saben riquísimas, como lo acaba de decir el compa Gerardo. Gracias, Gerardo, por tu llamada telefónica. Vamos con el compa Ricardo.
2: Vamos con el Richard, Ricardo. Que también, oye, dice que sabe unas acá bien perras.
1: ¿De dónde eres y cómo las preparan, mi rey?
4: Mira, buenas tardes.
1: ¿Qué Richard?
4: Yo soy de Tampico.
1: Sí.
4: Pero en Tampico hay unas gorditas que son de Ciudad Victoria. Uh-huh. Muy famosas que son gorditas Doña Tota.
2: Oh, sí, las gorditas Doña Tota, okay. Pues son las que comimos el día de hoy, güey.
1: Ah, esas son.
2: Sí, esas son. Así chiquitas, ¿no, Richard?
1: A ver, descríbelas, Ricardo.
4: Las de revoltijo, llevan de todo. Ay, llevan nopales, llevan chicharrón, carne de puerco,

0: frijoles, no, queso, es una delicia.
1: La neta que sí, mira, hoy nos prepararon una, Ricardo, con chicharrón en salsa verde.
2: Muy ricas.
1: Y luego, a veces también, si les pides que te pongan quesito fresco, te las espolvorean así con quesito fresco.
3: ¿Por qué no las pediste así, Morris? Las hubieras pedido con todo lo extra, porque, con todo, mi rey.
1: Porque al jefe le gustan sin queso,
3: qué
1: gordo.
3: Qué barbaridad. Para la próxima, las mías, me las traes de esta manera, mi querido.
1: Ay, sí, cómo no. No, lo que quiera el jefe, no tú.
3: Bueno, gracias, Ricardo. Banda ocupada acá el compa Ricardo. Mira, vamos a regresar con el compa Freddy y contestamos el resto de las llamadas en el 1-844-370-4839. La pregunta es la siguiente: ¿qué prefieres? ¿Gorditas, arepas, pupusas y también... ¿cómo las acompañas? Vamos a platicarlo aquí en el Freeway
1: Ay,
3: Show.
1: Ay, sí, me traes con queso a la bueno. otra. Ay, sí. ¿Y tu nieve sí. de qué la quieres, baboso?
3: De limón, por favor, Morris.
1: ¿No quieres que te ponga así también la gordita en la boca?
3: Si no fuera tanta molestia.
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1: 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Bueno, pues amigos, queremos escucharte a ti en 1-844-370-4839. Queremos escuchar tu historia también. ¿Cómo preparan las gorditas allá en tu ciudad, allá en tu pueblo, en tu rancho? ¿Cómo preparan las arepas también? ¿Cómo se preparan allá en Venezuela?
2: A ver, ¿dónde está la gente de Venezuela, de Colombia?
1: Que lo presuman aquí
2: del
1: en el Freeway
2: Salvador
1: Show.
2: También queremos escucharlos.
1: Las pupusas son riquísimas. A mí me encantan las pupusas, señores. Yo, si me das a escoger, yo las revueltas. Las revueltas son mis favoritas.
2: Oye, el otro día unas venezolanas me prepararon unas arepitas de pollito. ¡Ay, güey!
1: ¿Por qué
2: delicioso
1: lo trajiste, Morris? No, aquí a la radio.
2: Gordo, porque era en ese momento, no estaba que, ahí, güey.
1: Que no se pierda la oportunidad, Morris. Mira, vamos con el compa Freddy. Freddy, ¿de dónde eres? Y también, ¿cómo preparas ya sea las gorditas, las arepas o las pupusas?
3: ¿Qué onda, carnalito? Mira, yo soy de Michoacán.
2: ¡Arriba, Michoacán!
1: Dinos.
3: Y para este gorditas no hay como las de Michoacán, ¿eh?
2: No, hombre, qué chulada.
1: Por favor, que se nos antojen, mis rey, dinos.
3: Unas gorditas de chicharrón con queso. Ay, no, hombre, papá.
1: Ay, ay, ¿cómo las prepara tu mamá? ¿Cómo las prepara tu mamá, mi rey?
3: No, pues se guisa primero este chicharrón con chile verde y pues...
2: Oye,
3: preparan las gorditas, las abre uno del medio y les pone la verdura y el chicharrón, hombre.
2: Oye, ¿y con qué masa la hacen? ¿Allá las hacen igual con maseca y todo el rollo? ¿O es diferente?
1: Con ixtamal.
3: Con ixtamal, sí.
1: Con ixtamal, Morris.
2: Es que esas son las buenas.
3: No, hombre, digo que anda bien norteado el Morris.
2: Es que, Freddy, acá la neta no le ponen ixtamal, acá le ponen acá de la masa de acá, ¿verdad, Freddy?
3: Claro, sí. Oye, ¿no? Y te digo que también he probado las pupusas, las arepas, y no estoy hablando de comida, ¿eh? Sí. De peluche.
1: Sí, sí, claro. Ay, dinos, sí, ¿qué te parece las arepas y las pupusas, mi rey? ¿Las encuentras
3: lo
1: parecidas?
3: Lo máximo.
1: Sí, también, todas son ricas.
3: Sino que el gusto se rompe de género.
1: Es cierto.
3: Oye, el gusto se rompe de género, pero deliciosas las tres, ¿eh?
2: Sí. Oye, Freddy, por ejemplo, las pupusas, ¿cómo te gustan? Me gustan revueltas.
3: No, a mí las pupusas me gustan de chicharrón con con queso.
1: Con queso
2: y
1: revueltas.
2: Y floroco arriba también.
1: Las revueltas.
3: Y el curtido que se hace, no, hombre.
1: Sí. Ay, Diosito. Yo les encargo, amigos, si van a comer el día de mañana, ustedes no conocen las gorditas, no han comido esta delicia mexicana o no han comido por ahí las pupusas o las arepas, yo les encargo de que por favor sea en comal y que sean con leña. Para que sientan el sabor de lo rico, amigo.
2: Sí, ándala, sellados hacia el carbón, como los hacen en Torreón, olvídate. Y ¿sabes qué? No existe nada más sexy que una gordita con el chicharrón de fuera, güey.
1: ¿De qué estás hablando, Morris?
2: Gordo, pues de las gorditas que te traje hoy en la mañana. Perdón, ¿no te gustaron o
1: sí,
2: qué?
1: Sí, qué mal pensado soy.
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5: ¿Cómo que, güey?
0: ¡Ay, güey!
5: No manches, güey.
0: ¡Con el frío,
4: güey!
0: 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Y ahora, un saludo especial para René, que cumple 45 añotes y está en su trabajo. Aquí va tu canción favorita. ¡Felicidades, René!
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1: Bueno, pues amigos, te decimos cuál es la diferencia entre la gordita, la arepa y la pupusa.
2: Aquí en a el ver, Freeway échale, Show.
1: Pero
2: échale.
1: Para que nos diga cómo son las arepas, tenemos aquí en la línea a una belleza venezolana. Angie, a ver, platícanos cuál es la diferencia entre la arepa, la pupusa y la gordita. Bueno, mejor dinos cómo okay. Se prepara la arepa, perdón.
3: Ok, chicos, tienen que estar muy pendientes porque hay dos maneras. Yo soy de Venezuela.
1: ¡Arriba, Venezuela!
3: La hago primero el agua con un poquito de sal y luego incorporamos la harina pan. Uh-huh. Tiene que ser pan para que sea de Venezuela, ¿ok?
2: Sí. Harina pan. Sí. Hay que buscarla.
3: Harina pan, la así amarillita.
2: Como harina pan, ok.
1: Ok.
3: Ajá. Y bueno, ya eso es todo. Solamente ponen un poco de agua, uh-huh. Sal.
2: Sí.
3: Al gusto, ¿no? Tienen que probar. Y ya luego van incorporando la harina y ahí van viendo la consistencia en proporción a cómo la puedan ir manejando para hacer la bolita y aplastarla.
2: Ok.
1: ¿Y el relleno?
3: Esa es mi receta venezolana. Tienen que entender porque también los colombianos creen que la arepa es de ellos, pero no.
1: Oye, Angie, ¿y el relleno en Venezuela? ¿Qué es lo que le ponen en la arepa, mi querida Angie?
3: Bueno, hay una muy, muy, muy buena que es la reina pepiada, que se hace con pollito desmechado
1: ay,
3: y aguacate estripado. ¿Te acuerdas que una vez te preparé?
2: ¿Cómo no, Angie? No, a mí me preparó Angie. Es que una vez me preparó Angie unas arepas y les puso un pollito bien rico que no sé con qué lo sazonan.
3: Esa era la mezcla.
1: Andaba gorreando contigo, Angie.
2: Claro.
3: Ah, sí, ¿qué tal?
2: A la gorra ni quién le corra.
3: Y no les llevó arepa.
1: No nos trajo
3: sí
1: nada.
3: Llevó para su casa, pero no les llevó, no les compartió a ustedes.
1: Desgraciado.
2: Angie, ¿sabes
1: eres,
2: qué?
1: Morri.
2: Hay que hacerles y les voy a traer a los muchachos para que no anden diciendo que no las traigo, que no sé qué.
1: Pero Angie, fíjate lo descarado que es este tipo. Hay que hacerles. O sea, te vas a poner a hacerlas.
2: No.
1: Y luego las va a traer.
2: No, mira, como qué hago, barbaridad. Como ya estoy haciendo videos de comida, Angie me va a decir cómo hacerlas y yo las voy a preparar con mis propias manos. Pero mi maestra va a ser Angie.
1: ¿Sabes qué? Me voy a quedar con el teléfono de Angie para preguntarle si realmente las hiciste tú o ella.
3: Yo te voy a confirmar, claro que sí. Y me voy a poner a practicar para que no le queden torcidas ahí, que queden bien redonditas y bonitas.
2: No, hombre, gracias, qué Angie. Chulada. Arriba Venezuela,
1: gracias,
2: la neta.
1: Angie, por tu llamada telefónica. Gracias
2: Angie.
1: Mira, la pupusa, ¿cómo se prepara la pupusa? Pues es maíz tamalizado, que a veces también puede ser arroz.
2: Ajá.
1: No sabía que también le ponen arroz.
2: ¿A poco?
1: Y lo que hace, se hace una bolita de masa, se le hace el hueco y luego se mete el relleno, se cierra y luego se palmea, se tortea así, hasta que queda plano como un sope y luego ya está relleno, ya lo sellan por dentro, señores. Es lo que como regularmente se hace una pupusa. Y una gordita en México, la masa se usa de masa de maíz nixtamalizado también, así como en el rancho o en las ciudades. Y luego la ponen en el comal hasta que se infle. Una vez que se infla el aire y le pones la comida por dentro, ya sea birria, ya sea lo que frijoles, ya sea nopales, carnitas, y luego la dejas un ratito en el horno y así está la gordita, señores. Ahora, pues, lo que pida tu paladar, ya sea gordita, arepa o pupusa, amigos.
2: Yo no discrimino y prepárense para las arepitas, porque las voy a preparar, chiquillos,
1: Como en 20 años, yo creo,
2: Zayda. No, pero se las voy a preparar.
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0: güey.
1: ¡Ay, güey!
2: A ver, amigos, ay, amigas, oye, ¿conociste a alguna persona en internet y te estás sacando el dinero? ¿Caíste con alguien que conociste en el internet? Oh, esto no. Le pasó a un hombre, ahora él se está quejando porque dice estar desencantado por las mujeres. Conoció a esta muchacha en su país, parece que es en la República Dominicana. Después de un tiempecito, pues ella le empezó a pedir dinero y a pedir dinero y a pedir dinero y cada vez eran más.
1: Y hay ahí va uno de bruto a mandarles dinero.
2: Y uno que es cariñoso.
1: Claro, ¿verdad? Detallista.
2: Detallista.
1: Que las pues, quiere ver caes. Bien.
2: Caes, escuchamos lo que dice este camarada.
1: A ver, pobre camarada, soldado caído.
3: Aquí está. Tengo como 8 meses con una novia en Santo Domingo y estoy desencantado. Como no trabaja, me comprometo con ella y le mando 15,000 pesos todos los días 15 de cada mes. Hace como 4 meses que me dice que se quiere salir de la casa, de su papá, porque está incómoda y todo eso. Que le están alquilando una casa, una casita en 8,000 pesos mensual. Que si yo puedo mandarse, le digo que sí. Y ayer me salta que ella quiere tener una cuenta de ahorro, que le mande algo extra a los ya casi 32,000 pesos que le estoy mandando. Así que uno se desencanta de las mujeres y no sé si seguir mandándole, si volver a mandarle los 15,000 que empecé mandándole. O terminar esta relación.
1: No, mándale más.
2: Estaba mirando el cambio de lo que es el peso dominicano al dólar. Creo que son como $550 aproximadamente.
1: Pues más es una lanita.
2: Lo que le está enviando a la muchacha. Pero oye,
4: que me lo manda
2: pues
4: a mí.
2: Solamente son novios, no está casado ahí con va. Ella.
1: Ahí va la interesada.
2: O sea.
4: ¿Qué?
2: Si es... No, no, no. Porque hay gente,

0: O sea, Dios mío, bueno. ¿Por qué? Pero sí. Mira, lo que pasa es que la morra Dios. Lo hace muy descaradamente.
1: Sí, ya sí, sé.
0: La verdad, o sea, pero eso es descarado.
2: No, está bien, lo hace de esta manera, pero él ¿por qué cae?
0: Pues por menso, es que le tenemos, sí, a este vato le tenemos que dar dos premios. Uno por güey y otro por si se le pierde, la neta, porque, oye, ¿a quién se le ocurre? Y oiga, luego a su novia.
2: ¿Les ha pasado esto con usted? Bueno, Zayda, ya, no, mejor te va a preguntar a ti, Zayda, ¿tú le has tumbado dinero a algún hombre?
1: No, yo nunca le he tumbado así dinero. Morris. De esa forma, no.
2: De esa forma no, pero de otra forma sí.
1: Pues, no de otra forma, digo, me han sacado como en citas, pero ahí le tumbé el dinero, I guess.
0: O sea, eso es invitación, es cuando Morris. Te invitan, pero ya que le pidas así, oye, sí. ¿Necesito dinero?
1: Pues, oh, no.
2: ¿Te han bajado por internet dinero a alguna morra que tú conociste ahí que ni siquiera la conoces físicamente? ¿Te enamoraste de ella por internet y te tumbó dinero? O sea, ¿te pidió dinero?
0: Mira, yo conozco un compa que si yo no he sido tan bruto... Bueno, todos los días me sacan dinero ya. Eso se llama matrimonio.
2: Pero
0: o sea, todos
2: los días contigo, me vacunan, claro.
0: O sea, ya estoy acostumbrado.
2: Por lo menos ahí en tu casa tiene sus hijos ahí.
0: Pero bueno, pero sí, un compa le mandaba dinero a la morra y nunca la conoció. Yo le decía, oye, güey, ve, conócela. Sí. O sea, no la conocía, vivía en otro país, vivía en Colombia o en Argentina, no me acuerdo.
2: Sí.
0: Pero se enamoró por internet y le decía a la morra, oye, mándenme dinero porque necesito otro celular. Primero le bajó el celular.
2: $1,000 más
0: y luego,
2: o menos.
0: Oye,
2: ahí.
0: ¿Sabes qué? Voy a viajar y te voy a visitar. Ajá. Y entonces le mandó dinero para el viaje, porque según eso iba a venir la morra.
2: Mínimo 2,000 ahí.
0: Nunca llegó la mujer.
2: Señores. Oiga, esto cada vez es más común, eso de conocer gente en redes sociales, en diferentes, en Instagram, en Facebook, en esas aplicaciones de citas también, en TikTok. Conociste a alguien en redes sociales, te enamoraste de ella o de él. Y te sacó dinero, Oiga, pues vamos a decirle la experiencia para que ya no siga cayendo más gente. Mira lo que les pasó a este muchacho. Sí. Teléfono en cabina por si te ha pasado. 1-844-370-4839. 1-844-370-4839, amigos.
0: ¿Y la vida de casado qué? ¿A poco no te sacan dinero?
2: Pues por lo menos ahí la tienes en la casa, amor. ¿No?
0: Ahí se siente sabroso.
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1: Bueno, si acabas de sintonizar el Freeway Show, te estamos platicando el caso de un hombre que fue extorsionado por una mujer que conoció en las redes sociales. Le estaba pidiendo y pidiendo dinero, pero antes lo enamoró. Y uno, pues uno es de corazón de pollo.
2: Uno cae, pues.
1: Uno cae redondito cuando hace falta un poco ahí el amor, la compañía.

0: no solamente le pasa a los hombres, también le pasa a las mujeres. Mira, vamos con María. María, esto le pasó a tu hermano. A ver, platícanos sobre la experiencia de tu hermano.
1: La mujer no sé cómo consiguió a mi hermano, no sé, nomás que él nos platicaba que había conocido a una señora joven, y él le empezó a pedir dinero, y él empezaba a mandar más y más.
0: ¿Y cuánto le mandaba cada vez que le mandaba?
1: Le mandaba como 300, 400 dólares por mes.
2: ¡Anda! Oye, pero ¿le pedía para los chiquillos o para comer o para qué?
1: Ella no tenía más, creo que tenía nomás una muchacha, una chavalita.
0: Ajá. Ok, ¿y entonces?
1: No, le mandaba para la renta. Okay. Para la renta de ella y pues pagaba la renta y comida, me imagino, no sé. Okay. Después le empezó a mandar cosas como un celular, le mandó una caja con una televisión, le mandaba muchas cosas.
2: Sí. Oye, Mari, pero tú no le decías, oye, carnal, ¿estás menso o qué?
1: Sí, sí le decíamos, todas, somos muchas mujeres hermanas de él. Pero sí le decíamos, pero él decía, no, ya la voy a conocer, la voy a conocer. Nunca la conoció, Dios decidió llevarse a mi hermano por un accidente de trabajo.
2: No.
1: Y no la conoció. Ajá. Cuando lo fuimos a enterrar, se quedó ella como con el ojo cuadrado, porque pues quién le iba a mandar más.
0: Claro. ¿Y qué pasó?
1: Ya no. Ajá. No, pues ya ya mi hermano ya no, pues no, ya no.
0: ¿Y como cuánto ya, le pues, tumbaría a esa señora? ¿Cuánto dinero le tumbaría a tu hermano? ¿Duró años haciendo esto?
1: Sí, duró como unos 3-4 años.
0: ¿Y nunca la conoció físicamente a la señora?
2: ¡No manches!
1: Él no tenía papeles y cuando ya tenía su cita de migración, que ya la iba a tener en ese mes que tuvo su accidente, le dijo a ella, voy a ir a verte, voy a ir a conocerte.
0: Sí.
1: Y ella estaba súper feliz, sacó en abonos cosas, que le dijo, no te preocupes, yo cuando vaya las voy a pagar.
0: Sí.
1: Y pues quedaron ahí endeudadas porque ella pues no las pagó, no las ha pagado. Y mi hermano pues jamás las va a pagar.
2: Dios. Tómala, no manches, parece película.
0: Qué lamentable, pero eso también le pasa a mujeres. Mira, mi querida Liz, vamos a ir contigo, ¿ok? A Liz le pasó y ella quiere que aprendamos a través de su experiencia. Mi querido Furia, vamos con ustedes dos, una canción y regresamos aquí al Freeway Show. Personas que han sido extorsionados, que le sacaron el dinero por internet. Esto pasa y pasa muy seguido.
2: Márcanos 844-370-4839 de las cosas que te puedes enterar aquí en el Freeway Show, ¿eh?
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1: Oye, ¿te pasó esto? ¿Fuiste extorsionado por una persona que conociste en internet, en las redes sociales o en una aplicación de citas? Márcanos 1-844-370-4839, porque esto es más común de lo que nos imaginamos, señores. Estamos en esta era, mira. Vamos con Liz, que la tenemos en la línea, mi querida Liz. Tú fuiste una persona que te extorsionaron. A ver, platícanos, platícanos tu historia, sí, para aprender, mi querida Liz.
2: Está como de película tu historia,
3: Liz. Fíjate que este hombre, pues era un soldado. Este muchacho me estuvo contactando por Instagram. Ajá. Y luego de ahí me empezó a, pues como quien dice, enamorar, ¿no? Y hasta tuvimos videollamadas, lo conocí por videollamadas y sí, todo. Okay. Y luego me empezó a hablar y hablar, y me mandaba fotos de él, me mandaba fotos donde andaba, uh-huh, me mandaba fotos donde ¿cómo se llama? De su hijo y todo, de donde vivía y cuánto, y hasta me prometió que me iba a poner una casa. Uf, y bueno, muchas cosas.
2: Anda. Oye, pero ¿a poco hasta video?
3: Emocionada, ¿no?
2: Pues, o sea,

0: la videollamada, si todo el rollo, o sea, te lo veías tú directamente a él con el uniforme y todo el show.
1: Pero me dijo que lo iba a hacer rápido porque si no lo regañaban.
2: Ah, ok. Y entonces.
1: Y lo hizo rápido.
2: ¿Cómo fue que caíste? ¿Cómo fue que te diste cuenta de que solamente te estaba tumbando el dinero? ¿De cuánto te empezó a pedir?
1: No, mira, primero me empezó a pedir por como decía que quería venir a verme, pero que a él le congelaron el dinero y que no podía agarrar su dinero. Ay. Y luego después me empezó a pedir por 200, 300 y luego...
2: Oye, y esa, esa vez que te iba a venir a ver, ¿cuánto te pidió según porque tenía las cuentas congeladas?
1: Me pidió como 700.
0: ¡Ay, Liz!
1: Me pidió como 700. Ay, okay. Y sí se los di, ajá.
2: Okay.
1: Y ya después de que se los di, pues volvió otra vez y que no sé qué. No, pues fíjate que no pude y que no sé cuánto y que pasó eso, pasó el otro y no me dejó ir. Y luego hasta me mandó una carta donde supuestamente el jefe de ellos le tenían ahí que no podía salir y que no sé qué, que tenía que esperar.
2: Okay. Por, en total, ¿como cuánto te bajó?
1: Como 1,800, 1,900, casi los $2,000.
2: Salió caro el galán, mi querida Liz.
0: No manches,
2: salió caro el galán, Liz. ¿Y cómo fue que te diste cuenta? ¿Cómo te diste cuenta de que todo ese era un fraude el que te estaba haciendo? Te estaba extorsionando este señor.
1: Fíjate que hasta el señor del banco me dijo, ¿por qué estás mandando este dinero? Uh-huh. Y yo ni siquiera no me cayó ni el 20.
2: Sí.
1: Me dijo, ¿por qué estás mandando dinero? Aquí le estás mandando dinero a esta ciudad.
2: Sí.
1: Porque es como allá con los de árabes, donde están ellos.
0: Afganistán, sí. Por allá.
1: Ajá. Ándale, sí. Entonces al del banco se le hizo raro, dijo. Dijo, ¿de veras conoces a esta persona? Y le decía yo, sí, sí, es un pariente. Y pues me dio. Aún así, fíjate, estaba tan cegada.
0: ¿Qué le dijiste? Es que estabas ilusionada, Liz.
2: Tengo raíces árabes. ¿Qué le dijiste, mi querida Liz?
1: No, y yo dije, ¿qué onda? Ya después como que me cayó el 20, porque después ya no... Cuando ya le mandé el dinero, ya no me contestaba.
0: Ay, ay, ay.
2: Pues después de $2,000.
0: Ay, Liz. Oye, ¿y cuándo de plano ya dijiste, ya valió esto?
1: No, dije, no, hasta lloré, la verdad, lloré mucho, sí. Porque dije yo, ¿cómo puede ser? Me robó el dinero y esto, yo ilusionada. Sí. Y
0: Zaida, dice Liz que si no quieres que te presente un amigo que es militar allá en Afganistán.
2: Es bien bueno,
3: bien guapo que está. No, me quiero sola con mis gatos. No, no, no, no, no.
2: Gracias, Liz.
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1: Bueno, pues estamos platicando con personas que han tenido experiencias con muertos que regresaron de alguna manera para darles un mensaje, o con personas también que, bueno, de estar dormido se les subió el muerto. Tenemos a Claudia aquí en la línea. Mi querida Claudia, te damos la bienvenida. A ver, platícanos sobre tu experiencia, mi reina. Te escuchamos.
2: Pues no fue a mí directamente. Esto pasó, le pasó a mi hermano en México. En la casa de mis papás, estaba mi sobrinita jugando en el zaguán, en la entrada, que daba directo a la cocina, a la puerta de la cocina donde estábamos todos reunidos después de haber comido, nos quedamos platicando y bla, bla, bla, ¿no? Iba la niña y le dice a mi hermano, le dice, papi, te habla un señor allá en el zaguán. Uh-huh. ¿Cuál señor? Pues un señor así, ¿qué trae? ¿Qué ropa trae? ¿Cómo se llama? No me dijo cómo se llama, pero... tiene esta ropa y está así gordito, prietito, cachetoncito, uh-huh. Bueno, lo describió, ¿no? Uh-huh. Y entonces todos nos quedamos viendo así, como que estaba describiendo a un amigo de mi hermano que había muerto hace ya varios años. Ay. Mi hermano estaba presente cuando lo mataron a él.
3: Uh-huh. No manches.
2: De hecho, fue ahí en la casa de mis papás cuando uh-huh. cuando lo mataron. Uh-huh. Pero la niña ni siquiera había nacido todavía.
1: Pero Claudia, ¿tu hermano atendió a la puerta o no fue a la puerta para ver si estaba este amigo que ya había muerto?
2: Sí fue porque todos lo alentamos a que fuera, pero no había nadie.
3: Ay, Dios.
2: O sea, ya no había nadie. Lo que se nos hizo pues más raro porque todos dijimos, ¿cómo que le puede hablar a alguien si estamos viendo directamente hacia la puerta de la entrada de la casa y nadie tocó, nadie entró? O sea, nada más la niña estaba jugando. Justo donde la niña estaba jugando en el cuarto de al lado fue donde pasó esto del asesinato del muchacho
1: Y me imagino
2: amigo de mi hermana.
1: Y la niña o el niño, con toda la inocencia que tienen, pues no va a inventar una historia de esta manera y mucho menos describir a una persona, mi querida Claudia. Lo creo, mi querida Claudia.
3: No manches, qué miedo, Claudia.
1: Ay, Dios mío, qué barbaridad. Gracias
2: por tu llamada telefónica. La niña ni siquiera había nacido.
1: Ah, ¿viste? Ay, ay, ay. Qué barbaridad. Bueno, no sé, hay gente que... hay muertos, hay almas que regresan de alguna manera para poder dar algún tipo de mensaje.
3: De mensaje, sí, cómo no.
1: Un día lo seguiremos platicando, mi querido Morris, porque hay muchas llamadas.
3: Yo eso sí que te prometo, que el día que yo me muera, uh-huh. yo sí voy a venir a jalarte las patas para avisarte. Gracias. Y a Zaida también.
4: No, a mí no.
3: Sí,
4: no, gracias.
3: Es más, a Zaida va a ser la primera.
1: No, mejor a Zaida. No,
4: a mí no.
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1: Y un saludo a todos los compas que le gustan las mujeres.

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1: A ver, chavos. Jueves de nuestro jueves. ¿Qué artículo de la infancia te trae demasiados recuerdos? Puede ser un juguete, puede ser una taza, un artículo, lo que sea. 1-855-370-3100. Estamos en vivo a través de YouTube, arroba bueno mala feo. Y ahí cáiganle, porque también les tenemos unos artículos que les queremos mostrar allá. Ahora tenemos al tocayo Raúl. Hola, tocayo, ¿qué peteo?
2: Raulito.
3: Un saludo desde Michigan.
4: ¿Qué juguete o qué artículo te trae recuerdos bonitos de cuando estaba morro, loco?
2: Ay, con pollito.
3: Fíjate que recuerdos bonitos y tristes, porque y se los cuento a mis hijos. Cuando tenía 10 años allá en México, yo trabajaba para un juguete o algo, y me andaban de moda unos yoyos que tenían una mariposa y que le dabas y prendían lucecitas.
4: ¡El yo-yo-yomi!
1: ¿No eran

0: Duncan.
1: El Yomi, Duncan, esos.
2: Ándale, pues. Uh-huh. Ahorré, lavaba carros y vendía chicles y me compré ese yoyo en el tianguis.
3: ¡Qué perrón!
4: ¡Qué bonito!
2: Y bien gustoso. Bien gustoso que lo abro, que lo pongo. Y como la cuerda está muy larga, que en el primer.
4: No.
1: Que se quiebra.
0: Tirón.
2: En la primera entrada.
0: ¡Wow!
2: ¡Cánico! ¡Que te desbarata!
4: ¡Qué padre!
1: ¡Ay, te rompiste el yoyo!
2: Me quedé pero bien triste y te lo cuento a mis hijos y ahora mi niña me regaló un yoyo. Que prende también.
0: ¡Qué padre! Oye, pero, ¿y si era parecido o no?
1: Todavía hay Duncan de mariposa. Bueno,
2: Ese es Duncan, ese es Duncan.
0: Sí, ese es fino, chido.
2: También prende, pero aquel era una chulada y se me quebró en
0: la primera intento.
2: A la primera nomás voló, allí a pleno tiengue, volaron pilas por allá.
0: No te digo.
4: Ay, qué triste. Así, una, dos.
1: Y llorando.
0: Te voy a decir algo, Tocayo. Qué bueno que no te lo compró tu mamá, porque si tu mamá hubiera sido como la mía, también a mí me agarra.
1: Y te quebra la quijada.
0: Y Dios, chamaco, ¿ves lo que me costó?
1: No, te daban el sueldo. Imagínate que te lees la mitad del sueldo del día. Y luego lo quiebras.
0: A ver, fíjate, tenemos a Eduardo. Hola, Lalito, ¿qué me tengo?
5: No, sí, bueno.
4: Hola.
0: ¿Qué artículo de la infancia te trae muchos recuerdos,
5: hola,
0: Lalo?
5: Saludos. Yo lo que tengo muchos recuerdos es de que yo antes jugaba con los caicos.
1: ¿Sabes qué son los caicos?
4: ¿Qué es caico?
0: Los caicos.
1: Son canicas.
5: De pesar.
1: Canicas.
4: Las que eran de colores y todo.
5: Un beso para la hermosa de Pau.
4: ¡Ay, qué hago, mi vida, mi amor!
1: Tíraselo, güey.
5: Sí, no, sí, los caiquitos me traen muy buenos recuerdos, la verdad.
1: Las canicas.
4: ¿Alguna vez te quedaste sin caicos? Porque ves que las apostabas, ¿no? Sí. Las canicas.
1: Así les decían en el sur, en la Ciudad de México. Caicos.
5: Sí, un saludo para Guanajuato, México y tus alrededores.
0: Puro Guanajuato, compadre.
4: Oye,
0: yo nunca había escuchado que le dijeran caicos.
1: Yo sí. Caicos, vamos a jugar la caicos. Y luego el catotón. El catotón era la canica gorda.
0: No, esa era la caguama, ¿no?
1: Ahí en Sonora el catotón.
4: Ah, eso sí
1: catotón.
4: No lo había oído.
0: Catotón. A ver, mira, tenemos a Julio con nosotros. Hola, Julio, ¿qué me llamo? Julio.
1: Bueno.
0: A la una, a las dos.
4: Julio.
0: No está Julio. Bueno, tenemos a Daniel con nosotros. Hola, mi Dani, bienvenido, ¿qué me llamo?
4: Dani.
6: Hola.
4: Mi vida, ¿qué juguete te recuerda a tu infancia o qué te recuerda?
6: Ah, bueno, mi juguete de infancia eran los trompos. Y todavía conservo tres.
1: ¿Trompos de jugar?
0: O sea, los originales de tu infancia.
6: No, de jugar, claro que de jugar con Manila. Me lo trajeron hace poco de Nicaragua.
4: Ajá. ¡Ay, qué padre!
6: Me lo trajo mi mami.
1: De madera.
6: De madera y de plástico, tengo dos de plástico y uno de madera de Guayacán, que los dejé de morro y todavía me los trajeron.
1: Hay unos de plástico que tienen lucecitas que cuando lo tiras, prenden, pero esos no son de Guayacán ni de nada, son de China.
4: Este.
1: Y sí, güey, sí.
4: Oye, pero qué padre el trompo, ¿no? Como
0: sí.
4: Que siento que esos juegos eran de mucha unión entre tus amigos y tus cuates.
1: Era
4: y todo. Y ahorita muchas veces ya no hay juegos tanto que convivan, ya no hay juguetes.
0: Nada, bueno, lo que pasa es que ya los niños están más metidos en la tecnología. De hecho, la nueva película del
4: Toy Story está hermosa.
0: De eso ¿ya la viste?
4: Ya la vi.
0: No la he visto.
4: Les digo algo.
0: Pero eso se trata, ¿no?
4: Que ir a ver Toy Story y llevar a sus hijos porque habla de la importancia que tiene un juguete en la vida de un niño.
0: ¡Qué padre!
4: No, qué joya de película.
0: A ver, paisano, cáigale a YouTube, @BuenoMalaFeo. Estamos en vivo. Me encantaría aquí en la radio mostrárselos, pero pues esto no es tele. Ahí les traemos juguetes de la infancia. Yo les traje uno bien perrón que estoy seguro que les va a traer nostalgia.
4: Cáiganle, la neta está súper padre. Yo les voy a mostrar algo con lo que jugaba cuando era niña.
0: ¡Órale!
4: Sí, me encantaba jugar.
1: Yo les traigo uno bien grandote.
4: Como te gusta, feo.
1: Como de unas 14, 15 pulgadas.
0: ¿Se mueve o no se mueve?
1: Se mueve, hace ruido.
4: Y

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2: Familia, estamos en vivo a través de YouTube, arroba bueno, mala, feo, y nuestras oraciones.
3: Ay, no. Estamos muy, muy tristes, la verdad.
4: Muy fuerte.
3: Con todo lo que está pasando en el mundo. Y creo que es momento que nos unamos a ayudar a este desastre natural que llegó a Venezuela, este terremoto que sacudió lamentablemente a todos nuestros hermanos venezolanos, donde hay mucha gente que está sufriendo, hay mucha gente que está desaparecida, hay mucha gente que perdió la vida. Lo material va y viene, pero hay mucha gente que trabajó toda su vida para construir su hogar, su casa, y hoy lo ha perdido todo. Tenemos a una compañera que queremos mucho, que ella está allá en Miami, ella es venezolana y nos va a contar qué está pasando por allá, su familia está allá, cómo están viviendo estos momentos de viva voz y cómo podemos sumarnos como hermanos latinos a ayudar a nuestros hermanos venezolanos.
2: Dos terribles terremotos hubo el día de ayer.
3: En fuertísimos. 30 segundos. O sea, es una locura, es una locura.
2: Ahorita regresamos enseguidita.
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0: Primero ocurrió uno de 7.2 y después, a los 39 segundos de diferencia, surgió otro de 7.5, donde lamentablemente decenas de edificios colapsaron. Ahorita la cuenta van 32 fallecidos, más de 700 heridos. Hay muchísimas personas que no han encontrado a sus familiares, a sus hijos, a sus hermanos, a sus parejas. Y es algo terrible, es algo que nos estremece al mundo. En otras partes del mundo también sufrieron pues muchos daños con estos temblores, con estos terremotos. Y tenemos a alguien en la línea, un compañero de nosotros que se encuentra en Miami, que nos va a platicar cómo su familia está en Venezuela y cómo podemos ayudar, cómo podemos sumarnos, porque ese es el cambio que podemos hacer. Sumarnos, ayudar, apoyar con lo más que podamos, porque si algún día nosotros llegáramos a estar en esos zapatos, que Dios no lo quiera, queremos que nos ayude, ¿no? Entonces,
1: no, claro.
0: Es bien triste, me estremece, me da mucha tristeza ver estos videos y ver lo que está sucediendo en el mundo.
1: Oye, Pau, y tengo entendido que obviamente este fue un temblor o varios temblores que hubo por todo el mundo,
0: sí.
1: Y están conectados. El que hubo aquí en el norte de California, 5.6, el que hubo en Japón,
0: sí.
1: De 6.9, el que hubo en Filipinas,
0: sí.
1: También tembló ayer, 4.9, en Nueva Guinea, 5.1. Y los dos de Venezuela.
2: En 24 sí. horas.
0: En un momento. Imagínate.
2: En un rato de 24 horas. Esto quiere decir que se activó esa falla cinturón de fuego que rodea el Océano Pacífico.
1: Sí.
2: Y podría ocasionar y podrían venir más, güey. Porque al activarse una falla,
0: sí.
2: Activa a las demás.
0: Así es.
2: El movimiento.
0: Tiene una repercusión.
2: Y ojalá y no.
0: Y también esto es un... como una cachetada de despierta, ¿no? Ajá. Despierta a todos los que están ahorita escuchándonos, hay que despertar. Nos estamos quejando luego de tantas tonterías. Queremos cosas tan banales,
2: materiales,
0: tan tontas. No le dedicamos tiempo a nuestra familia, a nuestros seres queridos. Y de repente la vida, en un segundo a otro, cambia todo. Entonces, es una llamada de atención para el mundo, para cuidar nuestro planeta, para cuidar nuestra familia, para cuidarnos a nosotros, porque es muy triste lo que puede suceder.
1: No, y además también para toda la gente que vivimos en zonas sísmicas.
0: Así es.
1: Es importante estar preparados. Es importante también, las autoridades siempre nos lo han dicho, tenga su kit de emergencia, algo. Déjenlo en un lugar donde también es accesible a la hora de salir tal vez de la casa, bueno, porque a veces lo tenemos, pero lo escondemos.
0: Sí,
1: entonces
0: justo.
1: hay que revisarlo, hay que prepararlo, hay que tenerlo con todo lo necesario en caso de una catástrofe, porque se vienen cosas.
2: Hay que enterrarlos en
1: difíciles.
2: El patio. Porque los guardas dentro de la casa y le cae el techo encima.
1: Okay.
0: Ah, mira.
2: Y para sacarlos es un desmadre.
0: Sí. Uh-huh.
2: Y si los tienes en un share o afuera en el patio, donde no esté muy fuerte la construcción y muy pesada, si les cae algo lo puedes mover.
0: Claro.
2: Pero dentro de la casa en veces es difícil mover.
0: Sí, hay que tener esto, hay que tener un radio, hay que tener una linterna, hay que poner medicinas,
1: agua.
0: Hay que poner enlatados, hay que poner agua.
1: Dinero.
0: Dicen que tienes que poner tus papeles, hay que hacer esto para estar prevenidos, que aunque uno tenga eso, no te puedes prevenir ante esta situación, ¿no? Entonces, es lamentable lo que está pasando.
1: Sí.
0: Por favor, hay que intentar ayudar,
1: no,
0: hay que intentar sumar a esta causa.
1: No, y deja tú, un temblor no avisa, ¿eh? Nos han agarrado de madrugada, nos han agarrado en las mañanas, nos han agarrado en la noche.
2: La tarde, al mediodía. A mí me han tocado terremotos de 6.0 en la escala de Richter. El que ocurrió en aquí en Los Ángeles, en los 90s, en los 80s.
1: También.
2: Güey, el de Silmar, es bien feo que te agarre un terremoto, güey.
0: Es una locura. Y tenemos aquí a un hermano venezolano, yo he tenido el placer de trabajar con él, es un divino. Querido, por aquí, por favor.
2: Pasa el hijo.
0: Ay, ¿Cómo está toda la situación?
1: Mi querido Luis, bienvenido. ¿Cómo estás, Luisito? Un abrazo enorme, mi hermano. ¿Cómo está tu familia, amigos? Platícanos.
3: Bueno, primero, buenos días.
1: Y buenos días.
3: Por el interés en lo que está pasando en Venezuela. Es un momento muy, muy complicado. Nosotros vivimos el terremoto en la Ciudad de México en el 2017. Y es algo muy triste y muy fuerte para Venezuela, sobre todo por la situación que vivimos, ¿no? Económica y socialmente en Venezuela. Mi familia, Raúl, está bien. Muchas gracias por preguntar.
1: No, qué bueno.
3: Todos bien. La mayoría están en Maracaibo, una ciudad cerca de Colombia, al oeste de Venezuela.
1: Del otro lado, ¿no?
3: Exactamente. Lo más fuerte pasó.

0: Es lamentable lo que está pasando en este mundo.
1: Sí.
0: El día de ayer, lamentablemente, nuestros hermanos venezolanos sufrieron un doble terremoto. Esto fue histórico. Ay.

0: Todo en Caracas y en La Guaira, para que tengan una idea, La Guaira vendría siendo como la costa caraqueña,
1: Sí.
0: donde está la ciudad de Caracas, que es la capital. Hay una
1: Sí.
0: montaña muy hermosa, que es el Cerro del Ávila. Del otro lado queda La Guaira, que es muy conocida porque en el 2000 algo, se me fue el año, fue un deslave donde murieron más de 100.000 personas, y es la
1: Ay,
0: zona ahorita
1: Dios. Ay,
0: más,
1: no, qué fuerte.
0: y es ahorita la zona más afectada.
1: Más.
0: Recordamos que fueron dos terremotos prácticamente simultáneos, porque
1: Sí.
0: fue uno,
1: Y fuertes.
0: sí, uno de 7.1 y uno de 7.5
1: 7.5. Uf.
0: grados a
1: Sí.
0: las 6 y 4 de la tarde y 6 y 5 hora
1: Sí.
0: de
1: Platicamos de que
0: Venezuela.
1: la gente
0: Sí.
1: ya había salido,
0: Ya
1: mucha
0: estaban en
1: gente
0: su
1: del trabajo, muchos
0: casa.
1: en su casa, tal vez,
0: Claro, en la
1: otros a lo mejor en
0: casa.
1: la calle, todo el rollo.
0: Era un día feriado. El 24 de junio es
1: No.
0: un día feriado
1: Ay,
0: en Venezuela.
1: ajá. Todo el
0: ¿Qué
1: mundo estaba en su
0: celebran? ¿San
1: casa.
0: Juan también o qué?
1: No,
0: celebramos la batalla de Carabobo. El 5 de julio es la
1: Ah.
0: independencia en Venezuela.
1: Ok.
0: El 24 es la batalla de Carabobo, que es lo que abre la lucha por la independencia,
1: Muy
0: vamos a
1: bien.
0: decirlo así. Por eso había mucha gente en los centros comerciales,
1: Uy.
0: en el aeropuerto de Maiquetía, que queda en La Guaira, que quedó prácticamente destruido. Las
1: Uy.
0: cifras oficiales esta mañana dicen que son alrededor de 164 personas
1: Ay,
0: fallecidas,
1: no, Dios mío. Ay, no.
0: 1.000 personas heridas. Y el conteo, hay que tomar esto con mucha discreción porque la página se
1: Mucha
0: empezó a
1: gente.
0: llenar de ayer. Las páginas suman más de 9.000 personas
1: Ay,
0: desaparecidas.
1: no, Dios
0: Nueve
1: mío.
0: mil desaparecidos.
1: ¿Cómo
0: Bajo los
1: podemos
0: escombros.
1: ayudar? O sea, estamos lejos, estamos aquí, estamos en otro país, pero ¿cómo nos podemos sumar para ayudar a las personas que están sufriendo allá?
0: Bueno, justo yo formo parte del equipo digital de Univision. Estamos preparando las notas para guiar. Ahorita es como muy apresurado decir dónde puedes
1: Sí.
0: ayudar porque queremos que esa ayuda sea efectiva, ¿no?
1: Claro.
0: Ahí se activó un fondo de emergencia por parte de Venezuela y los Estados Unidos de alrededor de 200 millones de dólares. Ya abrieron la ayuda internacional, que eso es bueno. Los topos de México,
1: Sí.
0: equipos de
1: Ay, qué
0: Chile,
1: bueno que
0: equipos
1: los
0: de
1: topos se
0: Estados
1: activan de
0: Unidos.
1: volada, ¿no? A
0: Sí,
1: buscar
0: siempre se
1: ayuda.
0: suman,
1: Y
0: siempre se
1: son
0: suman.
1: expertos
0: Sí.
1: y vale
0: Sí.
1: destacar que son voluntarios, ¿no? O sea,
0: Sí.
1: no forman parte ni del ejército mexicano ni de nadie y van a ayudar para contrarreloj rescatar a las personas que están en La
0: Gente
1: Guaira.
0: que tú conoces fue dañada durante el terremoto.
1: Bueno, como te digo, perdón, la
0: ¿Qué tú mayoría de mi
1: conoces?
0: familia está afuera.
1: Gracias a
0: Sí. El
1: Dios.
0: mejor amigo de un buen amigo, que quizás los han escuchado, que son Locos de Viaje, son unos youtubers que están,
1: Ajá.
0: sí tienen personas que están desaparecidas
1: Ay,
0: en
1: no,
0: La
1: Dios
0: Guaira,
1: mío, santo.
0: porque muchas personas que viven en Caracas, La Guaira te queda, es la playa, te queda 1 hora de Caracas.
1: Sí, está cerca
0: Entonces,
1: ahí.
0: mucha gente que trabaja en Caracas se va en carro a La Guaira, tal. En Caracas se registran al menos 10 edificios que colapsaron o simplemente
1: Sí. Ay, Dios
0: derrumbaron.
1: mío, santo.
0: En una zona muy conocida que es Altamira, todo esto, que es
1: Sí.
0: una zona de. No sabemos cómo está la situación en los barrios a esta hora, eso es importante decirlo. Caracas está rodeada de montañas, es un valle.
1: Sí.
0: Hay muchos barrios, o sea, casitas
1: Sí.
0: construidas muy. Entonces no sabemos cómo está la
1: Gente que
0: situación. Oye,
1: construye sus
0: querido,
1: casas en las montañas también y
0: una
1: todo
0: pregunta.
1: eso.
0: Tú estás encargado de todo el área digital de noticias. Tú estás muy preparado con mucha información. Ahorita que nosotros estamos aquí y algunos venezolanos tengan a su familia allá, ¿qué les recomiendas hacer? Bueno, primero, y suena cliché y todo, es mantener la calma.
1: Sí.
0: Los servicios de telefonía, obviamente, en Venezuela están colapsados porque mucha gente está llamando en muchas áreas sin electricidad.
1: Sí.
0: Más los problemas que ya sabemos de luz, de
1: Sí,
0: internet y
1: claro.
0: todo lo que hay en Venezuela, es calma. Ya se están abriendo y concentrando las páginas de desaparecidos.
1: Sí.
0: Les sugiero seguir medios oficiales porque ya
1: Okay.
0: hemos visto muchos videos de inteligencia artificial, obviamente, con
1: Sí.
0: cifras falsas,
1: Están
0: tal.
1: diciendo
0: Entonces,
1: mentiras.
0: en lo personal, les puedo recomendar que sigan, obviamente, todas las plataformas de Univision,
1: Sí.
0: porque es donde nosotros
1: Sí.
0: confirmamos y rechecamos una y otra vez, igual que ViX, Televisa, Noticias 24/7, porque la tarea que tenemos hoy es que estamos revisando la información constantemente, ¿no? O
1: Sí.
0: sea, y que nos mandan a hacerle no doble check, sino 10 veces check para
1: Sí.
0: no generar pánico, porque recordemos que la colonia de venezolanos aquí en los Estados Unidos somos muy grandes, sobre
1: Sí.
0: todo en Texas, ¿no? En ciudades
1: Pero
0: como Houston.
1: Sí. Ay, se oye bien facilito decir, mantengan la calma, por
0: Sí, no,
1: favor. Pero
0: imagínate.
1: si tienes gente de
0: Claro.
1: tuya desaparecida, criaturitas bajo los escombros, es bien difícil,
0: Y tenemos
1: mano.
0: con nosotros
1: Sí.
0: aquí a nuestro
1: Bien
0: compañero
1: difícil.
0: Luis. Él es venezolano y
1: Sí.
0: obviamente también trabaja en el equipo digital
1: Y
0: de
1: trabajó en México
0: Univisión
1: también.
0: y sabe y conoce y está al tanto de toda la información que está pasando. Pero Luis, una pregunta. Y ahorita en la situación política, como está en Venezuela, ¿está Estados Unidos también ayudando, involucrados? Tal vez lo podemos hacer a través de la Cruz Roja Americana y esto va a llegar allá la ayuda. ¿Tú cómo ves todo esto?
1: Bueno, por parte del gobierno de los Estados Unidos, lo que sabemos fue un posteo que hubo ayer del presidente Trump, ¿no? Donde dice que lo que pasó en Venezuela fue horrible, que los reportes que
0: Sí.
1: están llegando son espantosos y que se va a activar ayuda.
2: Pero como les digo, no hay una página oficial ahorita

0: donde nos digan cómo. Obviamente la Cruz Roja siempre es una muy buena forma de ayudar. Y
1: sí.
0: Como estamos diciendo ahorita y repetimos, insistimos, no hay una forma que nos diga, mira, ajá, esta es la página.
2: Sí. Claro, muchas... porque va a haber gente que se quiere aprovechar y va a empezar a abrir páginas de ayuda y todo lo que recauden son para hacer trampa.
0: No, y también
2: hay que estar al pendiente.
3: Sí, están ahorita organizando cuidado todo, ¿no? Esto está muy reciente.
0: ¿Cómo hacer que esa ayuda sea efectiva?
3: Claro.
0: ¿No?
1: Eso es lo más importante.
0: Que llegue, que llegue donde tenga que llegar y de la forma que
2: y tenga, no caer en fraude,
0: que tenga que llegar. Y lo que te digo de la calma sí es muy difícil.
2: Ay,
0: lo que estábamos difícil, haciendo ayer, hermano, era también... traten de llamar por internet, aplicaciones como WhatsApp y eso,
3: sí,
0: porque las líneas del teléfono de cable normal que conocemos, que en Venezuela sí todavía se usa mucho, es
3: sí, se cayó, claro.
1: Hoy estamos viendo imágenes en nuestro YouTube, arroba bueno mala feo, estamos en vivo, de también cómo se sentía el movimiento, se caía el techo en Maiquetía, en el aeropuerto, cómo... Estamos viendo imágenes de edificios en Caracas también, meciéndose, como el agua de ciertas albercas, como edificios caían, colapsaban. O sea, terremotos fuertísimos, 7.1 y 7.5.
0: No, y fueron con una diferencia de qué, de 40
1: segundos.
2: ¿Qué?
0: Por eso hay muchos videos, porque la gente salió con el primero, empezaron, obviamente, todos tenemos un celular a la mano, empezar a grabar, a tomar fotografías cuando se vino el segundo movimiento. Para que tengan una idea del aeropuerto, porque muchos le dicen el aeropuerto de Caracas, pero debe estar como 1:20 de Caracas.
1: Sí, está lejos, está lejos.
0: Está en Maiquetía, vendría siendo como para los mexicanos el aeropuerto de la Ciudad de México, ¿no?
3: Okay,
0: algo
3: sí
0: que está en la ciudad, pero que no...
3: Sí, no está luego, luego, claro.
0: Exactamente, y sí fue, y está en La Guaira, que es como pueden ver en los videos que están pasando, es la zona más afectada. La mayoría de esos videos que estamos viendo ahorita son en Caracas,
3: sí,
0: la zona de Altamira, sí, el corazón de Caracas, donde hay edificios. Recordemos que en Venezuela no tenemos un código sísmico, o sea, en Venezuela el último terremoto fue hace, ¿qué? Más de 40 años y ha sido muy, muy complicado, pero no hay como un código de... Como puede haber en México, como no puede haber, como lo hay en México, ¿no? De que hay que construir con ciertas reglas, con ciertos
2: materiales,
0: todo. En California, sobre todo acá.
1: Sí, es donde agarre la gente. Y por ejemplo, me tocó ver en las montañas, pues estilo como las favelas en Brasil también. O sea, vas agarrando... O nuestro México lindo y querido también, que de repente vas agarrando monte, vas agarrando un terreno, sí, la gente va construyendo como puede.
2: Se lava, se cae.
1: Sí, son casas como dice Luis, sin código, sin regulación.
2: Sin regulación.
1: Y hay gente que necesita demasiada ayuda. Luisito, gracias por estar aquí con nosotros,
3: gracias,
1: mi carnal.
0: No, a ustedes por las buenas vibras, por informar, por hacer un paréntesis, porque sabemos que la onda de ustedes ya es la de alegrar e interesarse por Venezuela. Nos ayuda y apenas tengamos las formas de
2: sí,
0: apoyar y eso, se las enviaremos.
1: Te queremos. No, muchas gracias.
3: No,
1: gracias.
3: Todos somos latinos.
1: Gracias, Luis. Gracias por estar aquí con nosotros. Mira, también tenemos a el señor Carlos Van Erdebaux desde Venezuela. Carlos, ¿cómo está, señor? Carlitos. Bienvenido.
4: Hola, buenos días. ¿Qué tal? ¿Cómo están?
1: Pues, consternados. Por todos ustedes, le mandamos un fuerte abrazo. Don Carlos, platíquenos cómo usted vivió el temblor el día de ayer.
2: ¿O cómo lo está viviendo ahorita?
1: Este par de movimientos sísmicos.
4: Sí. Bueno, la verdad, estábamos viendo el partido de fútbol.
3: Ay, Dios mío.
4: Y de repente sonó el teléfono y decía alerta de terremoto. E inmediatamente, a los 3 segundos, todo empezó a moverse, pero de una forma... estrepitosa.
1: 3 segundos.
4: Brincamos en la cama. Sí, o sea, yo me quedé sorprendido porque apenas vi el mensaje dije, wow, alerta de terremoto. Y a los 3 segundos, pues empezó la cosa, ¿no?
1: Sí.
4: Digámoslo, dentro de ese momento, pues uno estaba en pijama viendo el partido, tranquilo, sale a correr a ponerse algo para tratar de salir. Y en ese momento, digamos, hubo como 30 segundos de calma y a los 30 segundos volvió otro movimiento que fue más fuerte que el primero. Y bueno, en ese momento me dirigía caminando hacia la puerta y se rompieron la tubería del agua.
3: Ay, no, Dios mío.
4: No podíamos casi que movernos porque estábamos como que
2: se cae uno,
4: una pelotica,
2: claro,
4: una pelotica dando para un lado y para el otro, ¿no? O sea, realmente fue una situación bien fea. Gracias a Dios la zona donde yo vivo no fue afectada, pero

0: Tengo amigos que están vivos de milagro, perdieron.
1: Ay, no.
2: Sí.
0: Perdieron
1: ay,
0: todo.
1: No, mi vida. Ay, Carlitos.
0: Pero bueno, están vivos.
3: Gracias,
2: Carlos. Ay, le mandamos un gran abrazo a la distancia. Ya se platica y ya se habla en Venezuela. ¿Cómo es que la gente de otros países pueden ayudar?
0: Bueno, yo entiendo que ustedes están haciendo un excelente trabajo. Sé que hay muchos lugares en Miami, Dallas, Houston, y bueno, me imagino que también en Los Ángeles, que deben de estar funcionando como centros de acopio. Así que bueno, invito a todos los que estén escuchando esto que pues se pongan en contacto para que ustedes sean fuente multiplicadora.
1: Ay, papito.
2: Carlos, le mandamos un fuerte abrazo. Esto lamentablemente pues es una terrible tragedia que acaba de ocurrir allá en Venezuela, estos espantosos terremotos donde hasta ahorita se han reportado, como dice también nuestro compañero Luis, más de 100 muertos, y ojalá y esta cifra no sufra más. Hay más de 9,000 desaparecidos.
1: Es terrible. Es una locura. Hay que ayudar, hay que ver cómo nos podemos sumar, cómo podemos apoyar. Vamos a buscar a nuestros amigos, familiares, gente cercana que conozcamos que esté en Venezuela, y aunque estén aquí, ofrecerles tal vez nosotros a ellos la ayuda y que ellos intenten ayudar. Hay que hacer una cadena de apoyo. Hay que sumarnos en esto, para eso estamos en este mundo, para ayudarnos como hermanos. Como
3: va a haber páginas donde quieren que aportes algún tipo de ayuda, hay que estar bien al pendiente y verificar que sean de verdad.
1: Sí, fidedignas.
2: Sí, nosotros vamos a estar compartiendo, obviamente, porque como le preguntamos al señor Carlos, que está en Venezuela, al compañero Luis también, que es venezolano y trabaja para el Departamento Digital de Univisión, hasta la fecha, hasta el momento, algo oficial todavía no existe, pero en cuanto esté, ustedes, arroba bueno mala feo, ahí vamos a estarlo compartiendo. Y de nueva cuenta, un abrazo fuerte, solidario a todos los hermanos venezolanos.
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18: Señores, una semana cargada de partidos.
16: ¡Puro fútbol!
18: ¡Qué fiesta el día de ayer se vivió en nuestro México lindo y querido!
16: ¡México! ¡México!
18: ¡Y qué buen partido!
16: México,
18: ¿eh?
19: ¡Qué bonito!
18: ¡Qué bonito! Ahorita regresamos con lo último en deportes.

0: Señoras y señores, partidazos el día de ayer. Jugó Brasil. El día de ayer...
1: Olvídate de Brasil, a mí qué me importa.
2: Anda filoso.
1: Ganó México, es lo que tienes que decir.
0: Aparte también, ganó
2: México,
0: la selección mexicana.
2: México,
0: para platicar
2: México.
0: Todo de esa tercera ronda de grupos, tenemos a mi compita, Gabo Sáenz. Pedro Gabriel Sáenz Martínez de Rivadeneira, desde Guadalajara, Jalisco.
1: No, de la Portugal, güey.
3: Ibas todo muy bien. Bueno, saludos, muchachos. Ahora sí, todo muy bien, Pedro Gabriel Sáenz. Aceves. Los dos españoles galos. Ya sabes, los apellidos.
0: Hombre, claro. Como Fidalgo.
1: Válgame,
0: como Fidalgo, hombre. Que metió gol.
3: Cállate, que ayer estaba ya listo. Ajá. Estábamos para salir a un programa post partido y yo estaba ya listo para reventarlo. Qué partido tan espantoso de Fidalgo. Lo iba a reventar y que mete gol, güey.
2: No, con eso ya.
3: Con eso se salvó.
0: Cállese.
3: Con eso se salvó.
0: Shut up, te dijo.
3: Con eso se salvó.
1: El que se llevó la noche de resultados. Morita.
0: Sí, Morita, muy bien.
3: Qué partido de Gil Mora. Qué partido de Gil Mora. De verdad, mira, para aplauso de Gil Mora.
1: Un diamante.
3: Espectacular. Es más, yo no entendí por qué lo saca.
1: Está bien, hay que cuidar al diamante.
3: El mejor jugador.
1: No, diamante, cuida.
3: Puede ser, puede ser. Pero mira, tenía que llegar a un futbolista. Bueno, tenían que llegar dos futbolistas del Guadalajara para abrir el marcador. Romo en medio campo.
0: Espérame.
3: Pásele.

0: A Mateo Chávez y la definición de Mateo espectacular.
1: Gabo, por favor, enfócate, Gabo, que ahorita todos somos México.
2: Así es, México.
1: Tú, por favor,
3: pelón, cállate.
0: Pero qué bueno, porque si a mí me cayó la boca, Fidalgo, a ti te la cayó, a ti te la cayó, pelón, Mateo Chávez. Qué manera de definir, qué manera de no ponerse. Sí, tuvo un partido medio raro en defensa, puede ser que ahí te la dé. Me parece que no me gustó tampoco cómo defendió, pero adelante lo hizo muy bien. Qué manera de definir. Es más, le enseñó a Santi, porque Santi después tuvo una en el partido y definió mucho mejor.
1: No, al Memote.
3: Es la juventud.
1: El Memote también.
0: El Memote, claro.
1: Ay, Memote.
0: Claro, claro, claro.
1: Qué mal partido del Memote.
0: Un partido.
3: Hombre.
0: No, no, creo que el primer tiempo estuvo bueno, bajó la pelota, pero sabes que estaba muy lejos Julián. Estaba muy lejos Julián para poderle dar el balón. O sea, hay que saberle también esto de la
3: pelotita.
0: Pero
3: resolvió, Julián. Julián resolvió.
1: También.
2: Gabo, ¿qué cenaste? ¿Chile o onda? Oye, mi Gabo, deberían de estar todos bien felices. Dejen de criticar. ¡Ganamos! ¡Metimos tres goles, mi vida! ¡No tenía fe ninguno! Y yo prendí mi veladora, hice mi santa oración. Y miren, Dios nos bendijo.
1: Pero entre ganar también hubo cosas... que llamaron demasiado la atención.
3: Que hay que ajustar.
1: Claro, el primer tiempo de para el olvido, Gabo. Malísimo.
3: Claro, no, malísimo. No,
0: y eso es lo preocupante. A ver, hoy, por ejemplo, y vamos siendo tranquilos y mesurados. Sí, le ganaste a República Chequia. Eso es una cáscara de plátano aplastado, la República Chequia.
1: La verdad, muy malitos.
0: Una cáscara de plátano.
2: Se
0: muy malitos.
2: Pero bueno, hacen algo bueno y se quejan.
0: No, Pau. Pau, pero es cierto, a ver, imagínate y pongamos ahora el contexto. Te llega España, te llega Argentina, te llega Francia, te van a poner en tu lugar, te van a mandar a tu casa. O sea, realmente con ese fútbol no les vas a ganar.
1: Sí.
0: Y eso es lo preocupante. Creo que hoy día, bueno, es Escocia. Hoy día es Escocia en 16avos, yo veo, y en la Ciudad de México tendría que brincarlo México, ¿no? Que no veo que haya ningún problema.
3: Así
0: y vamos siendo tranquilos. El Mundial ahora es de 48 selecciones, pero antes era de 32. O sea, estamos igual. Apenas va a empezar el Mundial.
1: Exacto.
0: Apenas va a empezar el Mundial, porque ahorita estamos en 16avos y son 32 equipos. Hay que ser mesurados, poco a poco, porque después en octavos puede ser Inglaterra.
1: Uy,
0: hoy nadie que México le gane a Inglaterra.
1: ¿Eh?
0: Hoy nadie que le gane, pero puede ser. Bueno.
2: Tú no sabes qué puede pasar. Han subestimado a varios equipos. No sirven para nada, no van a hacer nada. Y les ganan.
0: No, espérame.
2: Y les ponen empate. México no va a pasar del primer partido, decían aquí. ¿Dónde estamos? Metiendo tres golazos ayer. Entonces, sí se puede. Hay que tener fe. Hay que esperar que jueguen bien. Ayer fue un buen partido. Hubo fallas, pero ganamos. ¿Cuál es el punto del partido,
0: bueno,
2: Gabo?
0: Tan malitos eran los del grupo que ayer Sudáfrica le gana a Corea. Imagínate nada más.
1: Sí.
0: Sudáfrica es una selección pésima, no sabe ni cómo jugar al fútbol. Te aseguro que soy, con todo respeto, lancheros, fontaneros, meseros, o sea, en ese equipo de Sudáfrica, y terminaron ganando a Corea. Entonces,
1: yo creo que los grupos más papitas fueron los de México y los de Argentina. También claro, Argentina le pusieron unas peritas en dulce muy fáciles de roer, la verdad.
2: Dicen que
1: la verdad,
3: válgame Dios, se quejan por todo.
1: No es queja,
2: si
1: papi.
2: Se llama
1: realidad.
3: ¿Qué realidad?
1: El paso que sigue, yo creo que México...
3: La realidad es que ganamos y eso es todo.
1: Yo creo que México, el siguiente paso, el siguiente partido, si llegamos a octavos, que es a donde siempre se ha llegado.
0: Yo también creo lo mismo.
1: Pero de ahí en adelante se va a poner ya escabroso el asunto, ¿eh?
4: Hasta Jorge Sánchez jugó bien, Gabito.
1: Oye, sí.
0: Regular. Regular. Porque mira,
2: hombre, le cayó pesada la torta
0: En defensa, por lo menos tres veces se lo llevaron, tuvo que llegar a hacer el paro Edson Álvarez dos o tres veces. Y en la jugada del gol, porque si vamos a la jugada del gol, a ver, abrió el espacio Jorge Sánchez, sí, pero se termina cayendo y con las pompas le deja el balón ahí a Julián. Eso es cierto. Si no hubiera estado ahí, el balón se va, se sigue de largo. Por lo menos de algo sirvió Jorge Sánchez.
1: Oye, y además, ¿quieres hablar de alguien que tuvo un partidazo? ¿Yo? Hablemos, señoras y señores, de Memo Ochoa.
3: ¿Qué?
1: Él fue el
0: partidazo.
3: No paró
0: cállate,
3: ni uno.
0: Jugó 12 minutos.
3: No paró nada.
4: Y no le tiraron nada.
1: ¿Y qué tal? O sea, él fue el causante del tercer gol.
3: ¿Qué?
1: Él fue el que inició el gol de Fidalgo.
0: Causante.
1: Claro.
0: No, pero eso no es el causante. Pues metió el despeje total y ya ahí la agarró México.
1: Pues
0: adelante.
1: Sí. Tres cuartos de cancha.
0: Yo creo que... Centro. Sí. A ver. A mí, yo no estoy a favor de los homenajes. Osorio lo hizo con Rafael Márquez, el mismo Javier Aguirre lo hizo con Aspe.

0: lo hizo con Luis Hernández en 2002. No estoy a favor de los homenajes, pero vaya, la gente se lo pidió. De verdad se ha vuelto muy tribunero, empezó a gritar Ochoa, Ochoa, Memo, Memo, claro. Memo. Y dijo Javier, venga, lo voy a aventar. Y lo aventó 12 minutos, lo puso en el campo, la gente estuvo feliz. Fue algo que llamó la atención y que obviamente ya, por cierto, algo muy raro. Ayer por la mañana, la cerveza que es patrocinador de la Copa dijo que Memo jugaba, e incluso ellos dijeron que de titular. Eso fue muy raro, pero bueno, ya sabes el tema de los patrocinios. ¿Qué? Y también Memo no traía el parche de leyenda. Y ayer ya lo traía. O sea, como muy curiosito, ¿no? Que ya supiera que iba a jugar. O sea, es como muy curioso.
1: Pero bueno, las cosas se planean, Gabo.
0: México estaba ganando 2 a 0. A ver, yo les digo. Sí. Si México hubiera estado perdiendo, posiblemente no lo meten, no sé, pero estaba ganando 2 a 0, todo bonito, el ambiente fenomenal. Chale. Y obviamente, y se los digo, obviamente en 16avos y 8avos, pues no lo va a poner, a menos, y tocamos madera, aquí tengo una silla madera, de que no le pase nada al Tala. Pero si no, bueno, pues ahí tendría chance.
2: Yo digo que sigue Acevedo,
0: ¿no?
2: No
0: lo veo jugando.
2: ¿Acevedo es el segundo o sería el tercero?
0: Pues no sé.
3: Memo ya
0: no
3: se
0: sé, con Javier, yo pensé que Hormiga era el... Yo pensé que Hormiga era el segundo delantero y nos damos cuenta que le dio un partido completo a Memo Martínez. O sea, ya no sé quién es el segundo delantero.
2: Bueno, lo quiso.
0: La verdad es que no sé.
3: ¿Y mira, qué tienen que decir?
2: Han jugado casi todos los de la selección. Solo falta Acevedo. Solo falta jugar. Pero yo creo que Memo hizo un excelente papel. Además también de que, bueno, la selección mexicana, ¿qué segundo tiempo nos dieron?
1: Gracias, Pelón. Positivo. Sí.
3: Qué bueno que dices eso, güey.
1: Positivo.
3: Ya me tenía harto con tanta queja.
0: Pero volvemos a lo mismo. Sí, al baño, Por eso. Por eso. Muy bien México, porque aprovecha. También no tiene la culpa de que enfrentaron un equipo tan malo. Pero de verdad, ¿sí se dieron cuenta que los checos estaban ahogados al minuto 65? Estaban ahogados.
2: Sí,
0: ya no podían ni respirar.
2: Fundidos.
0: O sea, los pulmones estaban ya, exactamente. Entonces, en eso y con base en eso, con la gente, con lo que pueda hacer el equipo, con lo que pasa en la cancha del Estadio Ciudad de México, eso México lo tiene que aprovechar. Por lo menos en 16avos y en 8avos son factores que tienen que jugar a favor de México.
2: Oye, Gabo, y luego aparte también, Gabo, sabemos de que se está llevando a cabo un mundial.
1: Sí.
2: Pero en México se siente que se está jugando otro mundial.
3: Estamos ganando.
2: Sí. Cada vez que se conectan a cualquier estadio acá en los Estados Unidos, en Canadá. Está chido. No, en México se está jugando otro mundial. Ahí en el Estado Ciudad de México.
0: La gente está desbordada. Sí. En la Minerva ayer se volvió loco prácticamente un montón de gente. No sé, no podría calcular la gente que hubo, pero yo creo que sí, por ahí de unas 80,000, 90,000 personas.
2: En el Ángel.
0: Del triunfo.
1: 800,000.
0: Igual.
1: ¿Qué? 800,000 personas.
2: En el Ángel.
0: ¿Dónde? En el Ángel.
1: En el Ángel. 800,000.
0: Imagínate, es un mundo. Y la vez pasada había 400,000. Entonces, bueno, imagínate, pero yo no sé dónde van a caber. La verdad es que es impresionante. Y a pesar de que ya estaba lloviendo muchísimo,
2: ahora que ganemos el mundial.
4: Y sí, sí.
1: ¿A dónde vamos a ir?
0: Tú eres de los que piensa que la primera ya duerme en Bellas Artes. O sea, ya quieres que vayan este cotorreo.
3: Hay que soñar, Gabo.
1: Se va. La esperanza nunca muere. Déjanos vivir.
0: Todo empieza con un sueño. Y para eso están los aficionados melolengos como el Feo, que sí creen que vamos a ser campeones del mundo. Pero uno que es un poco más serio y trata de dar una opinión, un punto de vista, yo les digo, no creo que seamos campeones del mundo.
1: Ayer hicimos historia, Gabo. Ayer México triunfó. Bueno,
0: eso es cierto.
1: Todo
0: por primera
1: ayer.
0: Vez se ganan los 3 partidos, por primera vez se consiguen 9 puntos. También México. No se recibió gol.
3: ¿Qué pasó?
1: Hicimos historia.
3: Para que se le quite.
1: Gabo, podemos hacer historia y ganar el mundial.
0: Claro, está bien. Ahorita la gente está emocionada, está pensando que se puede hacer. Y eso es bueno, soñar es bueno. Pero también, recuerden que se les avisa para que el golpe no sea tan fuerte que no veo que sean campeones del mundo.
2: Estadísticamente hablando, México fue sigue siendo el mejor equipo del mundial. Con tantos goles que hizo y sin recibir ninguno. Entonces, bien.
1: ¡Bravo!
0: Sin recibir
2: muy
0: gol.
2: Bien.
1: Yo soy
0: decíamos que empató un récord también de Lalo Rangel del Cuate Calderón de 1970 por parte de México, que tampoco recibió gol en ese mundial en primera ronda. Así que bueno, habrá que ver. En ese momento pasabas directo a cuarto.

0: de final y México perdió 4-1 con Italia, que a la postre, bueno, fue subcampeón del mundo. Habrá que ver hasta dónde le da al tricolor. Yo creo que los récords pues, no son tan importantes, pero obviamente ya el mundial y sigo pensando, claro. Y yo estoy emocionado, y mira, tengo la playera y todo, pero de verdad estoy pensando que lo bueno apenas viene, sí. Apenas viene lo bueno. Ahorita de verdad nos
1: enfrentamos equipos que eran,
2: tenías que ganar. La fiesta se nos va a acabar en octavos, muchachos.
3: A ver, ¿estás emocionado, Gabo?
0: Yo creo también lo mismo.
2: Disfrutemos.
4: Pronósticos aquí, y que queden escritos, así los volvemos a sacar. A ver.
2: Dale, Gabo.
4: Gabriel Sanz, ¿hasta dónde llega México en este mundial?
0: A octavos llega.
3: Y ya. ¿Pero qué vas a apostar?
2: ¿Qué más quieres,
0: señor? No, pues ¿para qué? Luego no me da su burrita.
4: ¿Qué? Ni la Raúl Molinar, ¿hasta qué lugar llega?
3: No, octavos. ¿Para qué no los anotamos? ¿No? ¿Para qué?
2: Octavos nos deja Inglaterra fuera.
4: Octavos, ok.
2: Inglaterra nos deja fuera.
4: Señor Andrés Maldonado.
2: Dos goles de Harry Kane y uno de Bellingham.
1: Cuartos.
4: El feo.
2: Cuartos de final.
1: La tira de lo grande.
4: ¿Y usted, señorita Paola Barbizazo?
0: No, qué grande, ¿eh?
3: Ay, vamos a llegar. ¡Ay!
1: ¡Dale! ¡Ten fe!
3: Uno antes de la final.
4: Semifinal.
3: Venga.
0: Semifinales.
3: ¿Qué? Pues no vamos a apostar nada. Hay entonces, ¿qué pongo? Vamos a ganar. A ver, Cookie Monster.
0: No, por favor.
2: Demasiado presuncioso, pero está bien.
3: Bueno, Gabo, es mi apuesta.
4: Final. Otra final, señores.
3: Eso.
2: Cookie Monster. No, ¿hasta dónde llega México?
4: Escrito. ¡Qué tribunero!
2: ¿Qué tribunero? Pau, se lo acepto, pero de ti no, dime la verdad.
0: No sea ridículo.
4: Cabo, en el fútbol, dígame. Nada está escrito y las sorpresas se dan, sí o sí.
1: Como la que nos dio México.
4: Claro. ¿Por qué no?
3: Exacto. Pégale.
0: Híjole, no sé.
4: ¿Por qué no?
3: Que se suban al ring, que se suban al cachetéalo, Cookie Monster. Escúchale.
2: Por muchas cosas, güey. Por muchas cosas.
0: Creo que una cosa es las sorpresas y el sueño, y otra cosa es conectarnos con la realidad.
3: Oye, si va, ponle suma al Cookie Monster.
4: ¿Quién iba a pensar que Croacia iba a llegar a una final y llegó? Marruecos llegó a semifinal.
2: Porque cuando te topes a una Argentina,
0: ¿vas a comparar la calidad de Marruecos y Croacia con México? No.
3: Pero no me interrumpan a mi top.
1: Y luego preguntan por qué no me clavo tanto en el fútbol. Ay, por gente como
0: Gabo. Cállate.
1: Nomás quieres pensar en la torta ahogada, güey.
0: Puro alfalfa y alpiste, hombre.
3: ¡A la final!
2: ¿Dónde la bandera te sigue en redes sociales, mi Gabo?
1: Que le comenten ahí algo chido.
0: Ya me enojé.
3: ¡Dale la pantalla, Cookie Monster!
1: ¡Se enoje, le da!
4: ¡No, está bien, Gabo!
0: ¡Cookie Monster para verle la cara!
3: ¡A la final!
0: ¡Qué final! Terrible, pelón. Si estamos rodeados de puros aficionados, ¿qué falta? No podemos platicar.
3: Gabo.
2: Eso es más falta de respeto a la selección que apoyar.
3: ¡A la final! ¡Contéstale, Gabo!
0: ¿Qué le contesto? No, es el productor.
1: ¡Gracias!
0: Yo creo que México llega octavos.
1: Pégale la torta. Bueno.
3: Comete la torta.
0: Llega octavos y ya. Es más, va a competir final. En octavos posiblemente, pero no llega. Bueno, vamos a ver.
3: La gente
0: me puede seguir en el X, en arroba Gabo Sainz, en el Instagram y TikTok Gabo Sainz 1, en Facebook Gabo Sainz. Y sí, pueden mandar mentadas, de todas maneras, si me llegan, entonces cansa el problema.
1: Venga. En el OnlyFans,
0: ¿dónde, feo?
1: Bigfoot, ahí póngale.
0: De todas maneras, claro que amo a México. ¡Venga, México!
1: ¿Ya qué?
2: ¡Atención, quien se quiere ganar hasta $1,000! En la próxima hora se viene la lana del golazo. Y apuesten de que vamos a hacer preguntas del partido de ayer.
3: ¡A la final!
2: Mira, ni Pau, que es la más positiva de todos, dijo semifinales. No,
4: pero Pau no sabe de fútbol, señor. Le gusta el fútbol y lo disfruta, pero no.

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3: Más adelante vamos a regresar con la abogada en casos de migración de Leti Valencia. Y si le tienes una pregunta, 1-855-370-3100. Buenas y malas noticias en inmigración.
2: ¿Qué pasó, Feito?
3: No pongan manches. Mucha atención, les conviene lo que van a escuchar. No se vayan, estamos también en YouTube, arroba Bono Malafeo, para que le hagamos una pregunta a la abogada en caso de migración, Leti Valencia, y regresamos con ella. 1-855-370-3100. Esas noticias, buenas y malas, no me las sé, pero ella sí no las va a decir. Vas a temblar cuando las escuches.
1: Ay, mamá, no. Ahorita, oh, my God. Esa palabra ahorita no la andamos mencionando.
5: Sí, pero vas a empezar a gritarle al árbitro.

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0: así, y así se lo machaca. ¿Quieres saber qué está pasando en el mundo migratorio? No, no tanto en el fútbol. Pues vamos a darle la bienvenida.
1: Queremos saber de todo.
0: A una abogada que te resuelve los casos, pero en machina, en caliente, y te contesta tu pregunta. La abogada en casos de migración, Leti
1: Chula Valencia. Leti. ¿Qué pasó, Leti? ¿Cómo estás?
0: Emocionada.
2: Oh, hola, buenos días. Muy bien, muy contenta de verlos.
1: No era pregunta. Era aseveración. ¿Cómo estás?
0: Pero.
1: Bien.
3: Le contesta.
0: Lo que queremos saber son las noticias buenas y malas en el caso migratorio, tú. Muchacha.
3: Oye, tú. Sí, tú.
1: Leti.
0: Dime las buenas o las malas primero, la que quieras.
1: Hay una buena y una mala.
0: Queremos saber.
2: Hay una buena y una mala.
0: A ver.
2: ¿Con cuál empezamos?
0: La mala.
1: Yo digo que la mala para sobarnos con la buena.
4: Ok, la mala.
1: Sí.
2: Ok. Bueno, salió una decisión en la Corte Suprema diciendo que ahora la patrulla fronteriza tiene todo el derecho de detener a los residentes permanentes cuando van cruzando la frontera para entrar a los Estados Unidos cuando tienen cargos criminales pendientes. Algo que ya había sucedido era que si tenías cargos ya establecidos, una condena criminal
0: de criminales
2: deportables como violencia doméstica, de drogas o de fraude, te podían detener y luego te mandaban una inspección diferida. Ahora esta autoridad está diciendo que pueden hasta ponerte en procedimientos de deportación.
0: ¿Qué?
2: Simplemente porque tienes cargos criminales. O sea, donde todavía no te han encontrado culpables. O si son residentes permanentes, tengan mucho cuidado si salen del país y tienen cargos criminales pendientes.
0: Órdenes y arresto.
2: Bueno, esa es la mala noticia.
1: Ay,
2: La buena noticia es que también salió otra decisión en un tribunal federal diciendo que el ICE ya no te puede detener en tus audiencias. Si tú vas a una audiencia con el tribunal migratorio y estábamos viendo que ahí se tenía muchas personas al salir de la audiencia, ya no pueden hacer eso. Así que con toda la confianza del mundo, deberían ir porque no te van a detener aunque tengas una orden de deportación.
0: Pero
2: de cualquier manera, tengan un abogado cada vez que tengan una audiencia con inmigración.
0: ¡Qué bonita! ¡Qué buena!
1: A ver, mira, tenemos a Esteban con nosotros. Tu pregunta para la abogada de Migración Leti Valencia, por favor, Esteban.
5: Sí, tengo una pregunta para la abogada.
1: Venga.
5: Tuve un caso con la abogada Alexandra Rosado.
1: ¿La esposa de Eugenio Derbez? ¿Se llama, no?
0: Es otra abogada.
1: Ah, yo dije, ya se hizo abogada.
0: ¿Y qué le quiere preguntar a Leti?
5: Alexandra.
0: ¿Y a Leti?
5: Tengo un caso con ella, pero cerraron sus oficinas por problemas que tenía la abogada. Entonces yo quería saber si yo puedo seguir un caso con otro abogado.
2: Sí, por supuesto. De hecho, la oficina de esa abogada dijo que tienes el derecho de pedir tu expediente. Pide tu expediente y deja que otro abogado revise todo lo que se mandó para que puedas saber si se necesita suplementar el caso. Igual, si no puedes obtener el expediente, también puedes pedir los FOIAs. El FOIA es una manera de pedir una copia del archivo federal, pero sí puedes reemplazarla con un nuevo abogado.
3: Ay, mi Leti, tenemos a Alex. Hola, Alex. Pregúntale a la abogada más chap, mi amiga personal, Leti Valencia.
6: Voy a salir. Bueno, buenos días a todos. Voy a salir a México y en el 2009 tuve un DUI. Soy residente.
0: ¿Peligra el vato?
2: ¿Ya se finalizó el DUI? ¿Pagó la multa? ¿Probation? ¿Todo se completó?
6: Todo se arregló.
2: La nueva decisión aplica a personas.

0: tienen cargos pendientes y el DUI no es un delito deportable, eso no veo problema.
1: Perfecto, tenemos a María. Tu pregunta, Mari, por favor, para la abogada Leti Valencia.
2: Yo tengo una pregunta. Yo estoy arreglando un esposo y quería saber cuánto tiempo se demora la cita para a Ciudad Juárez.
1: Ahorita vamos a regresar con la respuesta. Y también, ¿en qué situación están ustedes dos? Ya regresamos con la abogada Leti Valencia. Preguntas 1-855-370-3100. Y nos vamos a YouTube ahorita, arroba bueno, mala, feo. Ahí deja tu pregunta, Kyle. Estamos en vivo.

0: Estamos de regreso con la abogada de migración Leti Valencia y vamos a el 1-855-370-3100. Y viene bien chula la abogada. Caigan la YouTube para que la vean. Como siempre, como siempre.
1: Chula, inteligente, sabrosa,
0: millonaria,
1: multibillonaria.
0: Come on now.
2: Justo bonita dentadura.
0: Me gustas para el hijo de mi mamá. Así. Y no es mi hermano. Y no es mi hermano.
1: ¿Qué estás tratando de decir, Raúl Molinar?
0: Sai nomás.
2: Al hijo, no, no por el hijastro.
0: Oye, tenemos a Mari, que dice la Mari que se casó por amor y le quiere arreglar a su mareado. ¿Cuánto tienen de casados ustedes, Mari? ¿Cuánto tienen, Mari?
2: ¡Mari!
0: ¿A la una?
1: Mari.
0: ¿Mari a las dos?
2: ¿Qué pedo, Mari?
0: Sí, ¿cuánto tienen de casados ustedes, Mari?
3: Hola, 5 años.
0: 5 años. Y ya le quiere arreglar, ¿cuánto se tardaría el proceso, abogada?
4: ¿Tu esposo está fuera del país o adentro de los Estados Unidos? ¿Y cómo entró? ¿Con visa o ilegal?
3: Ilegal y está adentro.
2: Ay, dijo la Chayo.
4: Lo puede pedir y luego tiene que pedir un perdón por él. El perdón se tarda casi 3 años. En que te den la cita en Juárez se tarda casi 1 año y medio. Entonces todo el proceso se va a demorar de 4 a 5 años para que su esposo pueda obtener la residencia por medio de usted.
0: Perfecto. Ay, suerte, Mari.
1: Tenemos al Salvador.
2: Salvador.
0: Chava.
1: Chiavita.
0: ¿Qué pasó?
2: Bueno.

0: Buenos días.
1: Bueno. Hola, papi. Pregúntale a la abogada más top in the world, Leti Valencia.
0: Buenos días, abogada. Mi pregunta es, yo estuve en Estados Unidos del 85 al 92. Luego de ese año me crucé a Canadá. De Canadá me deportaron a El Salvador.
2: Ay, mamá.
0: Por medio del TPS en Estados Unidos. No sé si tenga alguna oportunidad para poderme regresar o qué puedo hacer.
3: ¿Qué dijo del TPS? No le entendí.
2: Ah, ni yo.
0: Que yo estuve en Estados Unidos por medio del TPS del año 85 al 92. De allí me crucé a Estados, a Canadá. De Canadá me deportaron a El Salvador. Y mi pregunta es, ¿qué oportunidad tengo para poderme regresar a Estados Unidos?
2: Ponga atención, abogada.
3: Bueno, no sé cómo quiere entrar, tal vez sí de visa de turista o tal vez tenga una manera de pedir una petición familiar, pero por la deportación típicamente necesita una... un permiso de reingreso después de una deportación. Si le pueden aprobar eso, entonces sí le pueden otorgar una visa, ya sea de turista, o si tiene algún familiar que lo pueda pedir, entonces pueden hacer la petición familiar para que pueda entrar como residente.
4: ¿Y de dónde llama, chava, ahorita? ¿De dónde nos estás llamando?
2: De Tijuana.
0: Estoy aquí en Tijuana.
4: ¿En Tijuana?
2: Todos caen ahí al Hong Kong.
4: Te espero.
2: Ahí a la cabuela.
4: Esperando la oportunidad. A ver, mira, tenemos a Adolfo con nosotros. Ese es mi Adolfo. Tu pregunta, por favor, para la abogada.
5: Ah, mira, abogada, buenos días, buenos días a todos.
2: Gracias.
5: Ahora, con esta nueva resolución de la Corte Suprema que yo también escuché ayer, tengo un problema. Yo había comprado boletos para ir en este septiembre a México y estoy pensando en que cancelarlos por lo que dijeron, porque la información es que dicen que ahora se van a ir al bredío a los oficiales de inmigración para cualquier cosita, ponerte en un proceso de deportación o inspección o lo que sea. Yo, lo que yo tuve nada más, tuve de un cheque, un death, pero lo que pasa es que hubo un errorcillo, tuve dos cuentas, yo tenía un pequeño negocio. Cuando yo me di cuenta, había pagado un cheque, no tenía fondos porque eran dos cuentas similares, bla, bla, bla. Cuando me mandaron una carta de la ciudad, fui, hice pagos para, un plan de pagos para pagar ese dinero. En el último pago, yo pensé que ya había dado el último pago. La ciudad nunca me mandó ninguna otra carta. Y en base a $120 que restaban, se me hizo una orden de arresto. Cuando me pararon, pues, una vez, tuve un mini accidente, me llevaron a la estación de policía, me hicieron book, pero luego hice bound out. Y en la mañana siguiente vi al juez y pagué los $120 y me dijeron que pagando $120 iban a hacer dismiss el caso. Y lo hicieron dismiss. So, ¿eso
2: no será la pregunta, eh?
1: Déjenlo expresarse.
4: ¡Aterriza el avión, güey!
1: Déjenlo expresarse, está muy interesante.
5: Sí, mi pregunta es que si teniendo ese caso de death check que se hizo dismiss, a regresar a Estados Unidos en septiembre, siendo yo residente, ¿me puede afectar? Con la nueva resolución que tuvo la Corte Suprema.
3: Esta nueva decisión está diciendo que pueden detener a personas que tienen cargos pendientes. Si el caso ya tuvo una resolución porque fue dismissed o porque le dieron condena criminal, entonces típicamente no le afectaría si no es un delito deportable. Pero algo de fraude sí es algo deportable. So, antes de que salga a México, deje que un abogado revise la disposición de la corte para asegurarse de que no tenga ningún problema.
4: Perfecto. Abogada, ¿dónde la gente te puede llamar y también seguirte en redes sociales? Por favor, estar bien al tiro con lo que está pasando
2: no
4: en migración.
2: ¿Ustedes tanto? ¿Dónde le pueden llamar, señorita abogada?
1: Sí. Señorita hermosa abogada. Sí.
2: El pedón, ¿dónde te llaman tú, muchacha?
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4: Yo sí te ando invitando unos taquitos, ¿eh? Así con su... refresquito bien helado.
2: Gracias, ¿qué? Señorita abogada.
4: Y de ahí a la concha. Una conchita rellenita con nieve.
1: Dile no como carbohidratos.

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2: Pregunta.
3: Pregunta.
2: Un millón de dólares.
1: Venga.
2: ¿El destino de cada uno está escrito o nosotros lo creamos?
1: Yo creo que nosotros lo creamos.
2: ¿Tú lo creas?
1: Sí.
2: No está escrito nada. Tú vas armando tu camino. ¿Y tú, feo?
3: Para mí que tenemos un propósito en la vida y tú sabrás si lo llevas a cabo o no.
2: O sea, te va guiando la vida. ¿Qué opinan ustedes? Lo vamos a platicar con nuestro esotérico más top, más winner, winner, chicken dinner, José Isaías, al regresar.
1: Además, en la próxima hora, pendientes, porque tenemos hasta $1,000 con la lana del golazo.
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19: Que la vida ya sabe lo que va a pasar para ti o que tú vas abriendo tu caminator. ¿Qué crees?
20: Yo creo que tú vas abriendo tu haciendo tu propia historia.
21: Te ponen un propósito y tú te lo llevas a cabo, es cuestión tuya.
19: Ay, pues vamos a preguntarle a nuestro esoterista José Isaías, ¿qué onda con esta situación? Si el destino existe o tú José marcas Isaías tu camino.
20: Oye, Pau, ¿y qué con tu fecha de nacimiento? ¿Será con tu nombre? ¿Con qué será que tal vez nos lee nuestro destino?
19: Con tu cuenta bancaria.
20: Con tu cuenta bancaria puede ser.
21: ¿Cómo te ha ido?
20: Y unos 500 bolas. A ver, cáguenle a YouTube, @buenamanofeo. Estamos en vivo también ahí para que saluden a José Isaías.

0: What happened?
1: Hay muchas veces que conoces a alguien, ¿no? Y de repente dices, habrá sido el destino. Hey. Estaba escrito que tú y yo nos conociéramos. Por algo tú y yo estamos juntos.
0: ¿Será?
1: O en un trabajo donde dices, este trabajo, la vida me trajo aquí. El destino será.
0: Ahora,
1: algo que ya está marcado o algo que tú vas tomando decisiones para llegar a él y sabe que
0: ahora, ¿qué
1: pasar?
0: Tal cuando te va mal también? ¿Qué dices tú? Estoy en esta situación porque es que Dios elige a sus mejores combatientes, ¿cómo se dice? A sus guerreros, a sus mejores guerreros para sufrir. Es que también la vida a veces te pone en ciertas situaciones que hasta te preguntas por qué yo.
1: Why me, why me. Sí. Pero vamos a preguntárselo a nuestro esotérico, el más top, el más winner, winner, chicken dinner, José Isaías.
0: José, ¿qué onda, José? ¿Cómo estás?
2: Hola, muy buenos días, ¿cómo están? Bueno, yo aquí ya listo para tocar este tema que causa por ahí mucha controversia.
0: Está muy bueno.
2: Sí. Vamos a tratar de aclarar.
0: A ver.
2: Vamos a tratar de orientar a las personas de este tema. ¿Qué les parece?
0: Me encanta. Porque muy bien. Yo soy de los que pienso, José, de que tú, con tus decisiones, con tu libre albedrío, como Adán y Eva en el paraíso, puedes tomar buenas y malas decisiones en la vida y cambiar tu destino. Eso es lo que yo... lo que yo pienso.
1: Yo creo que es algo entre los dos. O sea, creo que sí puede estar tu destino escrito y ya con tus decisiones puedes llegar a él o cambiarlo. O sea, porque hay cosas que dices, esto sí está hecho para que yo lo viva. Esto es para mí. No sé qué opinas tú, Feo.
3: Pues yo pienso que traes el propósito.
1: Sí.
3: Y dices, ok, tú vas a ser una persona buena o mala, yo qué sé, o vas a robar. Y tú ya te vas moldeando alrededor de lo que tienes que hacer.
1: Sí.
3: Pero lo traes en la mente.
0: ¿Y cómo es, José Isaías? Platícanos.
2: Sí, mira, primero que nada tenemos que definir qué es destino. Para estar todos en la misma página,
0: bueno,
2: porque al ratito, destino para unas cosas. Entonces, el destino es un conjunto de acontecimientos o circunstancias que están predeterminados y que estos marcarán el curso de tu vida.
0: ¿Okay?
2: Entonces son acontecimientos o circunstancias. Eso es muy importante. Entonces, esto tenemos que decir que viéndolo del lado esotérico, del lado de místico de este o religioso, se dice que tú ya viene algo predeterminado, circunstancias, acontecimientos. Ajá. No está todo marcado en piedra, no va a decir tú tal fecha tienes este accidente, o sea, no está todo marcado en piedra.
3: No creo.
2: Entonces, en el lado esotérico nosotros pensamos que hay una combinación tanto del destino como de libre albedrío. O sea, hay esa combinación o esa fusión. ¿Por qué? Porque si tú, por ejemplo, naces y en tu destino está, tú vas a ser una persona que te vas a casar, que vas a tener un trabajo, pero que le vas a sufrir, pero si tomas buenas decisiones vas a llegar a triunfar. O sea, te va marcando como el bosquejo de tu vida. Tú eres el que vas a construir esa vida de la mejor manera, tomando buenas o malas decisiones según tu libre albedrío. ¿Cómo ven?
0: Ok, muy bien. Entonces, tú también hasta cierto punto eres el arquitecto de ese destino. Digo,
2: acuérdate que si tú eres el arquitecto de tu propio destino, tú tienes ya la idea de qué es lo que quieres en tu destino.
0: Okay.
2: Por ejemplo, si tú en tu destino es construir un castillo, tú vas a empezar a construirlo de la manera que tú quieras. Entonces, aquí yo sí estoy de acuerdo en el área esotérica que viene predeterminado tu destino, pero que tú puedes modificarlo o tomar tu libre albedrío. Ahí es donde entramos. Exactamente, ahí es donde entramos nosotros con la cartomancia, la numerología. ¿Por qué? Porque ya viene tu destino y nosotros te interpretamos cuáles son las oportunidades o cuáles son los acontecimientos que pueden bloquear esas oportunidades y cómo hacer y tomar las mejores decisiones de tu vida.
0: Familia, tenemos con nosotros a José Isaías, esoterista, y estamos hablando sobre nuestro destino. ¿Tú lo creas o...?

0: O todo ese rollo.
1: O hay manera de saber o investigar cuál es tu destino por medio de la cartomanía.
2: ¿Sí?
0: ¿La qué?
1: ¿Cómo fue? Cleptomanía.
2: Ah, eso es otra cosa.
1: Ah, cartomanía.
3: Sí, miren, aquí es muy importante porque aquí entra lo que viene siendo la carta astral. Las personas que se dedican a hacer sus cartas astrales de nacimiento, ellos por medio de los astros ven cuáles son estas circunstancias y estos acontecimientos que la persona va a tener en el transcurso de la vida. Y ahí es donde te empiezan a orientar o decir, tú eres bueno según esto y según tu destino para desempeñarte en esta carrera o para desempeñarte en este trabajo. O ten mucho cuidado porque de acuerdo a tu destino estás predestinado por tu área karmática, que también la traes aquí ya, en estos accidentes, en estos problemas o en estas cosas. Ahora, tenemos que ver, si tú naces a ser una persona que tu destino dice, tú no te vas a casar, entonces nosotros, los que nos dedicamos a esto, por medio de las cosas esotéricas, te podemos decir cómo puedes cambiar ese destino si es tu idea cambiarlo.
2: Oye, José, si tú una pregunta, tenemos nuestro destino y uno dice, quiero ser feliz y quiero lograrlo.
0: ¿Ese es un destino?
2: Sí, o sea, pues sí, claro, quieres tener hijos, para ti eso es tu felicidad.
0: Ajá.
2: Si tu destino es, quiero, no sé, voy a hacer una carrera, una casa, esto y otro, lo tienes que lograr. Mi pregunta es, ¿hoy qué consejo nos puedes dar a todas las personas que queremos llegar a nuestro destino de forma positiva y bien? ¿Qué podemos hacer?
3: Bueno, primer lugar, tener fe y creer en algo. Eso es lo primero.
1: Ahí está, plebes.
3: Y tener bases sólidas, qué es lo que quieres hacer en tu vida. Porque hay personas que hasta los 40 años realmente están perdidos y no saben qué hacer y dicen, ¿sabes qué? Todo me sale mal, todo no me pareciera que el destino va en mi contra. Eso es lo que dice la gente. Y no es cierto. Nosotros, con la manera de pensar, nuestro positivismo y nuestras obras de caridad buenas, podemos empezar a hacer lo que viene siendo nuestro destino de la mejor manera. Claro que todos nos vamos a enfrentar a problemas. No eres tú, el que me está viendo no es el único que tiene problemas. Todo mundo los tenemos, hasta los expertos, los doctores, los ingenieros, los sacerdotes, todo mundo. El problema es cómo lo afrentas.
0: ¿Tienen problemas los ricos?
3: ¿Qué herramientas puedes tener? Todos, mi pelón, todos los tenemos.
0: Claro. ¿Jimena Córdoba tiene problemas?
2: Claro.
0: No, hombre, ¿cómo está bien guapa?
2: ¿Y eso
0: está bien chula?
1: ¿Cómo voy a rasurar la axila el día de hoy?
0: Oye, José, ¿y cómo saber cuál es nuestro destino? ¿Nos lo preguntamos a nosotros mismos? ¿Tú no lo digo? O sea, ¿cómo sabemos?
3: Bueno, muchas de las veces cuando una persona ya, y ya nos vamos a meter aquí en otros tipos de temas, una persona ya reencarnado varias veces, es una persona que se le llama alma vieja, ya sabe y dice, ¿sabes qué? Yo lo que quiero llegar a hacer en mi vida es esto, no me importa qué es lo que voy a hacer y qué. Y hay personas que dicen, ¿sabes qué? Realmente estoy perdido, no sé qué es lo que voy a hacer. Aquí hay varias cosas. Una, hay gente que se apoya mucho al lado psicológico, van a terapias a ver que me orienten, a ver saber qué es lo que quiero o en qué estoy fallando. Hay personas que se alojan o se apoyan a la cuestión de la cartomancia, que es cuando tiramos las cartas, vemos un mapa, cómo está energía, cómo viene tu energía y te empezamos a orientar qué es lo que tienes que hacer. Nada más que debes de tener cuidado con los falsos gurú, porque ahorita todo mundo se va por el dinero, todo mundo miente, entonces es apoyarse de una persona, pero definitivamente los esoteristas, por medio de la cartomancia, del tarot, podemos decir cuál es tu destino, cómo llegar a él y de qué manera llegar a él de la manera más fácil para ti.
0: Hay gente que a lo mejor, gente como tú, José Isaías, que pueden, que tienen este don y este poder, hay gente que tal vez les dices, tu destino es tal, y no les gusta, tal vez no les gusta, dicen, pero yo no quiero, quiero hacer ahí.
2: ¿Qué tal si nos dices nuestro destino a los tres?
3: Mira, aquí la cosa es que hay que decirle a la persona, o sea, cuando una persona me consulta, te voy a dar un ejemplo, y hablando del destino, y dice, ¿sabes qué, Isaías? Yo no sé qué es lo que voy a hacer, estoy perdido, qué es lo que más o menos mi energía o mi destino dice. Ahí más o menos uno ve cuáles son los acontecimientos que vienen. Hay personas que se aferran a su destino. Y no es el camino adecuado o la manera adecuada que van a llegar al destino y tienen que irse, como quien dice por ahí, por otro camino. Ajá. Eso es lo que la gente no entiende. Hay gente que es aferrada y dice, yo quiero ser rico y millonario.

0: No, pero espérate, ubícate. ¿Tienes buen trabajo? No, pues no tengo. ¿Tienes carrera? No, pues no tengo. Entonces vamos a ver la manera
1: Comprar lo tenía,
0: primero,
1: sí.
0: cómo puedes llegar a ese propósito. Entonces, esa es la manera, porque todo mundo se ve como que quiere que su destino sea ser rico, ser casado, tener buena familia. Pero ¿qué crees? Resulta de que no sales, no conoces gente. Entonces, ¿cómo te vas a casar? ¿Cómo vas a tener buena familia? Y ahí es cuando nosotros entramos para
1: Así es.
0: ayudarlos. Ahora, el problema más grande es que las personas se ponen necias y quieren escuchar en una de las consultas lo que ellos quieren escuchar. Y ya cuando uno
1: Ándale.
0: no les dice lo que ellos
1: Sí.
0: quieren escuchar, ahí es cuando empieza a ver, como dice, el roce, que al final de
1: No
0: cuentas,
1: sirve
0: gente
1: ese
0: que la primera
1: esoterista.
0: consulta no
1: Sí.
0: escucha bien, regresan a los meses o a los años y te dicen, tenía razón, pero ¿qué crees? A lo mejor esa oportunidad ya se te pasó y
1: Ok.
0: volvió a cambiar el destino.
1: Tómale.
2: Ay,
1: A ver,
2: amasita.
1: hay muchas preguntas. Hay gente que quieren que le leas
3: Su.
1: el destino.
3: Oh, my God. Pero la
1: ¿Le entras o qué?
3: fuerza del destino.
2: Todos hay que
1: Ahorita,
2: entrarle. Tengan
1: cáiganle a YouTube,
2: miedo.
1: estamos en vivo, arroba bueno mala feo, también
2: ¿Cuándo
1: a
2: me
1: través
2: voy a
1: de VIX,
2: morir?
1: donde la gente te
2: No.
1: puede seguir en las redes sociales, querido José Isaías.
2: Aprovechar, ¿cuándo me voy
0: Sí,
2: a
0: en
2: morir?
0: todas las redes sociales como José Isaías,
1: Ay, güey.
0: esoterista, todas las redes sociales, y donde me pueden contactar, el teléfono es 888-736-5556.
1: Eso. Gracias, José Isaías. Un abrazo. Se queda con nosotros en YouTube.
3: Oh my God,
1: Cáiganle
3: oh
1: para
3: my
1: allá, ¿eh?
4: 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Sin parar.
1: ¿Será el destino de la selección mexicana llegar hasta la
2: No se
1: final?
2: sabe.
1: Ahorita lo
2: ¿Y
1: vamos
2: si
1: a
2: sí?
1: averiguar también allá en YouTube,
3: ¿Y,
1: cáiganle.
3: feo, cómo dijiste?
2: ¿Y si
1: sí? Más adelante la lana del golazo. Es tu destino ganar $1,000.
3: Cookie Monster.

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1: ¿Qué tal? Muy buenos días, les saluda Eli Venegas y este es el breve informativo del bueno, la mala y el feo. Cae confianza global en Trump y se debilita la imagen internacional de Estados Unidos. Un estudio a nivel internacional de Pew Research Center, con sede en Washington, D.C., reveló un fuerte descenso en la confianza global hacia el presidente Donald Trump y un deterioro paralelo en la

0: imagen internacional de Estados Unidos, que es percibido cada vez menos como un socio fiable y respetuoso de las libertades civiles. El estudio realizado entre febrero y mayo del 2026 en 36 países con más de 42.000 encuestados concluye que solo una medida del 23% de los entrevistados confía en que Trump haga lo correcto en los asuntos internacionales. Gobernador de Texas solicita reembolsarle los millones invertidos en su plan anti-inmigrantes. Greg Abbott, gobernador de Texas, pretende que el gobierno federal le reembolse los millones de dólares invertidos en su plan para evitar que los inmigrantes se internaran en territorio estadounidense durante la administración encabezada por Joe Biden. Durante una entrevista, el republicano, que llegó al extremo de destinar cientos de miles de dólares para montar una larga cadena de bobas con cuchillas a la mitad del Río Grande, con el objetivo de obstaculizar el acceso a territorio estadounidense, aseguran que el gobierno encabezado por Donald Trump le permitirá acceder a un reembolso de todo lo invertido para cerrarles el paso a las personas carentes de recursos para tramitar una visa o bien figurar entre las candidatas consideradas a refugio. Hexet celebra exitosa prueba del Golden Dome, capaz de neutralizar drones y misiles. El secretario de Defensa de Estados Unidos, Pete Hegseth, anunció que el primer ensayo de validación del programa Golden Dome for America concluyó con éxito total de la misión, al asegurar que un sistema de defensa basado en energía dirigida logró detectar, rastrear y destruir de forma autónoma múltiples amenazas aéreas simuladas. A través de un mensaje difundido por el Departamento de Defensa, Hegseth afirmó que la prueba alcanzó el primer gran hito del proyecto impulsado por el presidente Donald Trump y destacó el desempeño del sistema Dynamic Defense Autonomy, DEFEAT, diseñado para identificar y neutralizar amenazas sin intervención humana directa. Hasta aquí llegamos con el breve informativo del bueno, la mala y el feo. Les informó Eli Venegas. En redes sociales, Eli Venegas Radio. Buen día.
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2: 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Era el bueno, la mala y el feo. Fiesta.
3: A ver, chavo, vamos a regresar más adelante con la enchufada a toda la bandera que nos manda mensajes en redes sociales.
4: ¿Qué onda, feo? ¿Qué onda, Pau? ¿Qué onda, pelón? Enchúfense a mi primo, a mi hermano. Muchos thank yous very much. Tenemos el teléfono de un compita y hablando de futuro y destino y todo el rollo, vamos a marcarle y vamos a decirle. Él anda buscando brujo.
5: ¿En serio?
4: Para un trabajito y todo el rollo.
6: Yo se la desaparezco. Oh,
4: vamos a ofrecerle servicios. Dale. Eso viene más adelantito en la enchufada. Y también, atención, porque te puedes ganar mucha lana el día de hoy, ¿eh?
5: Así es, hasta $1,000. Tres preguntas facilitas, la del feo 200, la mía 300, la del pelón 500, para llevarte esos $1,000, my love.
6: Te la voy a poner peladita para que continúes y tengas la oportunidad de ganarte hasta $1,000.
4: Y yo te la voy a poner bien dura.
6: 1-855-370-3100.
4: Ey, suerte, ¿eh? Ajá. Más adelante viene la lana del golazo, muchachos.
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0: Llegó un vato como de 45 años de edad.
1: Ándale.
0: Ahí a la obra donde estaba llevándose a cabo una construcción.
2: Oye, todo viejo, menopáusico.
0: Y luego dice, ponte el jefe, señor. Acá estoy, soy Manuel, el jefe, ¿qué pasó?
3: El jefecito.
0: Oiga, don Manuel, no tiene trabajo para mí, écheme la mano. Oh, fíjese que no he trabajado desde que salí del hospital.
1: No, hombre.
0: Dice, ay, ¿qué le pasó? No, ahí nací.
3: No te pases.
4: ¿Te crees muy trucha? Aguas, porque cuando menos lo esperes, bueno, la mala y el feo te pueden dar una enchufada.
1: Vamos con la enchufada. Tenemos el teléfono de el compita Ramiro. Ramiro anda buscando brujo. Entonces, dice que quiere como un trabajito o algo ahí, don. Don Tela, para que le diga.
2: Oye, sí le voy a cobrar.
5: ¿Cómo?
2: Estoy buscando a Ramiro.
5: Ah, aquí estoy. ¿Qué pasó?
2: Contigo quería hablar. Tú eres Ramiro, ¿verdad?

0: Mira, Ramiro, me dijeron que andas buscando un chamán. Yo era chamán profesional. Yo soy el brujo más mayor. Sí, porque soy el maestro del brujo mayor. Que ya se murió, ¿verdad? Pero te acabo de tirar los caracoles.
1: Ah, caray, no, pues.
0: Y me acaban de revelar tu futuro, Ramiro. Que hoy te vas a poner ropa y zapato.
1: ¿Y luego?
0: Ah, no, y a luego también te acabo de leer el café.
1: ¿El café?
0: El café. Y en el café dice...
1: Ajá.
0: Que hoy tu teléfono va a sonar y vas a recibir llamadas y textos. No muchos, pero sí vas a recibirlo.
1: No me digas eso, hombre.
0: Sí, también me están diciendo aquí las runas de que las llantas de tu carro, las cuatro llantas, dan vueltas.
1: ¿No me está diciendo eso, hija?
0: Sí.
1: A ver, déjame ir a fijar.
0: Aquí el tarot me está diciendo que hoy tu día, hoy este día, Ramiro, todo tu día va a durar 24 horas.
1: ¿Pero cómo? Si no me dan 24 horas, ¿cómo es en el futuro?
0: No dudes de mis poderes, Ramiro, que te puede caer la maldición de Tutankamón.
1: ¿Y qué es eso?
0: Una maldición terrible. Mira, también, Ramiro, me está diciendo el tarot que hoy vas a entrar a tu trabajo a la hora de la entrada y vas a salir a la hora de la salida.
1: No, si es cierto, ¿sí?
0: ¡Claro que es cierto! Y yo nunca miento. El brujo más mayor nunca miente. Ahora, que si quieres seguirle a esta sesión espiritista con tarot, demonios, ruanas y de todo, pues te va a costar $500.
1: ¡Oh! ¡Buena, yo quiero que sea gratis!
0: Bueno, te la dejo en 300. Bueno, ya dame 50. ¿Por dólar?
1: No.
0: Te voy a leer la tortilla quemada. Aquí dice que te cuides mucho las espaldas, porque por ahí no tienes ojos. No te creas, Ramiro, te estamos llamando del Borola Mario. Es una enchufada, loco. Es una broma. Oye, Ramiro, no, ¿a poco te has sentido así como que embrujado?
1: Sí.
0: ¿Qué?
1: Sí, me siento embrujado.
0: Ah, sí. O si quieres, te paso los huevos para hacerte la limpia.
2: El

0: 1-855-370
1: 3100.
0: MyLiwis te puede llevar hasta $1,000. ¿Cómo, Feito?
2: Os tienen que marcar al 1-855-370-3100 y decir, quiero. ¿Quieres seguir o quieres cuitear?
0: Claro.
2: Hay gente que se retira. Si te quieres retirar antes de preguntarme, pues está bien, también todo se vale.
3: Simón. La lana del golazo. Suerte, 3 preguntas de fútbol. Vamos a ver si es que se ganan o no los $1,000.
0: Yo creo que está en tu

0: Señores, señores, atención porque llamada ganadora. Ahí te va el teléfono, es el 1-855-370-3100. Te puedes ganar hasta $1,000. Me encantan estas promociones. Ojalá y se los gane alguien que pues, lo quiera disfrutar, ya sea con su familia.
1: Nadie ha perdido, nadie.
0: Que necesiten $1,000.
2: Nadie ha perdido.
0: No alguien que llame y que diga, no, yo tengo inversiones de criptomonedas. Y no los necesito.
3: La bolsa, ay, no.
4: No, que se lo gasten en lo que quieran, que lo disfruten. Sí. Miren, ¿cuántas veces la mujer se enoja con ustedes porque están viendo el fútbol? ¡Párate, haz algo! Ahora va a decir, mira, mi lady, mi amor, lo que he generado gracias a mi hobby.
0: Te voy a decir algo, ¿eh?
4: Mande.
0: Y quiero públicamente agradecerle a mi vieja, la sargento. Está bien metida en todos los partidos. Y disfrutando, no nomás los de México, sino el de Colombia contra Uzbekistán, que el de Brasil contra Escocia, que ¿cuáles vamos a ver hoy? No, que hoy se la juega Ecuador contra Alemania, que si Ecuador no le gana a Alemania, gracias por haber participado. Entonces, esos partidos
1: no se están metiendo. Ecuador, es chido. Alemania.
0: Bien las mujeres que se están metiendo también con sus maridos a ver los partidos, porque son muchos partidos.
4: Qué bonito.
0: Sí, está padre, está chido.
4: $1,000, imagínate ahorita en tu carterita.
0: Machín. Ya te dijo la Chayo, no, siéntate con ella. A ver, hombre, la Chayo sí le gusta el fútbol, ¿eh?
1: Güey, no se calla.
0: ¿A quién no le gusta este güey?
1: No se calla, pásasela, quítasela. Mira, ya la regó. Güey, no.
4: Dice el feo, mejor me voy con las gallinas.
1: Ya no hablan.
0: Wow. A ver, buscamos llamada ganadora. Bueno. ¿Cómo te llamas?
5: Bueno.
4: Hey. Hola.
1: ¿Quién habla?
0: Beatriz. ¿De dónde llamas, Beatriz?
5: De aquí, de Dallas, Texas.
0: ¡Dallas!
4: ¡Dallas, mi vida!
1: ¿De dónde? ¿De qué parte del mundo es la Betty?
5: San Luis Potosí, México.
0: Yo soy
4: San Luis, mi reina.
0: Potosí.
4: Oye, Betty, preciosa.
1: San Miguelito.
4: Imagínate que te llevas los $1,000 y los tienes en la mano. ¿Qué vas a hacer con ellos?
5: La mitad me la gasto para mí y la otra mitad la guardo para graduación de mi hijo que se graduó en noviembre.
4: ¡Qué eso!
1: Espérame, me gustó eso. ¿En qué te la gastarías para ti, chiquita?
5: Ah, no sé, me voy al mall a comprar lo que me guste.
4: ¿Qué te gusta, mamita? ¿Una bolsa, unos zapatos, ropa, maquillaje?
1: Unas caguamas bien heladas.
5: Ropa.
0: Vientos.
4: Venga, ahora, mamita.
0: ¿Imitarías unas enchiladas potosinas? Sí.
1: Uy,
0: o sí, Beatriz.
1: Ahí ya me dio hambre, güey.
5: Claro, yo las separo.
0: También
4: dice,
0: sabrosas.
4: Claro que no, me lo voy a gastar en mi ropa.
0: Yo la quiero poner a cocinar a la Betty, ¿no? Ahí te va, Beatriz. Betty. Son pregunta de 200 con el feo, 300 con Pau, 500 acá. Te puedes retirar cuando tú quieras, ¿ok?
1: ¿Quieres que te haga la pregunta o te retiras?
5: Empecemos, por favor.
1: Ah, bueno. ¿Cuántos goles metió?

0: ayer. Inciso A, 2.
1: Oh, perdón.
0: Inciso B, 4. Inciso C, 3.
2: Se prepara, apunta ahí.
0: Partido.
3: Dicen, las mujeres no saben de fútbol, enséñales. Ay, mi reina, que sí sabemos. ¿Quieres continuar conmigo, muñeca?
0: Me gusta los confeti, tienen confeti.
1: Sí, ¿cómo sí, le hacen? Pero no sé, pero sí vi ayer la mitad del partido.
0: Ay, mi amor, okay, te conformaste, mi amor, con poquito, la conformaste con toda, no la mitad. Partido. Hola.
3: Escucha con mucha atención, mi reina, ¿sí? Escúchame bien. ¿A qué selecciones le ganó México en esta fase de grupos? Opción A, Escocia, Inglaterra y Portugal. Opción B, Sudáfrica, Corea del Sur y Chequia. Opción C, Brasil, Ecuador y República Democrática del Congo.
1: Sección B.
0: You got it.
4: Bien, Beatriz.
0: Ay,
4: ya tienes $500 en la bolsa para que te los gastes en lo que tú quieras. Ahora, vamos por los otros 500 para la graduación de tu hijo o tu hija, dijiste.
1: Hijo.
4: De tu hijo. Muy bien. ¿De qué se gradúa? Dice de kinder.
1: Cronista deportivo.
4: Oh, oh, no manches. Preséntanoslo.
0: Ay, háblale, dile que te estés estudiando.
4: Sí. Para que los diablos digan y nos comente también. Qué perrón. ¿Y qué comenta él? ¿Fútbol? ¿Básquetbol?
3: Qué chido.
4: ¿NFL?
1: De todos los deportes.
0: Juego del yoyo, concurso de yoyo.
4: Qué chido. Olo. Muy bien. Nos lo vas a presentar, ¿verdad?
1: Claro.
4: Bien. Ahora, ¿te quieres retirar o le quieres seguir, Beatriz? Tú dices.
1: No, quiero seguir.
4: Okay.
0: Eso, Betty.
4: Si contestas mal, con el dolor de mi corazón lo vas a perder todo.
0: Y no ha perdido nadie, Betty.
3: Sí, nadie de nadie.
0: Y no queremos que pierdas, Betty.
3: Jesucristo Redentor, ilumínala.
0: Betty, pon mucha atención.
4: ¿Estás de acuerdo?
1: Ok.
3: ¡Échale, mamá! Mira. ¡Sí se puede!
4: ¿Sí estás de acuerdo, verdad?
0: ¿Yo? Sí.
1: Sí, sí.
0: ¿Y la Betty, sí?
4: Perfecto, Beatriz. Doble o nada, por $1,000. ¿Cómo se llama el jugador que metió el primer gol de México ayer en contra de República Checa? Opción A, Mateo Chávez. Opción B, Santiago Jiménez. Opción C, Guillermo El Memote Martínez.
1: El primero, Mateo Chávez.
2: ¡Chutea! ¡Chutea!

0: ¡Felicidades, Beatriz! Ay, quiero saber cómo tiran confeti.
1: ¿Cómo te sientes, mamita? ¡Te vas de shopping!
2: ¡Estoy temblando! ¡Mis hijos y mi esposa no me van a creer!
0: ¡Te amo, chaparrita!
1: ¡Sí se pudo!
0: ¡Sí, sí se pudo! ¡La Betty!
1: ¿Y si sí? ¿Y si sí?
3: ¡Se ganó los $1,000! ¡Felicidades! ¡Que los disfrutes mucho, mi vida! Y acuérdate, a tu hijo nos lo presenta para que nos platique y nos comente los deportes.

0: Lo bueno, lo malo y lo feo. Es traído a ti por... Chavos, lo bueno, lo malo y lo feo del partido del día de ayer. México en contra de República Checa. Que por cierto, qué partidazo en el segundo tiempo. Pero el primero estuvo para el olvido. Yo digo y pienso que lo bueno, lo malo y lo feo de México contra Chequia. Lo bueno es de que se logró los tres puntos históricos, señoras y señores. México nunca había ganado sus tres partidos de grupo. 9 de 9. Entonces yo creo que eso fue muy, pero muy bueno. Y que se jugó también en casa. No, no, muchas cosas buenas, la neta, pasaron el día de ayer, ¿eh?
1: Lo malo que pasó ayer es que los de Chequia están llorando porque México les ganó.
0: Sí, pobrecitos.
1: Y si llegamos a la semifinal, a la final y triunfamos y levantamos la copa, eso fue lo malo de ayer. Pobres chequios, les mando un abrazo con mucho cariño.
2: Yo también.
0: Ya van para la casa, de hecho.
1: Ya van así.
2: ¿Ya?
1: Miau, miau, miau.
0: Sí, güey, no tiene nada que hacer. Sudáfrica le ganó a Corea, entonces son mejores terceros. Chequia, gracias por haber participado.
1: Baigón, I'm sorry for you, chequios. Sí,
2: lo feo del partido de ayer fue que a uno de los jugadores defensa de la República Checa...
1: Sí.
2: Se le torció su rodillita bien feo.
0: Güey, estuvo bien gacho, ¿eh?
2: Parecía de muñeco, así. ¡Ah! Y lo tuvieron que sacar en camilla. Me dio lástima. Lo siento por la República Checa, que tiene un muchacho lastimadito. Sí. Y eso fue lo feo de lo bueno, lo malo y lo feo.
0: Ojalá, pobrecito, ojalá yo esté bien, ¿eh?
2: Yo quise llorar.
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1: Oigan, ay, estoy bien emocionada. Ayer ganó
4: México, México, México.
1: Más de 800,000 personas en Ciudad de México, en el Ángel de la Independencia. Les quiero decir algo.
0: Las autoridades, Pau, dijeron no más.
1: ¡Ya no vengan!
0: ¡No más!
1: Mira, algo que me dio muchísimo gusto, me metí a mi Instagram y estaba viendo las historias de mis amigos.
0: Ajá.
1: Mis amigos estaban ahí. Dices, ¡guau! La pregunta es, tú que no estuviste en el Ángel, ¿cómo celebraste ayer esta victoria, vida? ¿Qué hiciste? 1-855-370-3100.
0: Cáiganle a YouTube, ahí vamos a leer también tus comentarios. Y felicidades, el día de hoy, Beatriz en Dallas se ganó $1,000.
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5: Fíjate que llegó el marido un viernes en la tardecita, medio entonadito. 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
5: Y dijo ella, sencillo, mi amor, no me despiertes.
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0: México!
1: ¡Sí se puede! ¡Sí se puede! ¡Qué bien!
2: Partidazo,
1: partidazo.
3: Ayer, ahora sí se puede. Reventamos.com. Rompimos un super récord. Nos fue increíble. La gente estaba que se volvía loca en el estadio. Fue una locura total. Y algo que me encantó y me super emocionó y me super vibró fue que toda esta gente que estaba en sus casas viendo el partido, que estaba en Ciudad de México, se fue al Ángel de la Independencia. Y quiero que le caigan a YouTube, todo, arroba bueno, mala, feo.
1: Increíble,
3: para que vean este momento tan maravilloso.
0: Un mar de gente.
3: 800 mil personas en el Ángel. Chale. Cantando, coreando, disfrutando. Estaba lloviendo en la Ciudad de México y a la gente no le importó. La gente estaba en los charcos, tirándose, jugando con la lluvia, jugando con el lodo. Ayer fue un festejo para México. Lamentablemente nosotros estamos acá, no pudimos ir a festejar, pero ¿qué hicieron ustedes para festejar?
0: Yo he estado en la Ciudad de México cuando los alebrijes, esos que
3: se fueron padrísimos.
0: ¿Cómo se llama?
3: En Reforma, alebrijes.
0: Esa madre.
1: Día de Muertos, ¿no?
0: Un mar de gente.
3: Sí.
0: Pero ahorita se ve como tres veces, cuatro más.
1: No, pero no. Bueno, cuando hay desfile, de hecho, todo Reforma lo dejan, pero para los carros alegóricos, sí, la gente que desfile, etcétera, etcétera. Pero no, o sea, lo de ayer era una locura.
3: El primer juego que hubo, dicen que habían como 400 mil personas. O sea, fue el doble de gente.
0: El segundo hubo 600 y ahora 800.
3: Imagínate.
0: Que gane México, se viene todo Tepito.
3: Todo el mundo.
1: Si México gana el mundial, dice Alex Lora,
3: sería una locura.
1: Yo creo que un mes sin trabajar toda la gente.
3: Yo creo que hacen un día oficial. Yo creo que ese día lo marcan como día oficial de que ganó el mundial. Y te lo van a dar en la escuela y en la chamba y todo. Así sí lo
0: van
3: a
0: regalar caguamas en la calle, chela.
1: Todo.
3: Sería una locura total.
1: Ahora tenemos a Ana. Hola, Anita, ¿qué peteo?
3: Anita.
4: Hola, Olis.
1: Oye, Anita, ¿dónde viste el partido? ¿Cómo lo disfrutaron?
4: Lo vi en el casino local de aquí, de donde yo soy, de una ciudad pequeña, se llama Porosville, California, y ahí estuvimos con mis amigos.
0: ¡Órale!
3: ¿Qué tal? ¿Llevabas la verde, mi reina?
0: ¿Se la fumó?
4: Súper gritamos, trompetas, todas, no sé cómo le llamen a esa cosa, pero...
3: La matraca.
0: ¿Y no las corrieron del casino?
4: Casi, pero nos dejaron, dije, bueno, ni modo, así somos los mexicanos. ¿Qué
0: estaban
4: le van a
0: consumiendo, pisteando machín? Oye, ¿cómo la van a sacar?
3: Estaban ruidosos, pero pacifistas.
4: Sí, pacíficos, ahí bien tranquilos, ahí con... Bueno, y pues felices por los goles y más que... Pues México ganó,
1: bien.
4: ¿No? Estábamos que no la podíamos.
1: Oye, qué chula. ¿Nadie se alocó y empezó el baño de cerveza allá en el casino?
4: No van a creer, pero estaban dos chavos que traían las playeras del otro equipo y se fueron.
3: Pues sí, tener miedo. Sí.
1: Los de República Checa. No, ¿por qué miedo?
3: Bueno, no sé aquí, pero en México luego te golpean.
0: ¿Eh?
1: Nah.
4: ¿Sí? Sí. No, aquí son muy pacíficos, muy
0: hermosos.
1: Ay, pobrecito. A ver, mira, tenemos también a
3: Toño.
0: Qué bonito.
1: Hola, Toñito, ¿qué pasa?
0: Qué chido.
5: Buenos días.
1: Good
3: morning, baby.
1: ¿Dónde viste el triunfo de México y cómo lo festejaron, mi Toño?
5: Mira, te voy a decir algo. A mí no me gusta el fútbol, ya se lo he dicho varias veces a ustedes. Y he hablado con ustedes. Escúcheme. México va a quedar campeonato.
3: Eso.
5: En el mundial.
0: Ay, desgraciado, cálmate.
3: Eso. Ay, esa actitud me gusta, tuya, papi.
1: Yo lo tomo de quien viene, de alguien que no sabe y no le gusta el fútbol.
5: A los tres, le voy una apuesta a los tres.
1: Venga.
3: Apuéstale al pelón, que él es el único que dice que no llegamos.
5: El carro que tengo, se lo voy a apostar, que va a quedar mundial.
1: ¿Un carro? También te he puesto, yo tengo varios carros, te he puesto uno.
0: ¿El de lotes, dale?
1: No, tengo un Hot Wheels. Ahí tengo un Hot Wheels que está selladito.
5: No, en serio.
0: ¿Por qué dice?

0: México el mundial.
1: ¿Por qué le tienes tanta fe? A ver, ¿por qué?
2: Este es brujo.
0: No soy brujo. Lo que pasa que siempre he visto muchas cosas y lo he adivinado y le he pegado. Empezando con la Miss Universo.
3: ¡Hala! Oye, ¿y qué más va a pasar? Cuéntame, por favor.
2: Wow.
3: O sea, ¿tú dices que le apostemos a México?
1: ¿Pero en qué te basas? Sí, yo quiero saber.
0: Sí. Muy bien. Sí.
2: Okay.
0: Va a ganar. Va a quedar en primer lugar. Va a ganar la copa.
3: Hay que anotar el teléfono de Toño y si no pasamos por el carro.
2: ¿Lo soñaste o qué, Toño? ¿O un viajezote? ¿Cómo sabes, güey?
0: No me voy a decir si lo soñé o no lo soñé. Lo único que sí te seguro que gana la copa.
3: Imagínate, sería una locura.
1: ¡Perro!
2: ¡Wow! Okay.
3: Toño, sería una locura.
2: No te lo
3: vayas,
2: Toño.
3: Total.
2: Te vamos a tomar los datos. En cuanto eliminen a México, yo dame te voy a marcar.
1: Dame mi carro, Toño.
2: Te voy a decir, ¿qué? ¿Y las llaves qué? ¿Y las llaves qué? Tenemos a Juanita. ¡Hola, Juanita!
1: Hola, Juana.
4: Hola.
1: Hey, ¿qué pasó, Juana?
3: Juanita.
4: Juanita, por favor.
3: Juanita hermosa.
1: Chiquitita.
3: Oye, Juanita, ¿qué onda? ¿Dónde festejaste ayer en nuestro super triunfo?
4: Mira, nosotros lo festejamos aquí en la Plaza México, en la ciudad de Lingo de Los Ángeles, California. Se puso muy bonito.
2: Qué padre.
1: ¿Cuánta gente más o menos había ahí?
4: No, eran miles de gente. Estuvo muy mal. Hasta me entrevistó de la Univisión 34, no recuerdo el nombre. De
3: ¿Y qué dijiste?
2: Candy, ¿no fue Candy?
1: El papirruch.
4: No recuerdo. Sí. ¿Qué dije? Sí. Ay, de tanto que dije, ya no me acuerdo qué dije, pero
1: ¿de que te entrevistaron?
4: Pero eso es lo que sí dije, que México iba a ganar 3-0 y pues iba a ser historia, ¿ves?
2: Otra bruja.
4: En el mismo... eso es su historia para no olvidar, pero nos la pasamos muy bien, gritamos, bailamos, todavía ando.
2: ¿A quién te llevaste, Juanita?
4: Me duelen los pies.
2: ¿A quién te llevaste? ¿A quién te llevaste?
4: No, pues me tuve que llevar a mi marido, ¿a quién más?
1: Ay, pues sí.
3: Me tuve
2: no,
3: que llenar
2: chale.
4: La verdad nos la pasamos muy a gusto. Ya es la tercera vez que vamos a festejar y pues ojalá y podamos seguir festejando hasta el final.
1: Juanita, ¿hasta qué lugar piensas que va a llegar México? ¿Hasta dónde?
4: Yo pienso que va a llegar a los cuartos de final.
1: ¡Ay, ay, ay! Otra que va a...
4: Ese es mi pronóstico.
1: Te amo.
2: O sea, estás diciendo porque, sí. Mira, todavía no sabemos, pero sí, seguimos contra Escocia, sí. Le ganamos.
4: Sí.
2: Probablemente se viene el choque contra Inglaterra.
1: ¡Qué bueno! ¡Que se vengan los buenos!
2: ¿Eh?
5: ¡O Cabo Verde!
1: ¡O Caborca! ¡Oh, no, Cabo Verde!
2: Muy bien. Pues vamos. ¿Por qué Cabo Verde? ¿Crees que Cabo Verde le saca el partido de Inglaterra? El Coquimosa dice que sí. Bueno.
1: No te enojes.
3: Pero háblalo, Coquimosa.
2: ¡Sí!
1: Sí. No, ¿y si está ocupado pelando el aguacate?
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2: ¡Felicidades! A Beatriz de la ciudad de Dallas se ganó $1,000 con la lana del golazo. Mañana hay otra oportunidad, ¿eh?
3: ¡Ay, no se lo pierdan! Llévate todo el billuyo. Son $1,000, 200 del feo, 300 míos de la Pau y 500 del pelón.
1: Seguimos invictos en el fútbol y nadie ha perdido aquí en la lana del golazo.
3: Oye, pero ay, hacemos ay, preguntas bueno. De cultura general y en la primera fallan.
1: ¿Oh, sí?
2: ¡Fútbol!

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1: ¿Qué tal? Muy buenos días, les saluda Eli Venegas y este es el breve informativo del bueno, la mala y el feo. Irán niega los anuncios de Trump sobre próximas inspecciones nucleares en territorio iraní. Irán reiteró este miércoles que no prevé permitir inspecciones del Organismo Internacional de Energía Atómica en las instalaciones nucleares atacadas, a pesar de la insistencia del presidente estadounidense Donald Trump y de las recientes afirmaciones del director general de organismo, Rafael Grossi, de que las verificaciones comenzarán pronto. Niño de 12 años muere de un disparo en la cabeza tras tiroteo durante una pelea en el centro de Nashville. Un niño de 12 años murió después de resultar herido de bala durante una pelea ocurrida la noche del domingo en el distrito teatral de Nashville, Tennessee, informaron las autoridades. La víctima fue identificada como Damarion Moorhead, quien recibió un disparo en la cabeza en medio de un altercado que involucró entre 6 y 7 personas en una zona ubicada junto al Tennessee Performing Arts Center. El menor fue trasladado a un hospital donde posteriormente se confirmó su fallecimiento. Madre es acusada de dejar morir por desnutrición a su hija de 20 meses en Missouri. Una mujer de 29 años fue arrestada en St. Louis, Missouri, luego de que sus dos hijas fueran encontradas con signos severos de desnutrición dentro de una vivienda. Una de las menores murió y la otra permanece bajo atención médica. La acusada fue identificada como Sasha Myers, quien enfrenta dos cargos por abuso infantil y permanece detenida sin derecho a fianza, según una denuncia penal obtenida por KSDK. Hasta que llegamos con el breve informativo del bueno, la mala y el feo, les informó Eli Venegas en redes sociales. Eli Venegas Radio. Excelente jueves.
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2: ¿Qué creen?
3: ¿Qué pasó?
2: Mi compita el feo.
4: ¿Qué pasó? Vez,
2: tenía como 6 añitos. Ay. Y Doña Cuca lo había dejado encargado con su papá Don Toño, Alfeito, porque Doña Cuca tenía que salir temprano.
3: O sea que en la perrera.
2: Se fue a trabajar ese día tempranito.
4: Bien trabajadora.
2: Le dijo, Toño, te encargo al Nito, Andresito.
4: Sí.
2: Mira que ese niño, para empezar, necesitas cambiarlo. Porque no se cambia solito. Y luego, si tú no lo levantas, no va a ir a la escuela. Entonces, por favor, Toño. Y Toño,
3: pedo,
2: lo que le seguía, güey. Entonces, yo me encargo con que
3: vete a chambear.
2: Yo me encargo de. ¿Cómo se llama tu carnal?
3: ¿Qué? ¿El Marcos?
2: Me encargo del Marcos. De Marquitos, no. De Marquitos. Pon atención, Antonio. Del Nito. Ese, del Andresito, ese es el más. El que necesita ayuda, ¿no?
4: Ay.
2: Es el que tienes que andar acarreándolo.
4: Ay, niño,
2: pues ándale, se fue Doña Cuca. Le dijo, no se te olvide, Andresito, ¿eh?

0: como un perrito. Lo tienes que andar acá. Entonces ya lo levanta Antonio con el amor de todo padre.
1: Claro.
0: En Ciudad Obregón, Sonora. ¡Órale! ¡Levántate! ¡Levántate! ¡Tienes que ir a la escuela! Se sienta en la camita y todo.
1: Sí.
0: Sacándose las lagañas el Nito chiquito.
2: Nitocha,
0: me decía. A ver,
1: qué cute.
0: No sabía ni dónde estaba la ropa, no sabía nada, don Toño. Estaba como yo, no sé ni dónde están las cucharas en la casa. Sí, a ver, Nito, ¿dónde pone tu mamá los calcetines?
3: Aquí en mis patitas.
0: Oh, qué bonito.
1: Qué cute.
4: Enseguida volvemos con esto.
0: ¡Ríete, güey!
2: ¡Válgame Dios! No, es que duele. Si era real, era real.
0: Regresamos con la cueva del cavernícola y don Telaraño. Señor, ¿qué vamos a aprender el día de hoy?
5: Siempre he escuchado...
2: ¿Qué?
5: Esto que dicen, ¡ay, hombres y mujeres, somos iguales! Pero no. Una infidelidad es peor en una pajuelona que de parte del hombre.
0: Pero, ¿cómo, don Tela? O sea, una infidelidad es una infidelidad.
1: Por supuesto.
5: No, es peor cuando lo hace la mujer. Machín. Y el hombre nunca debería de perdonarla.
0: A ver, ¿cómo? Ay, ¿por qué? No. Ahorita regresamos enseguidita con la cueva del cavernícola. ¡Felicidades a Beatriz de Dallas! ¡Se ganó $1,000!
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1: That's right. Este consejo es para esos esmaizados que todavía la están pensando y dicen, ay, don Telaraño, es que la amo. ¿Ah? Es que sí la vive con otro, pero ella me dijo que pues nada de nada. ¡No! A una mujer infiel no se le perdona. Y es diferente cuando un hombre comete la infidelidad.
2: No, ¿por qué? No es diferente. ¿Por qué es? Infidelidad es infidelidad.
3: Exacto. Yo creo que está igual, ¿no?
1: Por no, supuesto. Never de limón. Por eso les digo, ¡cavernícola! ¡Au! ¡Au! Pongan atención. Muchas dicen, ¡ay! Es que somos iguales, hombres y mujeres, y no es cierto. No es cierto. A la hora de la infidelidad, el hombre busca simplemente la oportunidad del momento.
2: No importa, es infidelidad.
1: Se dio.
4: De destresarse.
2: Es infidelidad.
1: El desestrés. No. I'm sorry. Estaba en la barrita.
4: Un relax.
1: Llegó aquella.
2: Infidelidad.
1: Se dio la oportunidad del momento.
4: Asiento del carro.
1: I'm sorry.
2: Infidelidad es infidelidad.
3: Suele suceder.
2: Punto.
3: Sí, no, yo estoy de acuerdo, pa.
1: No, se dio el momento. Ni modo. Me resbalé. Es como un resbalón.
2: No.
1: I'm sorry.
2: No.
4: Y caí ahí.
2: No.
1: Estaba mojado el piso.
2: No,
1: I'm sorry.
2: Importa. Infidelidad es infidelidad.
1: También.
2: Resbalón o no. No se resbala ni caen ahí, va.
1: El hombre.
4: La mujer, sí.
2: No, ninguno de los dos.
1: Simplemente lo hace por atracción física. Ay, es que está.
4: Está buena.
1: Está buena, está bonita.
2: Y una infidelidad.
1: Una encina nunca he tenido.
2: Matar es matar.
1: Y
2: robar
1: se dio
2: es robar.
1: El momento y también fue como un resbaloncito.
4: Ay.
1: Ah, bueno. ¿Se perdona un resbalón?
4: Sí.
2: No.
3: En el fútbol sí, don Telo. O sea, a veces
2: sí, pero
3: hay pases de balón, hay tiros y se resbalan.
2: Ya estás muy traumado en el fútbol. Estamos hablando del amor.
1: Se perdona.

0: el balón, I'm sorry. No fue a propósito.
1: Ah, sí, me caí no casualmente fue, en el hotel sin querer, con la mujer.
2: No fue de aldrede.
0: Una infidelidad del hombre a veces es momentánea. Simplemente ego. Autoestima.
1: Eso se llama justificación.
0: En mi casa no me hacen sentir como que no.
1: Ay, pobrecito.
0: Aquella no le veo emoción.
1: Divórciese.
0: Aquella como que no le echa ganitas. ¿Y qué dice? ¿Traigo o no traigo? Y pues el hombre va y se cala. A ver si trae todavía.
3: ¿Y trae dinero o qué?
0: ¿Y qué creen? ¿Y qué creen? Pues que no es él el defectuoso, sino la esposa que no le echa ganas. Y aquel cuando va y comprueba
1: resulta
0: dice...
1: resulta que es nuestra responsabilidad.
0: Todavía tengo.
4: Pero no, está mal.
3: No está mal. Para valorar lo que tienes en la casa, tienes que ir a probar lo que está fuera.
0: Exactamente.
1: La exmujer del feo hizo eso, se fue a buscar afuera lo que no tenía. ¿Sí? ¿Y tú la perdonaste?
3: Pero me dio una motocicleta ahí y está. Me pagaba la renta y yo no trabajaba.
1: ¿La perdonaste?
3: Y me dio la green card. A mí me convenía.
0: Y ahora que se muera, se va a ir al infierno.
3: Sí.
0: Porque las mujeres infieles, eso es lo que se gana.
1: Van a acabar juntos.
0: Porque la infidelidad de un hombre no es tan mala como la de la mujer.
3: Sí, señor.
0: Porque en muchos casos, los cavernícolas infieles no buscan reemplazar a su esposa ni dejarla. ¡Jamás!
3: Al menos que el otro estemos.
0: Sino a lo mejor mantener los dos lados contentos. Why not?
4: ¿Cómo?
1: Mire,
3: no tanto.
5: A ver, elabore.
0: Puede tener la esposa que es. Es la catedral.
3: ¡Claro!
0: Este es el lugar primordial. El lugar de las dos torres.
3: ¡Sí, señor!
0: Y pues aquellita, ¿verdad? Es nomás la capilla.
1: Las dos cosas que ha dicho aquí con sus cavernícolas, no. El feo, perdón, una infidelidad. Y el pelón terminó con la mujer
3: ya
1: con la que salía.
3: Pasado.
1: Ah, no, es su historia.
3: Ya puede agarrar la green card, ya cambié.
1: No,
0: ¿pero por qué? ¿Pero por qué la infidelidad de una pajuelona es peor?
3: ¿Por qué?
0: ¡Es diabólica!
5: ¿Por qué es peor que la de un hombre?
0: Que la de un hombre es mucho más peor. Porque una mujer necesita conexión emocional. Las pajuelonas se tienen que involucrar con otra persona cuando...
5: Sí, no, don Tela.
1: No,
0: necesitan sentirse valoradas, escuchadas, comprendidas.
1: A ustedes también, así caen.
0: Si no hay esa conexión...
1: Ay, mi mujer no me toca. Dormimos en cuartos separados.
0: Sí. Si no hay esa conexión, entonces a veces la pajuelona, pues no le entra la infidelidad. Eso está muy mal, ya cuando hay conexión está muy mal.
3: Sí.
1: Si
0: también,
1: conectan...
0: ¿por qué una mujer... es del diablo cada vez que ponen el cuerno? ¡Guay!
3: Ay,
1: ¿por qué lo dice usted? No.
0: Porque a diferencia de los hombres, las mujeres suelen ser menos impulsivas. ¿Y qué pasa?
1: Claro que no, somos impulsivas.
0: Es una puñalada con alevosía y ventaja.
3: Sí, señor.
1: Aquí está discutiendo algo que no tiene razón. Las dos infidelidades están mal. Tanto la del hombre como la de mujer. No hay una peor que otra. Las dos valen lo mismo.
5: Yo sí creo que están mal.
1: Las dos.
5: Pero una es peor que otra.
1: No hay ni una peor que otra.
0: La de la mujer. La de la mujer, ¿por qué? Porque la mujer es infiel buscando apoyo. Tiene ese vínculo con el amante.
1: ¿Quién es pollo?
3: Que lo traigan, dice.
4: Yo tenía un compa que... Ah, a mí me decían el pollo. A mí me decían el pollo.
1: Es culpa del pelón, entonces.
0: O buscan apoyo.
3: Y ahora le dicen el pollos porque trae muchos en la mañana.
0: O el tiempo.
1: El Lolita.
5: Esas son pollas.
0: Y también la infidelidad de la mujer es más diabólica, more evil, que la del hombre.
3: ¿Por qué?
1: Las dos
0: porque
1: están mal.
0: Porque la probabilidad de una ruptura después de una infidelidad es muy alta. Porque la pajuelona se enamora del amante. La pajuelona anda abandonando tijos. Se anda abandonando marido.
1: No.
0: Se anda abandonando gallinas. Se anda abandonando
1: el
0: todo.
1: El hombre anda abandonando hijas. Igual el hombre.
0: Por irse.
1: Los dos están
0: tras
1: mal.
0: Tras un hombre.
1: Ninguno está bien.
0: Terrible.
1: Los dos son pecado. Y Jesucristo los va a castigar a los dos, a los infieles.
4: A ver, castiga. Pregunta para ti que nos escuchas, paisano, comadre. Sí. ¿Tú qué piensas? ¿Cuál infidelidad es peor? ¿La del hombre? O las dos están mal.
1: Las dos están mal.
4: Pero no ¿cuál es peor? 1-855-370-3100. Ahorita regresamos, ¿eh?
0: La de las pajuelonas. Puro diablo trabajando.

0: infidelidad de una pajuelona, that is pure evil. Es el diablo trabajando. Se merecen el infierno. Diosito no quiere mujeres infieles ahí.
1: Diosito no quiere la infidelidad en ninguno. Por eso el mandamiento es... ¿Cuál es? A ver, díganmelo. ¿Cuál es el mandamiento de la infidelidad?
0: No engañarás.
1: Exacto, no dice no engañarás mujer. Mujer. No, claro. Dice no engañarás hombre. Hombre. Dice claro. No engañarás. Punto.
0: Y en la Biblia también habla de reyes que tenían muchas mujeres.
1: Sí, hasta habla. Hasta mil. Habla, pero no dice que eso es el patrón a seguir. Y una cosa es una historia.
0: Eso no
1: también
0: es pecado.
1: También habla de hijos de muertes, de guerras. Y eso no es que esté bien.
0: Pajuelonas que habla la Biblia, que tenían muchos hombres, las apedreaban en la calle, María.
1: Sí.
2: No, pero son otros tiempos donde la temen, no manches. A ver, pregunta. ¿Qué infidelidad es peor, la del hombre o la mujer? ¿Tú qué piensas? 1-855-370-3100. Tenemos a Mario. Hola, Mario, bienvenido. ¿Qué peteo?
3: ¿Qué pasó, pues, pelón?
2: ¿Tú qué piensas, mi carnal?
1: ¿Qué, kernel?
3: Mira, en una parte estoy de acuerdo con Pau, que infidelidad es infidelidad del hombre como la mujer.
2: Sí.
3: Pero estoy de acuerdo con Don Telaraño.
0: That's right.
3: Una mujer no te engaña si no está enamorada del otro vato. Y anda dejando al esposo y a los hijos. Hasta así.
0: ¡Se olvida de todo! ¡De todo!
3: Espérame. No es recomendable quedarte con tu pareja después de que te engañó, ya sea hombre o sea mujer. Uh-huh. Tu pareja no es recomendable porque eso va
1: ya
3: a
1: ya murió. Sí, claro.
0: Un hombre infiel.
1: Sí.
0: Es como un alcohólico arrepentido. Se puede regenerar.
4: No. Sí, señor.
0: Una mujer mucho cuidadito.
4: Ah, cuidado.
1: Una infidelidad.
2: ¿Cómo?
1: Es una infidelidad.
0: Cuando un hombre es infiel, ¿qué es lo primero que la pajuelona le pregunta al hombre? A ver, le pregunta.
4: Estaba más joven que yo.
0: La amaste.
4: Estaba.
0: Y la quisiste. Porque es lo que ellas relacionan cuando están con alguien. ¿Y qué pregunta un hombre cuando la mujer fue infiel?
4: ¿Qué pregunta?
0: ¿Te acostaste con él o no?
1: Cookie Monster, pásame un bolillo, le va a dar un infarto a Don Telaraño.
0: ¡Esa es la gran diferencia!
1: Mejor dos.
2: Tranquilo, Don Telaraño, cálmese.
1: Sí.
2: A ver, mira, tenemos a Mari.
1: Los ojos.
2: Hola. Esperando. Bienvenida, Mari.
4: Bueno. Infiel.
1: María hermosa, ¿qué opinas, mamá?
5: Yo pienso que las dos infidelidades no están bien, pero... Claro. La mujer pierde más porque la mujer pierde valores, principios, educación. Los hombres son como los perros, mean donde quiera.
4: Pues la neta.

0: María, bien. Escribe un libro. Esto que se hay. Llame así el título. Los hombres son como los perros.
1: Está bien. Vean, llámenos sea. Como nos quieran. Pero los perros son naturaleza igual que el hombre.
2: Sí, señor.
1: Y no es lo mismo. That's right.
0: Está mal. Ser infiel está mal.
3: ¿A ti te pasó, Mari?
2: ¿Está mal?
3: ¿A ti te pasó?
0: Como tú.
4: No, a mí no.
3: No. ¿Tú cuánto tienes de casada?
4: Voy para 23 años.
0: Y qué bueno que
2: ¿cómo hablas con tanta seguridad de esto?
0: Porque tiene
4: la razón. Porque yo tengo conversaciones con mi esposo y mi esposo me dice eso a mí. Él siempre me dice a mí.
3: ¿Qué te dice?
4: Un hombre no pierde nada. La que pierde es la mujer porque pierde valores.
3: Claro.
0: Ya está manipulando.com. María, está mal. Una infidelidad de los dos está mal. Está mal. Que tú te vayas con otro hombre y te metas. Porque una infidelidad, ustedes lo están viendo íntimamente, pero una infidelidad es salir con otra persona. Eso ya es ser infiel. O sea, no necesitas ir hasta la cama.
2: Coquetear
1: es el hombre no sale con otra persona.
0: Una mujer que le da la oportunidad de entrar a otro hombre a su vida ya está siendo infiel. Y un hombre que hace lo mismo, estamos iguales. Está mal de la derecha y de la izquierda.
2: ¿El coqueteo también?
0: Sí. Claro, coquetearte con otra persona.
2: Y tocar a la persona.
0: ¿Por qué estás tú coqueteando con otra persona?
1: El hombre no sale con la amante, al menos que la quiera, al menos que la ame.
2: Que le ponga apartamento.
1: Y ya se descara.
0: Claro.
2: Baboso.
0: A ver, Yolanda, ¿qué opinas?
3: Hola, Yoli, bienvenida aquí al programa. ¿Cómo estás?
0: Hola.
5: Bueno.
3: Hola. ¿Qué piensas, mami? ¿Qué infidelidad es peor, la del hombre o la mujer, Yolanda?
5: Mira, los sentimientos son iguales.
0: Así es.
5: No. Y duele tanto como al hombre como a la mujer.
0: Así es.
5: Pero duele más cuando te ponen los cuernos con alguien que conoces.
3: Hijo, o sea, eso sí está cañón.
0: Hadouken.
5: Doble puñalada.
0: Así
5: doble
0: es.
5: Doble puñalada, porque tú conoces a la persona y te juegan el dedo en la boca.
3: Oye, Yoli, no me digas qué te pasó, Yolanda.
0: Ay, no.
5: A mí me pasó, esa mujer era casada, mi marido, Jesús. Claro, y el marido de ella estaba en la Navy. Cuando el marido se iba, ella se metía con un montón de hombres.
3: ¡No manches!
5: Sí, y uno de los hombres fue mi marido.
0: ¿Qué? ¿Cómo te enteraste, mami?
5: Me enteré porque tú notas a tu marido y luego pues agarré el teléfono. Cuando tú, mira, uno de mujeres bien astuto.
0: Sí.
5: Bien astuto. Okay. Él le cambió la clave al teléfono.
3: Ah, no, pues, error.
5: No, así el dato encerrado. Y le dije, hey, te mandé la foto de mis hijos. Y yo estaba a un lado de él y que miro miro los puros dedos por donde los mueve en el teléfono. Y dije,
0: te amo.
5: Mueve los dedos y dije, ay, wow. ¿Cuál clave es? Pues dije, yo no.
0: Muy bien, ¿y después?
1: El diablo.
2: Planeando todo.
5: Sí, descubro todo, pero le fue muy mal a
2: él. Ah, lo dejaste.
3: ¿Por qué? ¿Qué le hiciste?
0: ¿Qué le pasó?
3: Lo aventaste de un barranco.
5: Mira, uno como mujer piensa por todos lados, tú sabes, cuando uno hace algo está pensando en otra cosa.
0: Sí.
5: Eso no lo tienen los hombres.
0: No.
5: Mira, fui al banco, fui al teléfono, fui a todo donde yo podía agarrar pruebas. Le hice un folder al marido, lo esperé afuera de su casa, llegó, le toqué la puerta, ella abrió, y le dije, mira, tu mujer prostituta, mira este folder, te lo voy a regalar el Día del Padre.
3: Ay, sí. ¿Qué? Espérate, y un día festivo, ella. Yolanda,
0: no,
3: aparte.
0: Ya, que siga, saquen las palomas.
5: Sí.
2: Me estoy enfermando.
5: Dije, tu mujer prostituta, le dije, mira, nomás te vas. Y no nomás es mi marido, le dije, mira, aquí está otro hombre.
0: ¡Sas!
2: ¿Pero qué le hiciste a tu marido?
0: Espérame. No, pero a la
5: mujer. Estoy muy mal, muy
2: ¿de qué?
5: Mal.
2: ¿Cómo? A ver, ¿qué?
5: Mira, dicen que la venganza se come en plato frío y sentadita.
0: ¡Ay, Yolanda!
2: ¡Ay, desgraciado!
5: Poco a poquito.
0: ¿Qué le hiciste?
5: Pues, lo agarré cachetada.
0: Diario de a tres cachetadas, tracas.
1: Yolanda debería estar junto con su tocaya, la Saldívar.
5: Basura.
1: 25
5: mira,
1: años.
5: Yo te voy a decir una cosa como son los hombres.
0: Sí.
5: Un hombre cuando quiere ser hombre, que no es suficiente hombre, hace eso. ¿Por qué? Porque quiere demostrar que es hombre, que las puede todas.
0: Déjela ahí, déjela hablar.
2: Calentura.
5: Juega la psicología con ellos. ¿Por qué? Porque un hombre, cuando no es suficiente hombre, que dice, ay, yo las puedo.
0: Así es.
5: Es porque no las puede, porque por adentro está podrido.
1: Ya se
0: Yolanda
1: los dije.
0: Yolanda para presidenta.
1: Por eso.
0: Yolanda para presidenta.
1: Pero nunca involucró sentimientos. Fue un resbaloncito.
0: Claro.

0: más adelante en El Bueno, la Mala y el Feo.
1: Oigan.
2: What happened?
1: ¿Qué creen?
2: What's up?
1: Que hay personas en este mundo,
2: sí,
1: que son tocados por la mano de Dios.
2: Ah, ¿quién? No, sí, como no, como Lionel Messi.
1: Como Maradona.
2: ¿Eh?
1: Mm. La mano
2: tenía
1: de
2: talento,
1: Dios,
2: pero la regó.
1: Sí, al final lo tocó Dios, pero ya después él regó sí, su tepache.
2: Regó el tepache, gacho.
1: Pero hay otras personas que no solo Dios les manda dones de futbolísticos, a unos donas y a otros les manda a ganar la lotería varias veces. Ay, les voy a contar de una persona que ha ganado y ganado y ganado.
2: ¿Qué?
1: La lotería.
3: ¿Qué? ¿Cómo?
1: Así es.
2: Ganado, o sea, tres veces.
1: Ahorita les digo cuántas, how much y qué hizo para ganarse.
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5: Fíjate que llegó el marido un viernes en la tardecita medio entonadito. 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

0: A ver, Pao.
1: ¿Qué? ¿Qué momento?
0: ¿Qué momento?
1: Oigan, hay personas que neta Dios los bendice.
2: ¿Cómo
1: cañón.
2: A mí?
1: Hay unos que bendicen más que otros.
0: Sí.
1: Hay, o suerte, le dicen algunos.
0: O hay unos que tenemos suerte, pero suerte estrellada también.
1: También que no les va tan chido, Wampa da
2: Wampa. ¿Cómo a mí?
1: Pero te voy a decir algo. Este señor. Oh my God, oh my goodness.
2: Yo me la voy a sacar un día.
1: La vida lo arrastró por todos lados. Por montes, por veredas, por montañas.
0: O sea, tenía su suerte bien estrellada también el pobre.
2: Cruzaré los montes, veredas.
1: Por irte a encontrar. Y este señor le huía porque, ¿sabes qué?
0: Ajá.
1: No manches, le iba re mal en la vida.
0: Híjole, pobrecito.
1: Cuando un día, este señor de Long Island se fue a una tiendita y le dijo al de la tiendita: ¡con dinero! ¡Estoy mal! ¡Ayuda! ¡Ayúdame! I'm sorry for you, le dice el señor.
0: Híjole.
1: Si no das dinero, no te puedo dar nada.
2: ¡Ah, híjole!
1: Le digo, y si usted me da un boleto de la lotería. Bueno.
0: Espérame, ¿regalado? ¿Cómo?
1: No, le preguntó, ahí voy.
0: Ah,
1: ¿how much?
0: Ah.
1: Y ya le dijo. No, pues te vale $10.
0: Ah, ok.
1: $10. Híjole, déjame hago la cooperación.
0: No, sacó las monedas.
1: Sí, pero ¿cómo, cuál es la que menos valor tiene de aquí?
2: El penny.
0: Antes, el penny ya no existe. ¿El dime?
1: Se sacó el penny.
0: No, el dime.
1: El dime.
2: Se sacó
0: o los
2: nicos.
1: ¿Sí?
0: Los nicos.
1: Y llegó los nicos.
2: El penny se sacó.
1: Hasta que llegó a los $10.
0: Pero ya no existe el penny, fam.
2: Y sí, míralo.
1: No, no existe.
0: Es de colección. Ese es de colección. Regálamelo.
2: Está chiquito.
1: Cuando de repente se fue a su casa. ¿Y qué creen que se ganó?
0: ¿Qué se ganó?
1: $10 millones.
0: ¿Qué? ¿Cómo?
1: $10 millones de dólares.

0: que empezó a gastarse toda esta lana. ¡Ah, gusto! ¿Cómo se llamaba el que salía
1: para
0: ahí?
1: Para eso es.
0: En esa novela. Eso.
2: Huicho Domínguez.
0: Como el huicho.
1: ¿Te parece a Huicho Domínguez?
2: Huicho le vino guango a Huicho Domínguez.
0: Andaba como el
1: pero
0: huicho.
1: Mira la cara. ¿Te
0: con
1: parece?
0: Su cadenón. Wow. Lleno de diamantes, pesado, grandote, así.
1: Dale.
0: Con unos anillos, un anillo en cada dedo de diamantes.
2: Uf.
0: ¿Eh? Y salía por todos lados. Con sus sacos de brillos como los del feo.
1: Ay, qué machín.
2: El nuevo rico del barrio.
0: Así es. De la bondojo.
2: Sí, de la bondojito. De
0: cuando de repente gastaba su dinero, gastaba y gastaba. Y dice, voy a ir a saludar a aquel don que me aceptó. ¿Eh? Los muchísimos pennies que le di.
2: Exacto.
0: Para darme el de la loto.
2: Órale.
0: Y que se va a la tiendita. Y regrese, le dice. ¿Qué onda? ¿Cómo está? Pero ya irreconocible.
2: Sí, no, ya. Llegó ya, el carro nuevo y todo.
0: Ya sabes.
2: Sí.
0: Y de repente le dice el otro, pues debería de aventarse a comprarse otro. ¿Y si gana? Y le dice el señor. Y le dice él. ¿Y si sí gana?
2: ¿Y si sí?
0: ¿Y si sí?
1: ¿Eh?
0: Dice, órale, dámelo.
2: ¿A
0: y
2: ver?
0: Sí, sí, ¿y qué creen?
2: ¿Qué? No.
0: ¡Que sí!
2: ¡No!
0: ¡Con 4 billones de dólares!
1: ¡Cómo no!
0: ¡Vaya, sí! No, ese señor bailaba.
2: ¡Otra vez!
0: Ya se puso de los anillos que tenía en la mano también en los dedos de los pies.
2: ¡Ah, no, suma!
1: ¡Mi guante de oro!
0: Ya andaba, ya todos los dientes se los tumbó como Nodal y se puso oro de 14 quilates. Este señor andaba con todo.
1: ¿Qué?
0: Dos veces se ganó en la lotería.
2: No,
0: 10 millones de dólares.
1: Hasta yo me saco los pongo de oro.
2: ¿Qué?
0: ¿Qué?
1: La rodilla que me anda doliendo.
2: Ah.
1: ¿Qué?
2: No, sí, sí.
0: No, hombre, dos veces 20 millones de dólares.
2: No, ya. Demasiada suerte.
0: Esto es top.
1: Qué pena.
0: Esto es top.
2: Qué bendición.
0: ¿Conocen a alguien que se haya sacado la lotería dos veces?
2: Mm.
1: Yo no me la

0: sacó no, ni una al día.
1: No, el raspadito.
2: Sí, pues varias veces. Yo me he ganado un poquillo, sí. Yo conozco un vato $100, $50.
1: Hay gente que tiene suerte, la neta, y le va súper bien. ¿Conocen a alguien con suerte que se haya ganado algo ganador? O dos veces la loto. Cuéntenos.
2: Deja tú.
1: 1-855-370-3100.
2: El bingo, la lotería. Hay gente que es re buena para pa eso también.
1: Todo, les va re bien, oh my God.
0: $2,000,000 se sacó este güey en Obregón.
1: ¿Qué? A su máquina.
2: ¿De dólares?
0: De dólares.
2: ¿Cómo le hizo?
0: Ahorita te cuento.
2: A su mecha.

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3: Oigan, les estaba contando de un don que le está yendo top, top, top, top. Estaba ahí, necesitaba de money, money. Fue, compró la loto, se sacó 10 millones de dólares.
4: ¡Hoy no más!
3: Se estaba dando la vida de un millonario, regresó a dar las gracias.
4: ¡Wow!
3: Lo convencieron de comprarse otro y volvió a ganar la lotería.
5: Todavía no se ha terminado de gastar los
3: billetes. Él le debería poner una casa al señor que le vendía los billetes de la loto.
5: ¿Se sacó la misma cantidad?
3: La misma, 10 millones, no, 10 millones.
5: Al señor que le vendió los boletos le dieron uno, creo, ¿no? Pero... ¿Dan un mil?
4: A la tienda.
3: Creo que
4: a la tienda
3: le dan la dueño.
4: Una
5: un
4: lana.
5: 10%.
4: Sí, algo así.
3: Pero, ¿ustedes conocen a alguien que sea así de suertudo?
5: Yo conozco a alguien.
3: Que se haya sacado dos veces, tres veces.
4: Yo, mi tía, en el casino una vez se ganó un carro.
3: Qué chido.
5: ¡Qué toda madre!
4: Pero ahí dejó casas, cuentas bancarias.
3: Híjole,
4: todo, pero... hasta
5: está chido la lotería, no te, no
3: vas a al casino. De ser ludópata.
5: Tengo un compa en Sonora, en Pueblo Yaqui.
4: Sí.
5: Era de Obregón el vato. Pero se fue a vivir a Pueblo Yaqui y compró lotería de México.
3: Sí.
5: La nacional. 30 millones de pesos, ¿cuánto es?
3: No, un dineral.
4: ¿Pero ¿En qué año? ¿En qué año?
3: 1.2.
5: Hace como unos 10 años.
4: Ah, hace 10 años. No,
3: no manches, un dineral, una locura.
4: Uno, más de uno y medio.
3: No manches.
5: No le duró un año.
4: No.
5: Viejas, compas, perico, cochinero.
3: Bueno, ya ahí ya es su mensada.
5: ¿Y la otra mitad qué hizo con ella? Esa.

0: sí le invirtió.
1: ¿Ah, sí?
0: Sí.
1: ¿En qué?
0: En Las Vegas.
2: No.
1: A ver, tenemos a Panchito. ¡Hola, Pancho!
3: Buenos días, chavos. Buenos días, ¿cómo están?
1: Buenos días, Pancho.
2: Hola, chulo.
1: ¿A poco tú conoces a alguien que se la sacó?
3: Mira, no tanto así la lotería, pero yo sí soy creyente de que hay gente con suerte y aparte de que el dinero llama a más dinero.
2: El dinero llama a dinero, ¿eso es cierto?
1: ¿A qué te refieres, Pancho? Explícanos.
3: Mi hermana, para empezar, no vive aquí en California, pero ella cada vez que viene por unos 15 días, 20 días, y va al casino.
0: Uy.
3: En serio, la suerte que tiene.
0: Sí. ¿Qué era?
3: Cada vez que va, se trae sus 3 mil, 15 mil, 10 mil, 20 mil.
2: Oye, ¿qué hace? Wow. ¿Cómo le hace? ¿En dónde lo juega o qué?
0: Que nos invite.
3: En el casino aquí en el Pala, va al Jarras, va a todos los casinos.
0: Ay, güey, no.
3: Chavo, la suerte.
1: Oye, ya está, wow. La foto de, bueno, tu hermana, bien. Está en la puerta, no la dejen entrar.
0: Espérame, ¿qué juega, maquinita?
3: Maquinitas, sí.
2: Wow.
0: Y cuenta nomás lo que gana. ¿A poco nunca ha perdido o algo así?
3: Lo menos que se trae ella son unos 300, 500, pero nunca se regresa a perder. No
2: manches. Perdida.
1: Como la Pau tiene buena mano, ¿eh?
2: Yo sí.
1: Sí, el jefe está pierde y pierde y pierde y dijo la Pau, a ver, yo le doy un jalón y, ¿cuánto te ganaste?
2: No me acuerdo.
1: Y fue una lana.
2: Le gané, creo que 2,000.
1: Hasta te dieron un porcentaje de eso y todo.
2: Me dieron un porcentaje, ¿no? de la venta.
0: Y los morros que están ahí, sí. en el Big Roller.
2: Ah, también les hice ganar.
0: Le jaló la palanca al vato.
2: ¿Eh?
0: Y le dio una vez.
2: Sí, él no me dio nada.
0: Pero sí le ganaste.
2: Yo le gané a él, no me dio nada. Codo.
0: Pero ir a los casinos.
1: Hola, Carlitos.
2: Ayudarlos.
0: Adíctate.
4: Dime, carnal.
1: Saludos,
4: carnal. Nada, muchachos, saludos. Saludos, carnal. Y quiero darle un saludo y cordial aprecio a lo más bello de ese grupo.
1: A ver, Pau, para la boca.
4: ¡Bellito!
0: ¡Hijo de
2: Se lo mandó de lengüita.
0: Tírame un beso. De lengüita. Oye.
4: Ya sabes que te lo mando allá donde no hay luz.
0: ¡Cállate, estupe!
2: ¡Qué bonito!
0: ¿Tú eres el que se la sacó y te perdiste todo o qué?
4: No, compadre, mira, es chistoso. Yo tengo un cuate.
0: Simón.
4: Y un día queríamos ponernos, pero hasta placa de trailer, compadre.
1: Hasta atrás. Y lleno de tierra, güey.
0: Y encuerado.
4: Y solo andábamos 10 baros, güey. Por eso lo que andábamos. Y le digo, compadre, le digo, no, usted que tiene suerte hasta para los que no tienen, ya sabes, de aquello.
1: Hey.
4: Un raspadito ahí, ¿no? Tal vez sacamos para un 24.
2: No manches.
4: Y solo andábamos 10 baros, güey.
0: ¿Sí?
4: Y va, güey, de ahí cotorreando. Y que no, y nos sacamos 100 baros en el raspadito.
2: Oye, wey. Qué buena suerte, no manches.
4: Espérate, se nos acabó el piso y le digo, compadre, ahí tenemos otros 5 pesos, como que se va otra vuelta, ¿no? Y quién quita.
0: Y saquemos para el hotel.
4: Estamos sacando otros 50 pesos.
1: Sí, otra vez se ganó otros 50 dólares.
2: Oye, el de la suerte a lo mejor eres tú, ¿eh?
4: No, el salado pienso que soy yo y yo soy más salado que el mar.
2: Chiquilla.
1: ¡Felicidades a Beatriz! Hoy se ganó $1,000 en la ciudad de Dallas. Con la lana del golazo, mañana hay otra oportunidad, ¿eh?
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0: pasó? What happened to you?
1: El niño quiere llorar. Esta estadística está verizada.
0: ¿Por qué?
1: Dice que 7 de cada 10 personas
0: los despreciaron por ser pobres. Porque de eso se trata, de un indio quiere llorar.
1: Solo me dio ganas de cantarlo.
0: Ah, por eso, órale, ok.
1: Para bailar la bamba.
2: Para bailar. Está bien inspirado en canciones.
0: Sí, no, qué bárbaro.
1: 7 de cada 10 han perdonado una infidelidad.
3: Todo empezó en Obregón. No, pues es que estamos...
1: Oigan, está bien triste. No, no pongan los cuernos, no sean gachos, pero... Pregunta del millón de dólares.
3: Hay que perdonar de vez en cuando en la vida.
1: Sí, perdonarías una infidelidad, feo.
3: Ya llevo una, dos y tres que no sé, yo creo.
1: ¿Por qué?
0: ¿Cómo?
1: Pues ¿de es qué que hablas?
3: No, hay unas que no te das cuenta.
0: Espérame,
3: que
0: hay algo...
3: varios, mira. Varios que...
1: ¿Qué, qué?
4: Que no perdonan más. Y no se dan cuenta.
3: Nomás nos sobamos la frente.
0: ¿Qué, de qué estás hablando, güey?
1: ¿Por qué estás viendo al pelo y señalándolo?
3: ¿Por qué te cae el saco, güey?
0: Yo creo, es bien difícil, yo creo, ya sí. Que te des cuenta, híjole, o sea, de frente, deja tu pao, ver,
1: sí,
0: leer,
1: ay, no, cállate la boca,
0: escuchar,
1: te vuelves loco, yo creo, ¿verdad?
0: Oler, no, no, ya, o sea, tremendo.
1: Oye, yo he pensado, mira, si tienes 30 años de matrimonio y de repente te das cuenta que un día te fueron infiel, dices, bueno, o sea, pones en una balanza 30 años versus una regada que es máxima.
0: Híjole, ¿quién sabe? Sí, pero ¿quién
1: sabe?
0: Sé,
1: no sé.
5: Y pasó hace 20 años,
1: nada. No, no, no, que pasó hace 20 años, sino que tienes 20 años con tu pareja, se han estado en las buenas, en las malas, te dio hijos, ha sido proveedor, te ha cuidado, bla, bla, bla, bla.
0: Tiene negocios.
1: Un error, por un error, puedes trabajarlo. Pero si es alguien que ya lo hace constante y le vale un queso, pues ya va.
3: Pero mira, hay varias razones, ahí te va una. A ver, mira, estás esperando tu green card. Todavía no te llega. Tienes una niña.
5: ¿Y sí?
3: Llevas 2 años de matrimonio. Te dan una moto. Y luego no trabajas. No. Tienes 2 años sin trabajar.
5: Te mantienes.
3: ¿Tú crees que no voy a perdonar? ¡Aló!
1: Bueno, sí? Pues sí. Según lo que te convenga.
3: Sí.
1: Pero no sé, a ver ustedes qué opinan. 1-855-370-3100.
0: A ver, tenemos a Fernando. Fer, ¿qué peteó?
6: No, yo no, porque yo cuando tuve mi primera esposa, la encontré con otro y cuando yo me
0: ¡no, Fer!
1: Oye, ¿qué? Pero a ver, contexto, ¿dónde te la encontraste? ¿Qué estaba haciendo?
4: A ti se le llama el chisme, contexto.
1: Contexto.
0: No, sí, contexto de la historia.
3: Contesta, le dijo.
4: ¡Cuéntame, mi cote!
6: Estaba...
3: A ver.
6: Estaba en mi... haz de cuenta que la encontré en un gasolín, yo la seguía porque le empecé como a notar media rara.
3: Sí.
6: Y en mi propio carro, ahí estaba en el carro.
3: Y que decía, quiero más gasolina.
0: Dame más gasolina. Oye, Fer, ¿se estaban besando? ¿Qué estaban haciendo?
1: Sí.
6: Pues.
3: Oh, están jugando a la loca, güey.
6: Estaban.

0: abrazándose, besándose, sacando todo.
1: ¿Cuánto tiempo estuviste ahí parado viendo, Fer?
2: Como media hora.
0: Yo, como unos 20 minutos.
3: Ok, cuando decidiste ir, ¿qué hiciste? Llegaste, les tocaste la ventana. ¿Cómo se le bajó la presión cuando te vio?
2: Ya se te voy en mi carro.
0: Deja de eso nomás de la presión. Lo bueno que traía la llave de mi carro y le desbloqueé el carro porque traía la llave del control.
1: ¿Será tu carro?
3: ¡Qué listo!
0: Sí, y nomás le dije, hey, sí. Dijo, ay, es un amigo. Un amigo. Le dije, pues yo no he mirado que los amigos se besan. Yo tengo amigas y no las dejo.
1: Híjole. ¿Y luego, Fer, sí, qué? ¿La perdonaste o no?
0: No.
1: No.
0: Yo le dije, ¿sabes qué? Te quedas con tu amigo. Me fui, agarré mis cosas de la casa, subí todas las cosas a mi troca, todo lo que era mío.
3: Ay, no.
0: Vámonos.
2: ¿Y tu carro? ¿Le dejaste el carro, güey?
3: No, después pasó por él.
0: No, pues tenía 5 carros.
3: Ah,
2: perdón.
3: Oye, Fer, ¿y cuánto llevas de relación con ella?
2: Rico, inmenso.
0: No, estábamos juntos ya 8 años.
1: 8 años.
3: No, sí se la voló a punto com.
1: Bastantes añitos.
3: No.
1: Entonces, Fernando no perdonó en el momento. Lo bueno que no perdiste la cabeza, güey, de darle un golpe a él, a ella, matarlos a los dos.
0: No. Nada.
3: Cálmate, pelón.
1: No, es que hay gente.
3: Cálmate.
1: Gente reacciona diferente, pa.
3: Sí.
1: Gente reacciona distinto.
2: Oiga, no seas así. Ya lo dice la canción. Es casada, ¿eh? Bájese de mi carro, señor.
1: Si está grandote.
2: ¿Y si está chaparro?
1: ¿Qué, güey? ¿Qué pedo?
3: Ay, pero el chaparro no te va a cargar.
1: Bendigo chopo.
3: Oye, no, pero está cañón.
1: Sí.
3: Hay gente que no puede perdonar. Y hay gente que sí.
1: Ahora tenemos a Carlito. Hola,
3: perdonan,
1: Carlos.
3: Pero no olvidan.
4: Fíjate que yo perdoné a una.
1: No.
4: Pero es que depende de cómo esté la situación también.
3: ¿Por qué? A ver, cuéntanos todo.
2: A ver.
4: Porque mira, yo no iba a perdonar. Pero luego me hablaron de corte y me dijeron la lana que me iban a tumbar. Y a la madre.
2: Keeper o keeper.
4: Sí. Y entonces le dije yo, ya la pensé mejor, dije.
1: A ver, Carlos, pregunta, platícanos qué es lo que habías construido, qué era. Empresa, casa, carro, qué era lo que más te dolía.
4: No, yo tengo mi propia compañía, tengo mi casa, tengo mi terreno grande y todo.
1: Muy bien.
3: Oye, Carlitos, pregunta, aquí Don Tela dice que las mujeres son interesadas. Tú tienes el dinero, ¿por qué crees que te engañó si tienes el billullo?
4: No sé, yo digo que las mujeres de repente como que no piensan lo que están haciendo. No,
2: está ocupado, él trabajando y él aprovechó.
5: Le faltaba el 20%. Sí. Él tendría el dinero.
2: Pero y no estaba en la casa.
5: Ah, pero no era detallista.
2: ¿Eh?
5: Y ahí van buscando a aquel que le regaló la flor.
2: ¿Eh?
3: Ay, ¿cómo pero la flor?
5: No es dicharachero. Y ahí van buscando a aquel el que las hace reír. Nunca están contentas.
2: Pues sí.
6: Ah, ¿qué pasó? Ya no escuchar la historia. ¿Qué pasó?
3: De Don Tela.
1: Oye, Carlitos. ¿Y cómo cómo fue que la encontraste? ¿Qué pasó, Carlitos?
4: No, fíjate que como que uno se da cuenta, hombre. Ajá. Y empecé a buscar y hasta que le encontré algo y le dije, mira, aquí está este asunto. ¿Cierto o no cierto? Claro que te lo van a negar.
1: Híjole. ¿Y luego?
4: Mira, aquí está bien claro el asunto. Me estás engañando. Y entonces le dije, ¿sabes qué? Pues, aquí quedó. A mí, hasta eso no le insulté, no nada.
1: Nada.
3: Dije, fuiste un caballero.
4: Sí,
3: eso duele más.
4: Ahí nos vemos.
1: Ok, perdonaste. ¿Cuánto tiempo estuvieron juntos sabiendo que te ponía el cuerno, Carlos?
4: No, fíjate que estuvimos juntos como por 10 años. Después supe yo que me ponía el cuerno.
3: No manches.
4: Y me separé de ella. Me habló corte y me dijeron, ¿sabes qué? Va a estar esto, te vamos a tumbar tanto. Dije, a la madre.
1: Sí, no,
2: te amo,
1: mucha lana.
2: Oigan, te perdono.
1: Mucha lana.
3: O sea, todos perdonan infidelidad por no quedarse sin la mitad de su lana.
2: Cheaper. Te ha costado mucho.
5: To keeper.
2: Sí, señor.
5: Al hombre le costó el trabajo.
2: Sí, señor.
1: A ver.
3: Oh, my God.
1: La estadística dice que 7 de cada 10 han perdonado. Tú perdonaste una infidelidad, ¿por qué lo hiciste?
3: Ajá.
1: 1-855-370-3100. Aquí escuchamos y no juzgamos.
3: No, para nada.
2: Sí.
3: No.

0: han perdonado una infidelidad.
1: ¡Dale!
0: Wow. Dicen, ok, me los pintaste, no hay bronca. Te perdono.
2: Move on. A ver, mira, tenemos al tocayo Raúl. Tocayo, la bienvenido.
3: Tocayo, bien, gracias por contestar. Y,
2: al contrario.
3: Y, pues yo, a mí me la aplicaron y la neta, yo no la perdoné, men.
2: A ver, ¿qué pasó, tocayo?
0: ¿Qué pasó? Cuéntanos con punto, coma.
3: Pues, éramos novios de la high school.
0: Okay.
3: Y ya teníamos 7 años. Y una vez fui a su casa a esperarla para, pues fui a toque y su mamá salió y me dijo, ahorita regresa, fue a la tienda.
1: Hey.
3: Y ahí me estuve, ya me las golía y por allá estaba yo escondido en una esquinita. Y llegó un carro y, y esperé un rato, dije, voy a esperar a ver qué hacen. No, haz de cuenta que venían ya prendidos.
0: Y que
3: les toco la ventana, estaban bien, pero bien ensartados los dos.
0: ¡No!
1: ¡Ay, ay, Diosito!
0: Afuera de su casa.
2: En el beso.
1: No, estaban cocinando. Estaban en sartenes de aluminio.
3: Estaban en una camioneta con el vato ese.
0: Sí.
3: ¿Y qué creen?
2: ¿Qué pasó, Tocayo? ¿Qué?
1: ¿Lo mataste?
3: Como al mes fue y se me hincó de rodillas y llore, quería que la perdonara, que la agarro y le digo, te voy a ayudar, te voy a perdonar, pero quiero que te desaparezcas de mí, no te quiero volver a ver nunca en la vida.
0: ¡Claro!
2: ¿No sirve como para hacer una rola de los temerarios?
1: Sí.
0: Me hincó a pedir perdón.
2: No, tu infame engaño, güey.
3: Eso fue lo que peor que viví, porque ahí empezó las pedas y hasta ahorita todavía.
0: No, oye, ¿hace cuánto tiempo pasó esto, Raúl?
3: Estoy hablando ya de 20 años.
0: ¿Y más, todavía no lo superas?
1: Hay más viejas ahí,
2: duele,
1: Raulito.
2: No,
3: ya lo superé, pero todavía no se me olvida cuando
1: me
3: por la ventana y los miré.
1: Ah, bueno.
0: Ay, pues, no, qué feo.
1: Date una cachetada para que se te quite.
2: No, es que...
1: Hay más morras, pero hay más mujeres en la vida.
0: Sí,
1: vale,
0: pero
1: la
0: una
1: pena.
0: A una.
1: No le hace, pero si tiene que agarrar la onda y quitarse eso de la mente.
2: Está para ti, tocayo, está para ti.
1: ¡Oh, güey! No seas así, desgraciado.
2: Güey, duele.
1: Va a llorar.

0: se me hace de cantina llorando ya bien borracho.
1: A ver, tenemos a Checo. ¡Hola, Sergio!
2: Yo tuve una pareja y yo era manejaba troca. Y un día llegaba todos los sábados del trabajo. Y un día pues estaba con mi compañero y le dije, vámonos el viernes. Le dije, no, pues que no nos han recibido. Entonces llamamos al jefe y el jefe que nos tenía que recibir y no recibió el viernes, me dio por venirnos. Y llegamos en la madrugada y encontré a la mujer con el vecino.
0: No es cierto.
3: No manches.
2: Abrí rápido la puerta, así suavecito, y fui entrando y llegué arriba a la habitación y la tenía ya, mejor dicho, como a rata el calzón quitado.
0: No es cierto. Válgame. ¿Y qué hizo cuando te vio?
2: Y llega, se pone grave y me dice, ¿usted por qué llegó a esta hora? ¿Qué pasa? Yo puedo llegar el viernes, el sábado. Me dice, no, tú me dices que llegabas el sábado.
4: ¿Qué? ¡Viejo mentiroso!
0: No puede ser.
4: No, le dijo, mentiroso. ¿Por qué dices que vienes el sábado y llegaste el viernes, eh?
5: No,
4: es
5: no,
4: un embustero.
5: Es tu culpa.
0: No, qué mala persona.
5: Y luego, Sergio, ¿qué hiciste?
2: Llegas el viernes, ¿por qué me dices mentiras? Le dije, no mames. Le dije al man, ¿sabes qué, mi perro? Te vas. Tú no tienes la culpa. Siempre yo digo que la culpa...
0: es de la pareja.
2: De la mujer dispone.
0: Es claro. Wow. Es de la pareja 100%.
4: Claro, de la persona.
1: Oye,
4: otra persona,
1: pero la pregunta es, ¿perdonaste o no, Sergio?
2: No. Fueron 8 años y le dije, chao, ¿sabes qué? Suerte, te deseo más. No necesité nada, te dejé las cosas, le dejé la cocina, la nevera, y le dejé todo ahí. Te lo dejé, dije, ¿sabes qué? Quédate con todo que Dios proveerá.
0: Te lo va a pagar.
2: Esta mujer le fue mal, esta mujer le anda mal. Eso vendió todo y todo. ¿Por qué? Por las cosas. Ahora mal y te da mal. Así es.
0: Así es, así pasa.
6: Hay cada menso, ¿verdad?
4: No,
1: hay buena gente.
0: Es un caballero.
1: Ven que llegó saludando y todo bien bonito.
0: Mira, duele más que te hagan esto con respeto y con educación a que te griten y te insulten.
4: Y lo le dijo al vato, gracias.
0: Cacheta con guante blanco.
6: Con permiso, señor.
4: ¡Ey!
6: ¡Quédese con todo!
4: ¡Apúrate, le dijo!
1: Tenemos a Carlita. ¡Hola, Carlita!
7: Ah, mira, pues yo la verdad una vez perdoné. Hace como unos 2-3 años.
0: Sí.
7: Pero yo perdoné porque ya tenía mi ciudadanía
4: ahorita,
7: ¿cómo se dice? Adentro, ¿verdad? Entonces,
4: otra como
1: otras cosas.
7: Él me hizo pues hay promesas y esto que el otro. Yo dije, entonces me aguanté un año y medio más y aún así él siguió engañándome.
0: Wow. ¿Pero conseguiste la ciudadanía?
4: ¿Sí o no?
7: Sí.
1: Oye, Carlita, pregunta, ¿cómo te diste cuenta de la primera vez que te diste cuenta que te ponía el cuerno? ¿Cómo fue?
7: Es que lo que pasa es que él me engañaba con las cariñosas y le encontré cosas.
4: Ese no es engaño. Ese no es engaño, es un desahogo, mija.
0: Es marrano tú, no digas eso.
1: Se llama trueque.
0: No. Carlita, ¿y qué te dijo?
1: Se llama transacción.
0: O sea, cuando le dijiste, ya estás amarrando aquí.
7: No, pues las excusas eran de que, pues sí, que era un desahogo, que él no la quería y que cosas así.
4: ¿Él no está enamorado de otra? No.
0: Ah, entonces no pasa nada.
6: Es diferente. Cuando una mujer engaña, es diferente. Cuando un hombre engaña,
4: es un desahogo.
1: ¿Cómo?
0: No, claro. Entonces ustedes pueden ir y revolcarse con todo Estados Unidos mientras no se enamoren.
6: El hombre fue un cazador.
4: Cuesta 150, no se puede.
0: Vaya, ándale.

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8: Fíjate que llegó el marido un viernes en la tardecita medio entonadito. Se había tomado unos tequilitas con los amigos, llegó a la casa, a cena como llegan los maridos a la casa, ¿verdad? Y ahí estaba la mujer preparándose para acostarse. Ya estaba bien bañadita, su batita, y le dice él le dice a ella, ¿cómo te puedo hacer feliz en la cama?
9: Ande, pues.
8: Y dijo ella, sencillo, mi amor, no

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0: vínculo te trae demasiados recuerdos de la infancia.
1: Una escoba también puede ser,
0: güey. Puede ser lo que sea, Rito.
1: Un recogedor.
0: Una cortina, güey. Una taza.
1: Algo con lo que se me salen las lagrimitas de un ojo, porque el otro normalmente llora.
2: Con el camote.
1: No.
0: ¿Por qué?
1: Me siento así como triste cuando lo veo.
2: No, se lo prepara la Chayo.
1: No.
0: ¿Con qué feito?
1: No sé si se acuerdan ustedes de un tambo cuadrado de manteca.
0: Tambo cuadrado de manteca.
1: Donde vendían manteca de puerco. Cuando se acababa la manteca en los abarrotes, los dejaban afuera. Había un don que siempre le pedía a mi Nino Pili el tambo. Y lo cortaba en ángulo 45 y hacía dos recogedores de ahí. ¿Te acuerdas de esos recogedores?
0: Sí, cómo no, güey, sí.
1: ¡Qué
0: sí.
1: machines, güey! Se me salen las lágrimas.
0: ¡Qué bonito, güey!
1: Bien bonito. Y el señor compraba los palos de escoba. Yo andaba buscando palos de escoba. Si veía una escoba mal parada, órale, se la llevaba el señor y se la vendía.
0: Hasta un recogedor te puede traer ese recuerdo, fíjate.
1: Sí, güey.
0: De tu infancia. Sí.
1: Pero hay que hablar de juguetes. Porque
0: de lo que sea, güey, pueden ser juguetes, puede ser una camiseta. ¿Qué artículo a ti, paisano, a ti, comadre, te trae

0: y recuerdos de la infancia. 1-855-370-3100. A ver, mira, tenemos a el compita Joel con nosotros. Joel.
1: Mira, Pelón, no sé si te acuerdas antes los camiones Tonka, que era la que todo el juego de camiones de construcción.
0: Sí, güey, era bien caro, el güey. Grandote de metal, bien. Eso, sí, esas sí, madres hasta ahorita están ahí. Duran.
2: ¿En México tenías?
1: ¿Sí? Yo los tenía en México y hace como 7 años fui a México y mi mamá me los tenía guardados.
0: No.
1: Y me los traje y ahorita tengo mi niño de 7 años que es el que juega con ellos.
0: ¡Qué perrón, Joel!
3: ¿Y todavía funcionan machín, loco?
0: Sí, bueno, esas cosas.
1: Todo, pues es que esos eran de fierro, esos no los podía articular.
3: Yo, joder.
1: El camión está completo, todo.
3: Yo me encontré uno tirado, güey, hace como 14 años. No me acuerdo dónde me lo encontré. Lo sacudí, lo limpié, lo volví a pintar para mi nieto, güey. Y le sirve el don.
0: Sí, sí, todo, güey, todo.
3: Pero eran de fierro, güey.
0: Indestructibles eran esos, güey.
3: Sí, güey. La neta.
0: A ver, ya tenemos a Pati con nosotros. ¡Hola, Pati!
4: ¡Patito!
5: Los Pin Jacks.
0: ¡Ah, cómo no!
3: ¡Ah, los Pin Jacks!
4: ¡Ay, el que le patinó esa pelota y agarraba su reloj! Y luego dos, exacto. Y luego, ¡ay, qué padre!
3: Ahora son como unas armas, ¿no?
5: Y
3: esas.
5: Cuando... Sí, y cuando no tenía, y cuando los perdíamos o algo, o no los habíamos llevado a donde fuéramos, agarrábamos piedritas y siempre teníamos una pelota de golf.
3: Sí.
5: Y esa botaba más arriba.
0: ¡Asú! Oye, pero estaba más grande, ¿no? La pelota para las manitas de los niños, ¿o no?
3: No, de golf no, güey.
5: No, es que los Pin Jacks los jugué yo creo que desde los 8 o 9 años hasta...
0: Estás experta.
5: Hasta adulta.
4: ¿Pudiste haber ido al Squid Games y ganar? ¿Ves también. Que ellos también hoy lo hacían?
0: Ah, sí, cierto.
4: Sí, lo manejaron.
0: Oye,
4: allá.
0: Y por cierto... pelotas de antaño, ya viejitas, que te las encuentras, ya están como podridas.
4: ¿Cómo?
0: Sí.
4: ¿Cómo?
3: ¿De qué eran?
0: Ya ves que son, eran de un material...
4: de plástico rebotador.
0: Exacto.
3: Eran ligas.
0: Con
3: adentro,
0: el tiempo
3: wey.
0: Se pudre, güey. Como una liga, feo.
3: Era una bola de puras liguitas y cubiertas con plástico.
4: Era padre cómo rebotaban y todo.
0: A ver, tenemos a Nabor. Hola, Nabor, ¿qué metió?
6: Así lo tengo todavía, aquí es un valero.
0: ¡Valero! Como el del Chavo del Ocho.
6: Exacto.
0: Qué perro. Sí.
4: ¿Cuántas veces te lastimaste los dedos jugando al valero?
3: Hoy se quiebra uno hasta los meninos.
6: La verdad no, o sea, yo soy bueno para eso.
0: ¿Qué hubo?
6: O sea, de morrillo. Ajá. Sí.
0: Oye, Nabor, pero, ¿y es el original de tu infancia o este te lo encontraste en un mercado y dijiste, ay, qué padre?
6: Este lo tenía en México, pero me lo mandó mi papá.
0: Uf.
3: Ah, el otro día jugué con el pelón yo al valero. El pelón era el valero.
4: Qué bonito momento.
0: Con razón estaban muy ocupados.
4: Y no querían dejar de jugar y juegue. Sí.
3: ¡Capirucho! Le digo, ¡capirucho!
0: A ver, ya tenemos a Pedrito. ¡Hola, Pedro!
7: El Nintendo. Con
0: no.
7: El Super Mario.
0: Ah, perdón.
4: ¿Cuál era, 64?
3: Sí, güey.
7: Sí. Este ahora joven. Yo con mi chavalo.
0: ¡Ah, qué perrón!
7: Mario.
3: Este bato de Chihuahua.
0: Oye, pero ¿es el original de tu infancia o lo compraste en un tianguis o cómo lo hiciste?
7: Sí, lo compré en un tianguis.
0: Ajá.
4: Oye, y entonces, ¿a tu niño le gusta o prefiere el Roblox?
3: Los nuevos.
7: No, le gustan los nuevos, pero pues nos ponemos, como juego yo con él, le gusta jugar los viejitos, sacamos y lo conectamos y el Super Mario, el Mike Tyson Punch Out.
0: ¡Ah, el Punch Out!
4: ¡Qué padre! Oh, sí. Me lo pusiste un día.
0: ¿Te acuerdas? ¿Te gustó el Punch Out?
4: Sí.
0: Está chido, ¿no?
4: Ese día me lo enseñó el pelón.
3: Sí. ¿Te enseñó el Punch Out?
0: No, hombre, qué padre. Oye, pero, ¿y si has pasado algunos jueguitos? ¿Tu hijo se involucra?
7: Oh. No, sí, el Super Contra. Entre los dos pues agarramos la combinación de agarrar 99 vidas y así podemos pasarlo todo.
0: Arriba, arriba, ¡ay! Abajo, abajo, izquierda, derecha, A, B.
7: Ay.
0: A ver, y ahí
4: sí
0: está.
4: Se ve que saben.
0: Es el código Capcom, Pau, obvio.

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0: ¡Epa! Buenos días, señoras y señores. Ya es jueves, jueves rico, sabrosón. Despedimos el show del bueno, la mala y el feo. Arrancamos con el show del cascabel
1: y compañía.
0: Se va acercando ya un viernes, se va acercando julio a pasos agigantados.
1: Ay, ya casi a la vuelta de la esquina.
0: Ya viene el 4 de julio, ya vi que donde quiera ya están con cohetes.
1: Sí, la verdad que sí.
0: Carne
1: también,
0: cervecita
1: bien heladas,
0: y ya encuentro a personas haciendo planes. ¿Cuáles son sus planes?
1: ¿Sabes qué? Yo me voy a comprar un asador, no tengo asador ahorita para hacerme mi carnita.
0: Fíjate que yo tengo uno, pero ya se está deteriorando por el tiempo. Y yo pienso que también, pero me gusta mucho el de carbón, pero también me gusta el de gas porque es más fácil, pero creo que el de carbón es mucho mejor.
1: Sí, ¿sabes qué? Yo miré un día uno que lo hacían con pura brasa la carne y me gustó esa técnica y es lo que pienso yo hacer.
0: Sí, pero...
1: primero quemar el carbón ya cuando esté...

0: ya puro carboncito rojo, ahí poner mi carnita, órale.
1: Pero hay que tener cuidado de la madera, porque muchas veces la madera de donde viene el carbón viene con contaminantes, entonces hay que tener cuidado, es la única desventaja. Pero, digo, hay otras personas que cocinan con estos carbones que ya vienen como con aceite y todo eso. Pues, eso no me gusta.
0: Yo sería pues la bolsa de carbón que venden en la tienda.
1: El de, ¿cómo se llama?
0: Mezquite.
1: De mezquite.
0: Ajá. Es con ese, con el que yo
1: chulada
0: haría mi carnita primero, Dios, vas a ver.
1: Ya cuando empieza a tronar el carbón.
0: No, ya cuando empiezan los aromitas.
1: Ay, ay, ay,
0: ay. ¡Ay, qué rico!
1: Pero bueno, prepárense para ese 4 de julio. Señoras y señores, muy buenos días a esta hora de la mañana. Como siempre, les saludamos con mucho gusto. Vamos a hablar de temas interesantes el día de hoy.
0: Muy interesantes. Imagínate qué harías tú si entre Arizona y California, en ciertas ciudades o aquí, que nos tocara, que liberen 30 millones de mosquitos.
1: 30 millones de mosquitos, ¿no? Ajá. Hombre, si ya con los que tenemos no la andamos
0: pues
1: acabando.
0: Déjame decirte que eso se está planeando. Ya te dejaré saber más detalles.
1: Bueno, también vamos a hablar acerca de algo bien interesante. Fíjense bien, en una discusión, las personas sanas emocionalmente nunca hacen esto.
0: Pero ya cuando nos estamos dañando,
1: ¿qué es lo que no hacemos las personas sanas emocionalmente a la hora de discutir?
0: ¡Tan, tan, tan, tan!
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0: para
1: mucho
0: la gran
1: más.
0: Apertura, así que muy pendientes.
1: Exactamente, así que bueno, felicidades, queríamos felicitarlo. Y bueno, señoras y señores, vamos a regresar con los signos zodiacales para el día de hoy, pero no sin antes darle gracias a papá Dios, porque siempre es justo y necesario ser agradecidos. ¿Por qué le quieres dar gracias a Dios? ¿Le quieres dar gracias a Dios por la vida que estás teniendo? ¿O le quieres dar gracias por la vida que esperas tener? Porque muchas veces no agradecemos por vivir y hay que ser agradecidos. El simple hecho de estar vivos, valernos por nosotros mismos. Muchas veces, aunque suene grotesco, decir hacer lo que se me dé la gana.
0: Sí, simplemente.
1: O sea, poder disfrutar.
0: Tener esa paz de decir, ¿sabes qué? Quiero sentarme y nada me molesta.
1: No, y ¿sabes qué? Algo bien bonito, darle gracias a Dios por poder dormir con tranquilidad.
0: A pata tirante.
1: ¿Tú sabes cuántas personas tienen dinero pero no pueden dormir? Porque
0: sí,
1: tienen
0: por
1: problemas,
0: enfermedades.
1: Por enfermedades.
0: Preocupaciones.
1: O porque le deben algo a alguien.
0: Sí, está crítico.
1: O simplemente porque cometieron un error, por muy sencillo que sea, y ahora están en prisión. Pero lo más importante es en quién te quieres convertir a partir de hoy. Si tú aceptas a Jesucristo en tu corazón, tu vida puede cambiar, de verdad. Así que si tienes algo de qué arrepentirte, arrepiéntete. Y si tienes algo que disfrutar, disfrútalo. Porque la vida se vive tan deprisa que no sabemos ni cuándo se nos apaga el switch y no hay vuelta atrás.
0: Exactamente.
1: Así que levanta tus manos para que recibas bendiciones, baja tu cabeza en señal de humildad y abre tu corazón, en serio, abre tu corazón. Y repite con nosotros diciendo,
2: gracias Señor por la oportunidad de vida, sin saber siquiera si al final del día llegaré. Y como si hoy fuera el último día de mi vida, déjame vivirlo en plenitud. Entre los que me aman y los que me odian, para preferir la paz de la guerra. Amén.
1: Bendiciones para todos. Arrancamos con el show del Cascabel
0: y compañía. ¡Eh!

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1: Así es.
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0: Eso. Y bueno, vámonos con los signos zodiacales para el día de hoy. No sin antes mandarle saludos a Dani, que le manda saludos a las viejonas.
1: Saluditos, Dani.
0: Para el Cesarín y para Julio García, que están chambeando. Dice que trabajan en hojalatería y pintura.
1: ¡Qué húbole! Doña Casi ya le dio un rayón ahí a su carro.
2: Fíjate que sería bueno que me lo hicieran fix, ¿verdad?
1: Vámonos. Sí, luego se apunta.
0: Vámonos con los signos para el día de hoy. Vamos a ver qué tal nos va a los que nacimos bajo el signo de Aries.
1: Hoy descubrirás que una puerta que parecía cerrada solo necesitaba que tocaras una vez más. No te rindas antes de tiempo. La perseverancia será tu mejor aliada. La frase para ti: los grandes cambios comienzan cuando decides intentarlo una vez más.
2: Tauro.
1: Una conversación inesperada podría darte una idea valiosa para mejorar tus finanzas o tu trabajo. Mantén los oídos abiertos y el orgullo guardado. La frase para ti: escuchar también es una forma de avanzar.
2: Géminis.
1: Hoy será un día para confiar en tu intuición. Algo dentro de ti ya conoce la respuesta que has estado buscando. La frase para ti: cuando confías en ti, el camino se vuelve más claro.
2: Cáncer.
1: Las emociones estarán intensas, pero también te ayudarán a comprender quién realmente merece un lugar en tu vida. La frase para ti, Cáncer: tu paz vale más que cualquier discusión.
2: Leyu.
1: Podría recibir reconocimiento por algo que hiciste hace tiempo. A veces la cosecha tarda, pero siempre llega. La frase para ti: lo que haces con el corazón termina brillando.
2: Virgo.
1: Hoy es un buen día para dejar de esperar el momento perfecto. La oportunidad que buscas puede estar escondida en una acción sencilla. La frase para ti: hecho es mejor que perfecto.
2: Ahí está. Uy, China.
1: ¿Qué pasó?
2: Fíjate que se encontraron dos amigos, así como se encuentran los amigos en la calle. Y uno se le queda viendo al otro y le dijo: Manuel, ¿llevas la boca abierta? Y dijo Manuel: sí, yo sé, yo la abrí.

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0: Y bueno, vámonos con los signos zodiacales que nos faltan. Vamos con Libra.
1: Libra, una sorpresa agradable podría cambiar tu estado de ánimo. Mantente receptivo a las buenas noticias y a las nuevas amistades. La frase para ti: la vida mejora cuando dejas espacio para lo inesperado.
2: El Escorpio.
1: Algo que te preocupaba comenzará a resolverse poco a poco. No quieres controlar cada detalle, confía en el proceso. La frase para ti, Escorpio: la paciencia también es una forma de fortaleza.
2: Sagitario.
1: Hoy sentirás ganas de hacer algo diferente. Sigue ese impulso. Las mejores experiencias suelen comenzar con un simple ¿por qué no? La frase para ti: atrévete a salir de la rutina y descubrirás nuevas oportunidades.
2: Capricornio.
1: Tu disciplina empezará a dar resultados visibles. No compares tu progreso con el de nadie más. La frase para ti: cada paso cuenta, aunque parezca pequeño.
2: Acuario.
1: Una idea creativa podría convertirse en algo importante si te atreves a compartirla. Tu originalidad será tu ventaja. La frase para ti, Acuario: lo que te hace diferente puede ser exactamente lo que te lleve al éxito.
2: ¡Uy, Piscis!
1: Hoy tendrás la oportunidad de cerrar un capítulo que ya cumplió su propósito. Mira hacia adelante con optimismo. La frase para ti: soltar el pasado abre espacio para nuevas bendiciones.
2: Oye, China.
1: ¿Qué pasó?
2: Fíjate que estaban en un restaurante 2 compadres.
1: Ajá.
2: Y la mesera llegó a atender la mesa de enfrente. Y uno de los compadres se le quedaba viendo a las pompas de la mesera, pero asina como si se las quisiera comer con la mirada. Y le dice un compadre al otro, dice: compadre, ¿no se le hace que ya está usted muy viejo para andarle viendo las pompas a las muchachas? Y dijo: mire, compadre, el león puede perder los dientes, pero nunca el hambre.

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0: Eso es cierto. Y bueno, señoras y señores, en una discusión las personas sanas emocionalmente nunca hacen esto. Con esto vamos a calificar si somos realmente sanos emocionalmente.
1: O estamos ya dañados.
0: O estamos dañados. Por ejemplo, una cosa que no va a hacer una persona que está sana emocionalmente es insultar o humillar. Una persona emocionalmente sana no recurre a palabras hirientes como eres un inútil, eres un pip. Para nada. Sabe que las ofensas dañan la autoestima y crean heridas que después tarda mucho en sanar, si es que logran sanar. Otra de las cosas es gritar para imponer su punto de vista. Una persona sana jamás va a gritar, no va a levantar la voz, porque no hay una diferencia. Las personas emocionalmente maduras entienden que los gritos generan miedo, enojo y defensividad. Prefieren hablar con firmeza, pero con respeto.
1: Sobre todo.
0: Sacar errores del pasado.
1: Tan, tan, tan, tan.
0: Si tú sacas errores del pasado, no eres una persona sana emocionalmente. Si un asunto que ya se habló, se perdonó o se resolvió, no lo puedes utilizar como arma cada vez que hay una discusión, porque esto, en vez de dar una solución, está dando retraso emocional a la relación. Otra cosa es la manipulación por culpa o amenazas. Frases como: si me quisieras harías esto, o me voy a ir y nunca me volverás a ver, algún día vas a extrañar lo que te estoy ofreciendo. Manipular, eso es muy malo, señoras y señores. La manipulación por culpa o amenazas nunca debes hacerlo, porque si no, habla de que no eres una persona sana
1: mentalmente
0: y
1: hablando.
0: Emocionalmente. Burlarse de los sentimientos. Por ejemplo, decir: estás exagerando, o qué ridículo te ves haciendo o diciendo esto. Eso es burlarse de los sentimientos y una persona sana jamás lo haría. Interrumpir constantemente. Escuchar es importante como hablar. Una persona madura deja que la otra termine de expresarse antes de responder. Interrumpir constantemente, eso lo único que hace es decir: no me importa lo que me estás diciendo.
1: Y me vale un reverendo cacahuate.
0: Castigar con el silencio. Tomar un tiempo para calmarse es saludable. Desaparecer, ignorar o dejar de hablar para castigar a la otra persona, eso es inmadurez. Silencio como castigo genera ansiedad, confusión. Las personas sanas dicen: necesito unos minutos para tranquilizarme. Luego seguimos hablando.
1: Exacto.
0: Número 8. Culpar de todo al otro. La relación rara vez tiene un solo responsable. Las personas emocionalmente sanas reconocen sus errores y están dispuestas a decir: esto es que yo también me equivoqué, y asumir responsabilidad con madurez. 9. Atacar la personalidad. No dices: era una egoísta, siempre arruinas todo. En lugar de etiquetar a la persona, hablan de conductas específicas. Me sentí ignorado cuando no me escuchaste. Eso permite corregir el problema sin destruir la relación. Y por último, querer ganar en lugar de resolver. El objetivo de una discusión sana no es derrotar al otro, sino encontrar una solución. Las personas emocionalmente maduras preguntan: ¿cómo resolvemos esto?, en vez de: ¿cómo demuestro que tengo la razón?
1: Exactamente.
0: Así que recuerda, la madurez emocional se nota en las discusiones. No es quien grita más, sino quien sabe escuchar, respetar y buscar soluciones sin lastimar a la otra persona.
1: Ay, ay, ay, ay, ay. ¿Cuántos aciertos? ¿Cuántos taches tienes en estos?
2: Yo me saqué taches en todas, fíjate.
1: ¿Taches o palomitas?
2: No, taches, yo sí tengo todas malas, yo sí soy bien tóxica.
1: No, entonces si usted tiene todas, es que usted hace todo eso.
2: Sí, yo
1: usted
2: lo
1: insulta, grita, saca errores del pasado, todo eso.
2: Sí.
1: Son palomitas para usted, no taches.
2: Ah, uy, China.
1: ¿Qué pasó?
2: Fíjate que estaban dos compadres en la cantina. Así, ajá. Como se ponen en la cantina a tomar y uno dice al otro, cuando yo era chiquito, le pedí a Dios ser guapo. Y me veo al espejo y le doy gracias a Dios. Y dijo el otro, mira, cuando yo era chiquito, le pedí a Dios tener una memoria increíble o un pirrín bien grande. Y la verdad no me acuerdo qué fue lo que pedí.

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2: Pues sí, ¿verdad?
1: Oye, así de fácil, doña Casi.
2: Fíjate que encontré una especial que de... no lo podemos perder.
1: ¿Qué especial?
2: Vi que en una tienda dice, compre una piñata de más de $50 y te dan un palo gratis.
1: Ok. Por el lomo, ¿dónde se lo dan?
0: Por el lomo. Ay, dolor de los dolores. Oye, mandamos saludos para Edgar, que le manda saludos a su esposa y a su hijo José. Así que...
1: ¡saluditos!
0: No dijo el nombre de su esposa, pero también por acá tenemos un saludo para Alberto y para Héctor, que están trabajando. Dice que con esta calor se antoja una...

0: bien fría.
1: Oh, yeah.
2: Fíjate, yo quiero una bien calientita.
1: No, ¿para qué quiere una caliente? No, no, no, no, mejor una cerveza bien fría.
2: No, yo decía
1: una agüita fresca bien fría.
2: Una calientita con frijolitos, quesito y salsita. No,
1: con chicharroncitos. Ay, como la quise en la mañana, así. Ay, de, sí, y luego unas calabacitas guisaditas.
2: Uy, sí, como
1: su chicharroncito,
2: no,
1: su pedacito de queso fresco y la tortilla tarantaguzgos, dijera
0: ay,
1: yo.
0: Ay, ay, ay, mejor no le sigan, no le sigan. Ahí viene la siguiente hora.
2: Ni modo que se vaya a detener la siguiente hora.
1: ¿Qué pasó, doña Casi? ¿Qué pasó?
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1: Que es bien fácil, yo solo escucho 96.9 La Caliente con el show de Cascabel y compañía.
2: ¡Ey!
1: Así de fácil. Oiga, doña Casi.
2: Yes,
1: how can I help you? Recuerda que quedé de hablarles acerca de los mosquitos.
2: O si te iban a mandar 3 millones de mosquitos.
1: Bueno fuera que fueran 3 millones. Porque Google quiere acabar con...

0: con el mosquito que transmite el dengue y el Zika.
1: ¡Ey!
0: Pero se imagina que soltaran 30 millones de mosquitos machos.
1: ¡30 millones
0: de mosquitos machos!
1: ¡Ey!
0: Entre California y Arizona.
1: ¡Ve nomás!
0: Imagínese nada más cuántos mosquitos tendríamos aquí.
1: ¿Y dónde tienen tanto desgraciado?
0: No, pues los están haciendo en laboratorio.
1: Fíjate nomás.
0: Los están haciendo en laboratorio. Dicen que para combatir a los mosquitos van a usar más mosquitos.
1: Y luego los de otros mosquitos también chupan.
0: Dicen que eso es exactamente lo que está haciendo Google en este momento.
1: Ve nomás.
0: La empresa lanzó un proyecto llamado The Bug, que busca reducir la población del mosquito Aedes aegypti, que es el responsable de transmitir enfermedades como el dengue, el Zika, la fiebre amarilla, el chikungunya también.
1: ¿Chikungunya?
0: Ese merito, ese virus también. Y dicen que la estrategia es liberar millones de mosquitos machos estériles en zonas de California y Arizona.
1: Oye, ¿cómo le hacen para castrar los zancudos tan chiquitos?
0: Los están haciendo en laboratorio, doña Casi.
1: ¿O les cortan el tilín?
0: Y también los gemelitos.
1: ¡Ve nomás!
0: Y estos machos...
1: ¡Qué buena vista!
0: Dicen ellos que no nos van a picar a nosotros.
1: ¡No!
0: Pero cuando se apareen con la mosquita hembra, pues los huevos no van a poder desarrollarse.
1: ¿Por qué si no tienen...?
0: No, porque tienen un virus ellos, los mosquitos, que los van a esterilizar.
1: Ve nomás.
0: Es como a los hombres, pues, que ya no embarazan.
1: Que les hacen la vasectomía.
0: Haga de cuenta. Dicen que eso va a ayudar a la población de estos insectos. Y para lograrlo van a utilizar una bacteria llamada Wolbachia, que va a provocar una incompatibilidad biológica y evita que nazcan nuevas generaciones de mosquitos. Pero si la mosquita hembra tiene esta bacteria llamada Wolbachia, sí se van a poder reproducir los mosquitos. Entonces, ¿quién nos asegura que no van a ser más criadero de mosquitos y van a, pues, hacer más virus?
1: Pues sí.
0: Porque dicen que si la mosquita tiene esta bacteria, sí se van a poder reproducir. Solamente con las mosquitas que no tengan la bacteria es donde van a quedar... Que no van a fecundar a los huevillos, pues.
1: Pues sí.
0: Y dice que Google va a liberar 30 millones de estos mosquitos durante 2 años. La meta de ellos, según, es reducir la población de mosquitos a niveles tan bajos que sea mucho más difícil la propagación de estas enfermedades.
1: Ve nomás.
0: Y los expertos señalan que este método podría ser más amigable con el medio ambiente, ya que los pesticidas tradicionales, aunque todavía existen desafíos para evitar que se liberen hembras por error que tengan este virus.
1: Ve nomás.
0: Pero si se liberan estas hembras, va a ser que no pueden acabar estos mosquitos ni con nada.
1: Va a ser como dijo mi nieto.
0: ¿Cómo?
1: Un desmaye.
0: Exactamente. Entonces mi pregunta es para ti que nos estás escuchando. Si la tecnología ayuda a prevenir enfermedades como el dengue, el Zika, ¿tú estarías dispuesto a que se liberaran millones de mosquitos estériles aquí en Bakersfield? No hablemos de las otras ciudades, aquí. Porque según Google está apostando a eso, a usar la biotecnología para combatir uno de estos insectos que dicen ellos son los más peligrosos del planeta. ¿Tú, Cascabel, qué opinas?
2: Yo opino que hace millones de años ya sobrevivíamos ante cualquier situación y hemos venido sobreviviendo por generaciones y generaciones sin tanta tecnología. A mí tanta tecnología me espanta.
0: Yo pienso que es mejor dejarlos así y no soltar, porque como dicen ellos, si agarran una hembra que tiene el mismo virus, esa bacteria, pues se van a reproducir, pero van a ser más resistentes. Entonces sí. Yo prefiero que no libere nada.
1: Pues sí. Oye, eso me recuerda a algo.
0: ¿A qué?
1: Una vez estaba el señor Mark Zuckerberg, el creador de Facebook, hablando con los muchachos. Estaba dando una conferencia y decía: fíjense, muchachos, que Google quiere soltar millones y millones de zancudos en Bakersfield, California.
0: Ajá.
1: Y dice un chamaco, dice: oye, Mark, ¿te puedo hacer una pregunta? Dijo: sí. Dijo: no es pregunta, es comentario. Dijo: sí, dime. Dijo: mi papá dice que tú eres espía. Y Mark se le queda viendo.

0: 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En la siguiente hora, la hora del dedazo.
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0: Eso. Oigan, ¿sabían ustedes que muchas personas despreciamos el agua de Jamaica?
1: ¿Cómo?
0: A la gran mayoría le gusta el agua de sandía, el agua de mango.
1: De horchata.
0: La horchata, el agua de limón. Pero dos de las aguas más despreciadas es el agua de alfalfa y el agua de Jamaica. Hoy vamos a hablar de por qué deberíamos de consumir el agua de Jamaica.
1: Vieras con mezcalito, qué rico sabe la Jamaica concentrada.
0: Ay, ay, ay, ay, ay. Bueno, primero, el agua de Jamaica ayuda a reducir la presión arterial. Algunos estudios sugieren que puede contribuir a disminuir la presión en personas con hipertensión leve. Es muy rica en antioxidantes, contiene compuestos que ayudan a combatir el daño causado por los radicales libres y el envejecimiento celular. Además de que puede ayudar el agua de Jamaica a controlar el colesterol. Algunas investigaciones indican que puede favorecer en la reducción del colesterol LDL, que es el colesterol malo. Además, el agua de Jamaica favorece la salud del corazón. Al ayudar con la presión arterial y aportar antioxidantes, puede beneficiar la salud cardiovascular. Además, tiene propiedades antiinflamatorias. Sus compuestos naturales pueden ayudar a disminuir ciertos procesos de inflamación en el organismo. El agua de Jamaica ayuda con la digestión, puede favorecer el tránsito intestinal y aliviar la sensación de pesadez.

0: Ok.
1: El agua de Jamaica tiene un efecto diurético natural.
0: Sí, es cierto.
1: Ayuda al cuerpo a eliminar líquidos y puede reducir la retención de agua.
0: Ande pues.
1: Además, el agua de Jamaica es rica en calorías, preparada sin azúcar. Obviamente, es una bebida refrescante, saludable para mantenerte hidratado. Además, muchas personas están usando últimamente el agua de Jamaica para apoyar el control del peso.
0: ¿También?
1: Al ser baja en calorías, ayuda a la hidratación y te ayuda a perder líquidos, puede ser buena alternativa a las bebidas azucaradas. Por último, el agua de Jamaica aporta vitamina C y minerales. Contiene nutrientes que ayudan al funcionamiento del sistema inmunológico y al bienestar en natural.
0: ¿Qué ahora obole?
1: Si tomas medicamentos, oye bien esto, si tomas medicamentos para la presión arterial, la diabetes o padeces de problemas renales, consulta a tu médico antes de consumir grandes cantidades de flor de Jamaica, ya que puede potenciar algunos efectos de estos tratamientos. Obviamente, si la tomas de vez en cuando, pues no te causa
0: Exacto. Te va a afectar.
1: Pero recuerda, si tomas medicamentos para la presión arterial, diabetes o padeces problemas renales, consulta, porque el agua de Jamaica potencia los efectos de estos tratamientos.
0: ¡Ay, ay, ay, ay, ay!
2: ¡Qué buena información, fíjate!
0: Muy buena, y sobre todo que es fácil, económica, y la podemos dar como una agüita fresca a nuestros hijos en lugar de refrescos o bebidas azucaradas, fíjate, juguitos.
2: Yo me quedé atorada donde dijiste que era buena con mezcalito, ¿no?
0: Oh, es que mire, hace el agua de Jamaica, pero concentrada.
2: No, mira, mejor yo no la voy a hacer, tú la haces, yo voy a tu casa, llego como que yo no sabía y te digo, ¡ay, Marina, vine a visitarte! Y tú dices, ¡ay, doña Casimira, qué bueno que viene! ¿No quiere un vasito de agua de Jamaica? Y yo te voy a decir, ¡sí, Marina, está haciendo mucho calor, dame una agüita de Jamaica! Y cuando me la des, yo te digo, Marina, esta agua sabe como que tiene piquete. Y tú me vas a decir, ay, viejona, se me olvidó comentarle que le puse mezcalito.
0: Mire,
2: y luego
0: nomás
2: me dice, no se quiere meter al albergue. Y yo me siento y digo que no, pero me voy metiendo poquito a poco.
0: Ah, mire nomás, qué casualidad.
2: ¿No te gusta la idea?
0: Como que no mucho.
2: Tú estás... Tú estás como la señora que va con su marido al doctor.
0: ¿Cómo?
2: Llega una señora con su marido al doctor y la señora, ay, viejo, ya vámonos, tengo prisa, y el doctor se está tardando mucho. Dijo, ahorita sale, ya me dio la cita. Ándale, es que tengo que ir a hacerme el pelo y las uñas. Y dijo el marido, es que vengo pues al examen, tengo que...
0: esperarse.
2: Y sale el doctor y le dice, señor Jiménez, qué bueno que llegó, necesitamos hacerle una prueba de orina y de excremento.
0: Toma la rebelde.
2: Y le dice la señora, viejo, déjale los calzones ahí de todo.

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0: Eso, señoras y señores, entramos a la hora sanguinaria, a la hora venenosa, a la hora desahogadora, a la hora terapéutica.
1: La hora del dedazo.
2: Ay, qué bonito, me gusta mucho la hora del dedazo y hoy voy a poner un dedazo breve y sustancioso, fíjate.
1: ¿Para quién va a ir su dedazo venenoso?
2: Un dedazo positivo para mí.
1: ¿Para usted?
2: Sí, un dedazo positivo para mí porque...
1: ¿Por qué?
2: Ayer cumplí años y me sentí muy deseada, muy privilegiada de...
1: ¿Deseada?
2: Sí, de tener compañeros tan buena gente. Hasta los gabachos me dieron abrazo, me dieron donas. Y quiero decir que algunos de mis fans, no muchos, nomás como 17 personas me trajeron regalo. La verdad que me sentí muy bien. Una señora me trajo unos zapatos.
1: ¡Qué bien! Me da gusto, doña Casi.
2: Nomás que cuando camino le hacen los zapatos...
1: ¿Son pujadores?
2: Zapato pujador, parecen de enfermera.
1: Ya se lo... No me diga que son esos que trae ya.
2: Sí, son los que traigo y me dijo la señora, con esto no se va a cansar de los pies, fíjate.
1: Ah, sí, porque tienen memory foam.
2: Y los traigo desde anoche y no me los quité ni para dormir.
1: ¿Cómo no se los va a quitar para dormir?
2: Sí, porque a veces sueño que voy al mall y dije, pues si voy al mall...
1: ¿En serio, doña Casi?
2: Sí, hija, dije, si sueño que voy al mall, ya llevo mis zapatos nuevos.
1: ¿Ah? Mire nomás.
2: Una señora me regaló un pendiente y otras cositas, bubulubus, gansitos. Yo no sé por qué la gente me regala gansitos y
1: bubulubus. ¿Porque usted los pide? ¿Usted los pide, doña Casi?
2: Yo no he pedido gansitos ni bubulubos.
1: Sí ha pedido gansitos y bubulubos.
2: ¿Sí he pedido?
1: ¿Sí ha pedido?
2: Bueno, pues entonces voy a pedir un carro.
1: Doña Casi.
2: Os digo algo, si dices tú que me traen lo que yo pido, pues voy a pedir un carro y un sugar daddy.
1: Ay, ay, ay.
0: Acuérdese, a su edad usted ya es la sugar mama. Pero bueno, si tienes dedazo, márcale 661-842-0969 y pon...
1: ¡Tu dedazo!

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0: No, hombre, se avienta un inglés muy, muy, muy bueno. Mejor vámonos a la línea. Buenas tardes, ¿cuál te prende?
3: La Caliente, Cascabel.
2: ¡Eso!
1: A ver, ¿y para quién va tu dedazo?
3: Pues mira, va mi dedazo, desgraciadamente, para otra mujer igual que yo.
0: ¡Ah, caray!
1: ¡Ay, ay, ay!
3: De una mujer para otra mujer, pero qué feo, ¿verdad? Fíjate que yo vine a una tienda y vi algo... Ahora sí, como dice doña Casi, vio algo que no debió haber visto.
1: ¡Ah, caray! ¡Ah, caray! ¿Qué pasó?
3: Que andaba una muchacha, no sé, en sus 30 pienso yo.
0: Ajá.
3: O a lo mejor más, no sé. Pero esta muchachita traía unos leggings nada malo, ¿verdad?
0: Sí.
3: Muy buen cuerpo la muchacha, yo no sé si se lo había operado, la verdad no tengo idea. Lo que sí me pareció naco y corriente, dice mi mami.
2: ¡Ey, la verdad!
3: Es que los leggings eran demasiado transparentes.
0: ¡Uy!
3: Demasiado transparentes, esos leggings que te los pones y se ve tu piel de abajo.
1: ¡Ay!
3: Sí. Pero todavía eso hasta ahí pasa. Pero fíjate que la muchacha, yo nunca lo había visto hasta hoy. Por eso me quedé sorprendida.
1: A ¿qué ver. Pasó?
2: ¡No se había rasurado!
3: Traía un cinturón como si fuera un arnés. De esos con que se aseguran para que no se vayan a caer.
0: ¡Hey!
3: Que pasa por en medio de las piernas.
0: ¡Ah, caray!
3: Pero esta muchacha lo traía ajustado a sus sentaderas. Hey. De atrás. Lo traía exactamente bien, bien, bien ajustado como para que se le subieran las sentaderas. Pero de adelante también lo traía como... En sus partes privadas lo traía como si fuera una vez.
1: Una... Como dividiendo, como resaltando.
2: Sí, lo que pasa es que se aprietan por los lados y se le brinca la cuca como que va a chiflar.
1: Doña Casi, no sea tan específica.
2: Es para que la gente se imagine lo que ella vio.
1: Le aseguro que todos se imaginaron.
0: Sí, hasta yo ahorita estoy acá.
3: Bueno, imaginando. Pues a mí me pareció naco y corriente.
0: Sí.
3: Porque, no hombre, el cajero andaba, que le andaba acomodando las cosas, andaba pero súper atento. Y yo digo, bueno, yo entré y pienso... Qué mal gusto, porque después dicen que les faltan al respeto. Se veía que la mujer no traía ropa interior.
0: Uy.
3: Porque se le notaban las nalguitas, dice doña Casi, pelona.
1: Al natural.
2: Pelona. Ay, ya mismo.
3: Se le veía la piel, y yo dije, bueno, qué feo que yo tenga que criticar a otra mujer de esa manera, pero no se me hace, o sea, todo tiene un lugar.
0: Claro.
1: Exacto.
3: Que eso sea para una tienda donde uno va a comprar, que está llena todo el día, desde las 9 de la mañana hay fila afuera y hay niños.
0: Sí, pero fíjate lo que dices tú, un dedazo de una mujer para otra mujer, porque a ti en lo particular parece ser que te incomodó.
1: Es que se mira mal.
0: Claro, claro, y es como dice, hay lugar para todo, y todos tenemos una hermana, todos tenemos una prima, una amiga, una mamá. Entonces digo, sentido común, si tú ves a un familiar que se pone esa clase de leggings para ir a la tienda, pues como familiar o amigo hay que decirle.
1: Pero mira,
0: ¿no?
1: Muchas de las veces se molestan. Acuérdate de doña Casi cuando andaba con sus falditas, zampones, minifaldas.
2: Me tenías que meter en el programa.
1: ¿Cómo,
2: Marina?
1: Se molestaba doña Casi?
2: Pues
1: ¿cómo
2: si...
1: se molestaba? Que usted, que porque yo quería tener su cuerpo, que no sé qué.
2: Es que me tenía celos, Marina, me tenía celos.
1: Ay, doña Casi.
3: Pues la mujer tenía muy buen cuerpo, para que negarlo.
0: Ey.
3: Tenía muy bonito cuerpo, posiblemente haya sido natural, posiblemente operado, yo no sé, pero eso no le quita que se veía mal.
0: Claro.
1: Con que se veía cinturón. Vulgar.
3: A lo mejor si hubieran dado nomás con los leggings no habría tanto problema, pero eso le marcaba sus partes privadas, igual que le marcaba extremadamente la sentadera.
0: Bueno, entonces, oye, ¿y por dónde pasó eso? Porque digo, sería bueno hacer una investigación.
3: quita la rosa ahí en la hacienda grande que está ahí en, afuera del, a un lado del 99. Acabo de entrar por ahí y ahí andaba la
0: rosa. Ay, ay, ay.
1: Pues... ¡Ay, cascabel!
0: Digo, muchas gracias por ese dedazo. En algún momento tendré que hacer una investigación ocular muy profunda.
1: Era nomás.
3: Exactamente. Pues un abrazo para todos, mami. Ay, un día de estos te voy a ir a visitar, ando tan tan ocupada, pero ya ando desocupándome. Cualquier día de estos te caigo por ahí.
2: Ok, mi niña, no te preocupes, te quiero mucho, cuídate mucho y ay, saludos pa tu padre.
3: Gracias, yo le doy tus saludos. Ahí anda mi papi todavía, gracias a Dios.
2: Qué bueno.
1: Un fuerte abrazo.
0: Eso, saludos a la familia. Bueno, señoras y señores, así es la hora
1: del dedazo.

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0: Y bueno, señoras y señores, estamos en la hora más controversial de la radio, la hora sanguinaria, la hora venenosa, la hora del dedazo. Vamos a la línea. Buenas tardes, ¿cuál te prende?
2: 96.9, la caliente.
0: Eso, ¿y para quién va tu dedazo?
1: Echa veneno.
2: Miren, no sé si se considere dedazo o qué, porque tengo una crítica fuerte.
0: A ver.
2: Más bien para las... Tú sabes que yo siempre me gusta apoyar a los pequeños negocios y es bueno, ¿verdad?
0: Sí, ajá.
2: Pero es horrible cuando un pequeño negocio, de verdad, como quien dice, te la mete.
0: Ay, ay, ay.
1: Te menosprecia y te la deja ir toda.
0: Ay, ay.

0: Exacto, China. Es que uno trata de apoyarlos, pero también se pasa.
1: A ver, ¿qué pasó?
2: A ver.
0: Mira, por ejemplo, una mujer que hizo un pastel, pues uno los apoya, ¿verdad? La tía de mi nieta mandó a hacer el pastel. Perfecto, ella lo pagó. Pero de todos modos, me dio corajito porque llega con el pastel y parece que lo hizo un niño de kinder. Mira, yo lo vi, no podía creer. Si se están enseñando, que sean honestos y digan, ¿sabes qué? Yo no puedo hacerlo, gracias. Pero cobrar $180 por algo que ni bueno estaba.
2: Ajá.
0: Y que estaba horrible.
2: ¡Chinmarín!
0: Yo sí los apoyo, como digo, todos tenemos necesidad, pero que sean honestas.
1: Sí, simplemente decir, ¿sabes que no puedo hacértelo así como tú lo estás pidiendo? Porque voy empezando.
2: O sabes una cosa, de acuerdo al sapo la pedrada, ¿no? En el sentido de acuerdo a la experiencia que yo tenga haciendo, así mismo voy cobrando. Si no tengo la experiencia para hacer algo, decir, ¿sabes qué? No tengo la experiencia, gracias por darme la oportunidad de seguir intentando, y en vez de cobrarte tanto, te voy a cobrar los materiales y un poquito más o algo.
1: En lo que agarro la experiencia.
0: Porque yo sé que, mira, por ejemplo, una panadería lo hace, digamos que ese pastel lo hubiera hecho en 100.
2: Ajá.
0: Porque hacen por cantidad, ¿verdad?
1: Sí, pues de acuerdo para las personas que son.
0: Entiendo, yo no tengo problema.
2: Ajá.
0: Pobre, en verdad, uno los apoya. Con decirte que tenía que tener unas botitas de cowboy de vaquerito arriba.
2: Ajá.
0: Parecían las patas de Peppa Pig. Las botitas que se pone para pisar en el lodo están más bonitas que eso.
1: ¿En serio?
2: Oye, ¿y para cuántas?
0: Lo único bueno,
2: sí.
0: Isabel, disculpa,
2: sí,
0: que yo había comprado unas botitas de porcelana en Amazon.
2: Sí.
0: Y que los agarro las cochinadas esas que traía arriba y los tiré a la basura y le puse las botitas que yo había comprado.
2: Wow.
1: Pues lo bueno.
2: Oye, pero ¿para cuántas personas
1: pidieron el pastel?
2: ¿Para cuántas personas era el
0: pastel? Un pastel de un... Lo vas así redondito, no era ni de dos, tres pisos.
2: Ajá.
0: Alcito, como para 45, 50 personas.
2: Ok, ¿y en cuánto te dio?
1: ¿180?
2: ¿En 180?
0: 180.
2: ¡Chinmarín!
1: El otro día...
0: Me dolió a mí, por eso estoy poniendo el dedazo, porque la pobrecita de la tía de mi nieta es la que se estancó ahí.
1: No, mira, el otro día yo le ayudé a una persona a hacer una orden para unos pastelitos, de esos los más chiquititos que hay, que son como para, no sé, ¿qué será? 6 personas, yo creo, no me acuerdo para cuánto es, pero es el más pequeñito que hay. Por 2 pastelitos cobraban 215.
2: Wow.
1: Por 2 pastelitos, es de los chiquititos así.
2: Chin.
0: Como de 8 pulgadas el...
1: Ajá.
0: Pastelito.
3: Imagínate 2 de a 8.
1: Pero $215. Y ya habían dicho que sí, luego después me dijeron, ¿sabes qué? Siempre no.
0: No, pues como te digo, que sean honestos, ¿sabes?
1: Sí.
0: Es más, tengo una comadre que se está enseñando en Fresno. Saludos, Alma, que te escucha.
2: Ah, muchas gracias.
0: Precisamente estábamos de eso hablando ayer en la mañana. Y
2: sí.
0: Dice, ¿sabes qué, comadre? Me dice, una mujer que de aquí del pueblo vive en Orange Cove me ordenó un pastel, dice, pero de baby shower, dice. Y yo le dije, yo estoy empezando, yo no puedo hacer eso. Mi pan está muy bueno, pero ese yo no te lo puedo hacer.
2: Pues sí, más vale la honestidad. Buen dedazo. Uh-huh.
3: Pues gracias, viejona, por compartir ese dedazo y pónganse abusadas con las pasteleras.
0: Ay, sí, por favor.
2: Gracias, mi reina.
0: Gracias.
2: Ándele, pues.
1: Bye,
2: bueno,
1: bye.
2: Ahora sí quedó comprobado que es la hora del dedazo, la hora del desahogo.
1: ¡Qué dedazo!
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2: Vámonos a la línea. Buenas tardes, ¿cuál te prende?
3: Buenas tardes, el dedazo.
2: ¡Ey! ¡Eso,
1: chiquito! ¡Ay, ay, ay!
2: Te perdono nomás porque traes una vocesota, mi niño. Si así está todo, ¡ay, my God! ¡Ay, my God!
1: Doña Casi.
2: Yo nomás digo, hija. Mira, los locutores siempre oyen a una mujer bonita y luego empiezan a chulearla. ¿Por qué no podemos nosotras?
1: Eso es cierto, no, sí tienes una voz muy bonita.
2: ¿Era?
3: Oye, pero, doña Casi.
2: ¡Mande!
3: Yo los escucho hace muchos años.
2: ¿O sí?
3: No, hombre. Desde que estaban en otras radios, pues, pero bueno.
2: Desde que yo estaba chiquita y virgen.
3: Yo también. Ya tiene mucho que quiero hablar para dar el dedazo. Pues son varios, diría, gente que entra ahí, ¿verdad?
4: A ver, venga.
3: Me cae tan gordo de tu cascabel que los que andan fumando en el freeway te avienten las colillas por la ventana.
4: Ah, horrible, yeah. Sí. Y lo peligroso que es ahora.
3: Y sí. Luego, otra, la gente que se esconde y pide estampillas, welfare y todo eso a costillas de los demás, sabiendo que tienen su esposo, tienen buen trabajo,
4: yeah,
3: y se reportan solas para ganar los beneficios todos.
1: Sí,
3: y
1: no es
3: justo que los que trabajamos en el campo no califiquemos para nada de eso.
2: Es cierto, ¿entiendes? Sí, buen dedazo.
3: Y te digo porque a mi esposa le están cobrando algo que le habían dado cuando estaban unas tarjetas blancas, no sé, una ayuda, se las están cobrando doble.
2: Es nomás, ay, no.
1: Es lo malo.
3: Y conozco gente cercana que pues vive de eso. Piden desempleo y no trabajan, tienen estampillas y tienen maridos trabajando en compañías buenas. ¿Qué no se da cuenta el gobierno o qué?
2: Pues yo no sé, pero este gobierno se está encargando de hacer más gordo al gordo, más mentiroso al mentiroso y más hueva al más hueva.
1: Sí, la
3: más
1: verdad
3: hueva,
1: que
3: más
1: sí.
3: Hueva,
2: es la verdad.
3: Seguro que los que andamos en el field, poca es la gente que pide.
2: Sí.
1: No, y poca si piden, no califican.
2: No, y
3: no calificó más, menos para el medical.
2: Sí, tú pides y te dicen que no calificas, que porque has trabajado.
1: Que porque trabajaste, sí, y deberías, sí, de haber juntado dinero.
3: ¿Tú crees? Que trabajaste todo el año y no calificas para medical, no calificas para beneficios de estampilla,
1: de
3: nada.
2: Sí, cierto. ¿Qué cuéntelas?
3: Entonces, yo no sé, pero debería de reportarse ese tipo de gentes, porque por esas gentes no estamos todos apachurrados.
2: Pues yo sí me entero que una vecina está agarrando welfare y que no lo merece, yo sí la dedeo.
1: Es que hay que dediarlos, hay que reportarlos.
3: Todavía los asumen y todo. No, no, no, no.
2: No, y
1: eso es lo peor, que todavía se burlan. ¡Mira cuánto me dan!
3: Sí, se burlan de la gente que
1: trabaja bien.
3: Como ahorita, imagínate, ¿a cuánto está estos días?
2: Sí.
3: La temperatura.
2: Y la gente en el campo jalando,
1: sí,
2: duro.
1: Es cierto.
2: Es cierto.
3: Andamos aquí en friega, entonces.
1: ¿En qué andas trabajando?
3: No es justo. ¿Ah?
2: ¿En qué andas trabajando, chiquito?
3: En el fil, andamos en el fil regando.
2: Te recomiendo que te avientes una agüita de limón, chiquito, así amargosita.
1: Pues hágasela.
2: Yo se la hago.
3: También me la va a dar, doña Casi.
2: Sí, ya picada.
3: Pero no con popote.
2: No, no, no.
1: Tienes que aclararle.
2: No, no, no. Tu agüita de bolsita.
3: Ahorita que tengo tiempo puedo hablar. Mira,
1: a ver.
3: Yo admiro mucho el trabajo de ustedes porque vayan como vayan, tengan los problemas que tengan en su casa o en familiares,
4: sí,
3: tienen que poner su cara ahí en el radio para animarnos a nosotros. Los admiro, pero un buen.
1: Ah, gracias.
4: Muchas gracias.
3: No entiendo, y mucha gente critica, ay, que siempre lo mismo, no. Pero es que tenemos que entender que ustedes tienen, todos tenemos problemas.
1: Sí, la verdad que sí.
3: No lo reflejan ante la gente, porque si lo reflejaran, pues...
2: Pues no, oye, no nos ayudan de
1: pues
2: nada.
1: Pues para qué quiere, mira, pues... imagínate, andamos tristes y tú medio triste también vas a decir,
2: no,
1: ¿para
2: pero...
1: qué escucho esta estación? No, me voy a poner más triste.
2: No, pero...
3: Yo
2: pero mira,
3: eso.
2: Mira. Por ejemplo, si yo llego, ¿verdad?
1: Ajá.
2: Y digo, ay, China, y me pongo a platicar aquí con la gente, ¿verdad? Yo le digo, ay, China, ¿cómo se me antoja un bubulubu? La gente, en vez de que diga, yo le llevo el bubulubu, dicen, a mí también se me antoja.
1: Pues claro.
2: Oye, que me está yendo mal, no tengo dinero y...

0: En vez de que te digan, yo te voy a alivianar, te dicen, a mí también me está yendo mal.
1: Pues sí.
0: Es la verdad. Pero bueno, chiquito, te mando un besito en el ombligo y bríncale si quieres.
2: Ay, no, hombre, yo sigo brincando, doña Cati.
3: Besi, él sigue brincando.
2: Ay. Es más, voy a seguir brincando hasta las 5 o 6 de la tarde.
0: Síguele, chiquito. Ay. Esos son los que me gustan.
1: ¡Que aguanten!
0: Sí, no quedó de ya. ¿Cómo que ya? Ay. Cuídate mucho, mijo. Te mando la bendición para que te vaya bien en la vida.
2: Gracias por tus
0: hermosas palabras.
1: Que tengas un excelente día. Hasta luego.
3: Bendiciones, brother. Ándele, pues, qué barbaridad. Pero bueno, señoras y señores, sí que está difícil la situación en ocasiones, pero aquí no paramos. Mientras ustedes sigan aplaudiendo, nosotros la seguimos regando. 96.9.
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0: Oigan, ¿saben que hay varias cosas que los hombres no podemos comprender de lo difícil que es ser mujer? Dicen algunos expertos que hay algunas diferencias debido a que la sociedad impone cierto trato hacia las mujeres.
1: ¡Ah, caray! Por ¿será ejemplo, la sociedad?
0: Ellas mismas, o sea, la sociedad y las mujeres mismas en sí. Por eso quiero hablar de esto.
1: A ver, viene
0: por
1: de ahí.
0: Por ejemplo, las expectativas y presiones sociales. Las mujeres a menudo enfrentan expectativas contradictorias y presiones sociales intensas cuando de la apariencia física, comportamiento y roles en el ámbito privado o público se trata. Es decir, muchas mujeres sufren, se estresan, porque no pueden verse como ellas quisieran.
1: Ah, ¿eso siempre?
0: Pero es por la misma competencia que hay entre mujeres. Ejemplo, una mujer diario tiene que traer un atuendo diferente. Un hombre puede usar el mismo pantalón toda la semana y lo único que cambia son zapatos y playera, y el pantalón puede ser el mismo.
1: Y a veces ni los zapatos.
0: Exacto, y las mujeres no pueden darse ese lujo, les cuesta trabajo.
1: Entonces, pues será algunas, porque yo puedo utilizar el pantalón, simplemente mis blusas.
0: Hasta los calzones, es la verdad.
1: Yo la repito mucho, ¿por qué? Porque tampoco estoy en una posición para estar cambiando mi guardarropa cada semana, como muchas.
2: Yo lo que sí repito son los brasieres, eso sí. Toda la semana me lo puedo poner.
1: Pues sí, doña Casi, pero usted lo ha dicho, pero ¿a poco si va a tener una noche de pasión?
2: Ah, no,
1: se pone otra cosa.
2: Allí no me pongo nada.
1: No, ¿cómo no? Una batita, bueno, así bonita.
0: Por ejemplo, la menstruación y la salud reproductiva.
1: ¿Quisieran saber qué se siente?
0: No, es que la experiencia de la menstruación y diversos aspectos de la salud reproductiva femenina puede ser difícil de comprender para quienes no experimentamos directamente eso. Y eso es lo que los hombres debemos entender, que estamos diseñados completamente diferentes. Además de la violencia de género y el acoso, muchas mujeres viven con el temor de ser víctima de violencia de género, acoso sexual y de otras discriminaciones basadas simplemente en su género, y les afecta profundamente su vida diaria, mientras que los hombres no tienen ese problema, a menos que le caigas mal al más fortachón de tu trabajo, es decir, que te dé carrilla y carrilla, pero generalmente no pasa. Mas sin embargo, las mujeres sí sufren de esa incertidumbre de violencia y acoso.
1: Por ejemplo,
0: una mujer le da like a la foto de un muchacho porque le gustó sus pantalones, su peinado, lo que sea.
1: Porque le gustó simple y sencillamente cómo se ve.
0: Ok. Y el hombre ve que le dio like y ya la empieza a acosar porque piensa que le gustó.
1: O que quiere algo más con él.
0: Exactamente. Y es ahí donde dicen las mujeres que la violencia de género y el acoso son de las cosas que más les hace sufrir y que los hombres no entendemos.
1: Ah, no más.
0: Ahora, la desigualdad en el trabajo y la vida profesional. A pesar de que los avances existen, las mujeres todavía enfrentan desafíos significativos en términos de igualdad y oportunidad. Por ejemplo, un hombre y una mujer hacen el mismo trabajo y por alguna razón le pagan más al hombre.
1: Y sí, es cierto.
0: Y las mujeres sufren.
1: Y aquí somos testigas, ¿verdad, doña Casi?
2: Somos testigas, claramente.
1: Somos testigas aquí de que al hombre se le paga más.
0: Bueno, expectativas culturales y familiares. Las expectativas tradicionales y culturales es algo que también a las mujeres les cuesta y que el hombre no puede comprender. La salud y el bienestar. La solidaridad entre mujeres. Los hombres no podemos entender por qué las mujeres se pueden agarrar de la mano, dar besos, abrazos y no pasa nada. Y un hombre no puede abrazar a un amigo y darle un beso y
1: sí,
0: que no pasa.
1: Sí, sí pueden.
0: No,
1: nada
0: no.
1: Más que ustedes si lo hacen, va a pasar de todo en el momento que lo hagan. No se saben detener.
0: Esa es la cosa, ¿no?
2: Está difícil de entender, pero bueno, ahorita venimos con más aquí en la que te prende 96.9, la caliente.

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2: Oye, y fíjate que a la 1:40 vamos a empezar a sacar el ganador para que participe para Universal Studios Hollywood, ¿eh?
1: Así es que muy pendiente para que le marques.
0: Después de la media.
2: Pues sí, pero ahorita estamos hablando de por qué es difícil entender a las mujeres. A ver, o nos quedamos en otro punto interesante.
1: Según es difícil, doña Casi, ¿usted qué les cree?
3: Ahora, otra de las cosas... ¿Cómo se le puede caer tanto pelo a una mujer y no queda calva? Es algo que el hombre no puede entender.
1: Ah, caray, ¿quieren porque... entenderlo?
3: No, es que al hombre se le cae el pelo y ya no sale.
1: ¿A poco no?
3: No, y la mujer puede estar perdiendo pelo todos los días y no queda calva.
1: Y puños de pelo.
3: Exactamente, por eso son cosas que el hombre no puede entender. ¿Por qué dices que no tienes nada que ponerte?
1: Es que no tenemos nada que ponernos.
3: Es que la gran mayoría de mujeres, y que los hombres no entendemos, es eso, que la mujer siempre se está quejando que no tiene nada que ponerse, y abres el closet y está lleno.
1: Pero es que no nos gusta lo que tenemos y no podemos comprar más.
3: Y eso no lo entendemos los hombres. ¿Por qué? Porque
1: tendrían que entenderlo diciendo, mira, mi amor, no te preocupes, ve y cómprate unas garritas nuevas.
3: Otra de las cosas que los hombres no podemos entender,
1: a ver,
3: ¿qué es exactamente una toalla decorativa? Si tienes una toalla en el baño y está colgando y te vas a secar las manos con ella, la mujer grita que no. Porque
1: está nada más de decoración. Puede secarse las manos con la otra.
3: Y el hombre no puede entender eso. Si
1: ¿cómo
3: está...
1: no?
3: Oye, si está ahí es para usarse. Por ejemplo, en la cocina. Mi esposa tiene unas toallas en la estufa colgadas.
1: Ajá.
3: Esas son de decoración. Yo si me seco las manos ahí no amanezco.
1: No, si amaneces, pero no sabemos dónde.
3: Everything is part of the show, baby. Bueno, fíjate bien. Otra de las cosas que los hombres no entendemos es por qué las mujeres piensan que tienen la capacidad de leernos la mente. Cuando tú piensas algo, tu mujer te lo dice como si ella supiera exactamente lo que está pasando. Y realmente solo están asumiendo. Pero es algo que a nosotros los hombres nos cuesta creer. Pero se ha descubierto científicamente...
1: ¿Qué?
3: Que las mujeres tienen cierta telepatía que los hombres no tenemos.
1: Lo que pasa es que ustedes se adelantan solitos.
3: Ustedes dicen que es un sexto sentido. Los expertos dicen no, es telepatía.

0: Espérate, maquillado como payaso.
1: ¿Cómo un hombre se va a ir maquillando en un auto?
0: No, por eso. Esas son cosas difíciles de entender.
1: ¡Mira nomás!
0: Ahora, ahí te va. Por ejemplo, si nos toca invitar a una mujer a ir a comer, la mujer nunca sabe dónde elegir a ir a comer. Mientras que el hombre le dice, vamos a comer, y él te dice, pues donde sea, no hay una bronca. O sea, no hay problema para elegir.
1: Es que nosotras, las mujeres, no sabemos qué tanto presupuesto tienes para la comida que estás invitando.
0: No, bueno, sí.
1: Entonces.
0: Yo sí invito, por ejemplo, yo cuando invito, yo no estoy diciendo si traigo o no traigo. Si te estoy invitando es porque traigo.
1: Bueno, si Cascabel invita a comer, puedes escoger el restaurante que quiera, del precio que quiera, en Rodeo Drive, donde tú quieras ir a comer. Ahí te va a invitar Cascabel, no hay ningún problema.
0: Ya me pasó una vez. Quedé con convulsiones en la banqueta de ese restaurante.
1: Por dejar que elijan.
0: Sí.
1: Entonces es por eso que uno es amable, dice uno. Bueno, me están invitando a comer, como van a pagar ustedes, los dejamos que elijan de acuerdo a su presupuesto que tienen.
0: Pero es algo que a los hombres nos cuesta trabajo entender, por qué las mujeres nunca saben elegir un lugar.
1: No, sí sabemos, pero lo que no sabemos es con cuánto cuentan ustedes.
0: Pero hay un ejemplo. Otra cosa que los hombres no vamos a poder entender es por qué, por ejemplo, tú dices, de acuerdo al presupuesto. Pero cuando la mujer te invita a comer, te invita algo barato. Y cuando tú le invitas, ella te dice, yo quiero en tal restaurante, que es mucho más caro.
1: Bueno, pues, ¿quién los entiende, doña Casi? Fíjate.
0: Por eso te digo.
1: Ay, la mujer nunca sabe dónde elegir.
0: Pues,
1: entonces, cuando uno los invita, ¿a dónde quieres ir? A donde sea. Uno elige un lugar que a uno le gusta.
0: A donde uno sea.
1: Exactamente. Bueno, entonces, ¿quién los entiende? ¿Ustedes son malunáticos?
0: Otra de las cosas que los hombres no podemos entender es por qué siempre que vas a un restaurante de comida rápida, la mujer termina comiéndose tus papitas.
1: Porque tú no te las comes.
0: No. Dicen los expertos que tú le dices a la mujer, ¿quieres algo más de comer? Y ella te dice no.
1: No.
0: Pero termina comiéndose tus papitas.
1: ¿Por qué? Porque si uno ordena papitas, uno se va a comer las papitas de uno y aparte te va a ayudar a ti porque, cómo se antoja así meter la manita y agarrar una papita y...
0: Eso es lo que dicen los expertos.
1: Por eso no pedimos papitas.
0: Así que, señoras y señores...
1: ¿Alguna otra duda que tengas como hombre?
0: No, yo no tengo duda,
1: Te la resolvimos todas, ¿verdad, doña Casi?
0: Ajá, y todavía tenemos más si quieres.
1: Ajá, a ver, tú como hombre que nos estás escuchando... ¿Hay algo que quieras entender de las mujeres? ¿Alguna duda que tengas?
0: Fíjate que algo que yo no voy a poder entender es una cosa.
1: ¿Qué, doña Casi?
0: Fíjate, cuando vino el COVID, muchos hombres terminaron enamorados de su propia mujer y dejaron a su amante, fíjate.

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0: Y bueno, señoras y señores, llegó el momento de jugarnos el pellejo. Son par de boletos para Universal Studios Hollywood, que te llevamos a la nueva atracción Fast to the Furious con autos que giran 360 grados. No me los estoy imaginando.
1: Ay, ay, ay, ay, ay.
0: ¡Qué emoción! ¡Qué emoción!
1: ¡Híjole! Pero bueno. Hombre, deja de qué emoción. ¡Qué adrenalina se ha de sentir!
0: Vámonos en busca de la llamada afortunada. Llamada número 9.
1: La Caliente, buenas tardes. ¿Cuál te prende?
2: La Caliente.
0: Ándele, ¿con quién hablamos?
2: Con Verónica.
1: Verónica, ¿de qué ciudad, Vero?
2: ¿De aquí, de Becasí?
0: ¿Originaria de dónde, Verónica?
2: De Guadalajara.
0: Guadalajara, ya teníamos rato que no nos llamaban de Guadalajara, qué bonito. Oye, ¿y cuánto tiempo en Estados Unidos?
2: Ay, casi 30 años.
1: Ay, ay, oye, ay, como que lo haces muy triste.
0: Te has de haber venido muy chiquita porque te vives como quinceañera.
2: Ay, ya tengo mis añitos.
0: Sí, ya iba a decir yo, niña, pásame a tu mamá.

0: Sí, en serio. Ah, qué bueno.
1: Sí, tiene 30.
0: Tiene que...
2: No, pues. Más 30 más 2.
0: Ajá. Ah, qué va.
1: Ay, en sí. ¿En serio?
0: Qué bárbaro.
2: No, no tanto usted, sí, ya estoy grandecita.
0: Qué bueno, me da muchísimo gusto.
1: Porque no vas a decir que vieja, ¿eh? Porque viejo los cerros y mira que cada año echan palitos.
0: Ay, ay, ay.
2: El verde ese. No, yo me sigo sintiendo así como mi voz.
1: Eso es bonito, corazón.
0: Eso es bonito. No, a mí, la gente que me ve luego me dice, usted es el cascabel, y le digo, sí, oiga, suena diferente.
1: Sí, sí.
0: ¿Qué pasó? No me ayudes.
1: Oye, ay, es que es como cierto, te escuchaba, sí.
2: Sí, se ve como se oye.
0: Sí me veo como me oigo. Ah, qué bueno, sí. Porque luego me oyen a mí y piensan que tengo 20 años. Y
1: sí, sí.
0: Oye, Verónica, viuda, soltera, casada, divorciada.
2: Estoy divorciada.
0: Divorciada.
1: Felizmente divorciada.
2: Divorciada.
0: Oye, Verónica, ¿qué aprendiste de ese divorcio que para las mujeres que están escuchando la radio lo tomen como a consideración?
2: Ay, pues que no se enamoren tanto.
1: Sí, eso sí, es bueno. No,
0: pero sí es bonito enamorarse.
1: No, pero es que cuando te enamoras vas a sufrir.
2: Se atonta uno.
0: Sí, pero ya ves que dice que estar enamorado
1: es... Sí, pero cuando llega el trancazo, estar enamorado es tu perdición.
0: Qué bárbaro. Los hombres pensamos diferentes, fíjate.
1: Sí, pues porque los hombres son de chile bolita.
0: Los hombres pensamos en vive enamorada, mi amor, vive enamorada.
2: Pero yo pienso que los hombres viven enamorados de todas las mujeres, ¿no?
1: Sí, exactamente, esa es la gran diferencia,
0: es que
1: Verónica.
0: Es que mira, Verónica, qué bueno que tocas el tema, porque yo siempre he pensado que hacer feliz a una mujer es lo máximo. Pero ¿y por qué no poder hacer felices a más, si una es lo máximo? ¿No?
1: ¿Cómo ves, Vero?
0: Oye,
1: ¿cómo ves?
0: Mira, si te pones a pensar...
1: Imagínate uno como mujer.
0: O sea, yo te digo a ti, oye, China, que un hombre te haga feliz es lo máximo, ¿sí o no?
1: ¿Y
0: sí.
1: por qué no que un hombre me haga feliz? ¿Por qué nada más uno cuando muchos me pueden hacer feliz? A ver.
0: No me cambies el tema.
1: A ver, es la misma, ¿cierto o no, Vero?
2: Sí. Es...
0: Ay,
1: a ver, ¿y ustedes no quieren que otro hombre? ¿Qué? ¿Cómo?
2: Por eso estamos solteras.
1: Exactamente, por eso seguimos.
0: Ay,
1: eso estamos solteras, Vero y yo. Por eso.
0: Ya empezamos a hablar el mismo idioma, papá.
1: Tú no estás soltero, niño. Ah. Tú no estás soltero.
0: Bueno, sí, es cierto. Verónica, si llegas a ganar tus boletos para ir a Fast to the Furious en Universal Studios Hollywood, ¿a quién te vas a llevar?
1: A ver.
2: A un amigo.
1: Te la vas a pasar súper, Vero, te lo aseguro.
0: Oye, Verónica, ¿eres miedosa o eres valiente?
2: De las dos.
0: ¿Tú crees que
2: si voy
0: tú
2: acompañada se me quita lo miedo?
0: Oye, pero
1: qué óvole, qué óvole.
0: Pero dime una cosa, ¿tú crees que tú te vas a abrazar de él o tú crees que él se va a abrazar a ti cuando se suban a Fast to the Furious?
1: A ver.
2: Yo me voy a abrazar.
1: Ya sabemos por dónde va todo. ¿Sabes qué? Prepárate para disfrutar al máximo, Vero.
0: Yo también quiero ir.
1: No, a ti no te van a dejar ver, niño.
0: Mi querida Verónica, todo está muy bien. Espero que por favor sepas cómo se gana en el show del Cascabel y Compañía. Porque si sabes cómo se gana, ese par de boletos serán tuyos. Así que... ¡Háblame, Verónica! Dime cómo se gana en el show del Cascabel y Compañía.
2: Yo solo escucho 96.9 La Caliente con el show del Cascabel y Compañía.
0: ¡Eso es correcto! ¡Correcto,
1: Vero! ¡Yeah!
0: ¡Felicidades! Mi querida Verónica, bueno, pues te llevas tu par de boletos para Universal Studios Hollywood. Vas a vivir la emoción de Fast to the Furious con autos que giran 360 grados de punta, inversiones desafiantes. Fast to the Furious Hollywood Drift, que hace correr sobre rieles aéreos en el cielo llevando la velocidad al siguiente nivel. Vas a vivir la máxima adrenalina del Drift en Universal Studios Hollywood, que abre este verano 2026. Y bueno, tú también como Verónica puedes ser un ganador o ganadora. Lo único que tienes que estar es pendiente de la programación. Mi querida Verónica, si alguien te pregunta qué estación te regala boletos a Universal Studios Hollywood, ¿qué vas a decir?
2: La Caliente.

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1: 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Teléfono en cabina es el área 661-842-0969.
2: Se ve, se siente, La Caliente está presente.
1: Algo ha de querer, doña
2: No,
1: Casi.
2: No, ahorita fíjate que ahorita nomás quiero mandar saludos a todos mis fans. Un abrazo de aquí para allá.
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0: Y no se le olvide que usted también puede ser un ganador de par de boletos para Universal Studios Hollywood para que viva la nueva experiencia de Fast to the Furious. Así que felicidades a los que ya han ganado, tú también puedes ser un ganador. Oigan, señoras y señores, fíjense que vamos a platicar acerca de algunas cosas que podemos hacer con ese famoso refresco de cola.
1: Tan, tan, tan, tan.
0: Cuando estaba leyendo...

0: Leyendo este artículo, me acuerdo que hace tiempo me tocó usarlo y me di cuenta que, wow.
1: ¿Qué dijiste?
0: Mira, la mera neta del planeta, wow.
1: ¿A poco sí? Sí,
0: ahorita se lo voy a contar. Pero bueno, fíjense que algunos expertos dicen que el refresco de cola sirve más para otras cosas que para tomarlo.
1: ¡Ah, caray!
0: Porque tomarlo seguido nos hace daño.
1: Bastante daño, dicen.
0: Pero lo podemos usar como, digamos, trucos de limpieza y cocina.
1: ¿A poco sí?
0: Se dice que el refresco de cola limpia el óxido, herrumbre. La Coca-Cola ayuda a aflojar el óxido de metales como tornillos, herramientas, monedas. Simplemente hay que dejarlo remojar de 1 a 12 horas. Luego lo frotas y como si fuera magia, desaparece.
1: ¿A poco sí?
0: Ey. Además quita grasa pegada, puede ayudar a despegar grasa de sartenes, parrillas, sobre todo si haces carne asada y se te olvidó lavar el asador. Bueno, pues pon a remojar todo eso y verás cómo lo dejas limpio. Así que vierte un poco, actúa en minutos, después lavas normalmente y me darás las gracias. Además, para los baños, fíjense ustedes que por la acidez del refresco de cola, ayuda a remover el sarro que está en las tazas de baños. Viertes una Coca-Cola grande en una taza de baño, lo dejas reposar de 30 a 60 minutos y te va a quedar como nueva.
1: ¡Mira nomás!
0: Además de que afloja piezas pegadas, tornillos oxidados que no puedes aflojar, solamente deja remojar por un tiempo y te darás cuenta que suavecito como mantequilla.
1: ¡Qué obole!
0: También sirve para cuando la carne te salió muy dura, que dices, ¡ay, esta carne está muy dura! Bueno, pues solamente metes en Coca-Cola a marinar la carne y vas a ver cómo la suaviza.
1: ¿Sabes qué? Me recordaste a cuando yo hacía una salsita de jitomate, y se le ponía un poco de Coca-Cola y te quedaba suavecita esa carne de res.
0: Bueno, pues es lo que dicen, que sirve para marinar y suavizar la carne. Para las personas que les gusta comer carne asada y que no tienen para comprar una carne, digamos, cara, que son las más blanditas, simplemente la pones y te queda suavecita. Además de que limpia manchas en algunas superficies, puede ayudar con manchas ligeras en tela, alfombra. Muchas veces las manchas de vino o de sangre no las puedes quitar de la alfombra.
1: Sí, cierto.
0: Solamente le pones Coca-Cola, la dejas reposar y trabajar y después una talladita y listo.
1: Como jabón bolita.
0: Exactamente. Pero bueno, ahí está, señoras y señores. Fíjense que la otra vez yo tenía otra moto anteriormente y tenía un problema porque tenía mucho sarro adentro del tanque. Entonces me di cuenta que me tapaba los inyectores del carburador.
1: Ajá.
0: Y busqué qué era lo que podía hacer y me encontré un video de un compa hindú que él decía que simplemente agarrar, le tiras toda la gasolina o obviamente la pones en un contenedor y le pones Coca-Cola, le pones arena y le pones piedritas.
1: Ah, caray.
0: La dejas reposar y después la agarras como si fuera una maraca. Bate que bate, bate que bate, bate que bate. Bueno, yo dije, la voy a dejar toda la noche, chin marín.
1: Ajá.
0: No hay prisa. A la mañana siguiente la agarré.
1: A tallar, les he dicho. No, hombre, a mover el esqueleto.
0: Le quité el tapón. Oye, se veía hasta cromado de lo limpiecito
1: de
0: que
1: adentro,
0: sí, ¿no? Quedó muy, muy, muy bien.
1: ¿Y para sacar la arena y todo eso, cómo lo hiciste?
0: Así, nomás lo volteas y ya luego le echas agua, lo vuelves a voltear y le echas agua y lo vuelves a voltear y quedó limpiecito. Ya luego lo pones al sol, obviamente, para que se vaporice toda el agua. Queda limpio, le pones gasolina y mira.
1: Como nuevo.
0: Corría tanto en la moto que casi me mato.
1: ¡Ja! ¿Dónde está la moto ahora? En el yunque.

0: ¡Ay! 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Mandamos saludos a todos los compas que trabajan de carpinteros, a los que trabajan de construcción. Un saludo para el Chelly, que también trabaja en construcción. Y por acá mandaron un mensaje, dijo...
1: ¿Qué dicen?
0: Dice, mi mujer se enojó, pero si ya sabe cómo soy, ¿para qué me saca la hielera?
1: Es lo que yo digo, si ya saben cómo somos, ¿para qué nos invitan?
0: Pues sí.
1: Exacto.
0: Qué barbaridad.
1: Pero ahora hablemos de las personas que ya tenemos más de 50. ¿Cuáles son esos estudios que debemos hacernos? Sí, esos que no podemos omitir. ¿Por qué? Porque el doctor te dice... Te tienes que hacer este análisis y decimos después,
2: O cuando te dicen que te van a hacer la colonoscopía.
1: Y no quieren por miedo.
2: Sí, porque dicen que te van a meter no sé qué cosa y...
1: Exacto. Sí. Dicen los expertos que al cumplir 50 años, el cuerpo sufre cambios que incrementan el riesgo de enfermedades crónicas. La prevención y el diagnóstico temprano son claves para mantener la calidad de vida y evitar complicaciones graves. Uno de esos análisis médicos es el control de la presión arterial. Recuerda, debe de medirse mínimo una vez al año. Si los resultados son normales y no hay antecedentes familiares, la revisión puede realizarse cada 2 años. Recuerda que la hipertensión es una condición silenciosa que aumenta el riesgo cardiovascular. Valores normales son inferiores a 120 sobre 80... y niveles iguales o superiores de 130 sobre 80 indican hipertensión que requiere tratamiento.
2: Oh, wow.
1: Si tú tienes más de esto, ¿sabes qué? Tienes un poquito de problemitas. Y lo mejor es comprar la maquinita, no nos cuesta tan cara, la tenemos en casa, que nos sentimos así medios malitos a chequearnos la presión.
2: Pues sí.
1: Otro de los análisis que dicen los expertos es el perfil lipídico, el colesterol y los triglicéridos, para que mejor me entiendan. El análisis del colesterol y los triglicéridos nos ayuda a prevenir enfermedades del corazón. Se recomienda realizarlos anualmente después de los 50 años o cada 5 años si los resultados previos son normales. Y a mí me lo mandan a hacer cada año, ¿por qué será?
2: Algo anda mal en la maquinaria.
1: Sí, porque anda, haga de cuenta que si no me cuido de eso, me suben los triglicéridos y el colesterol malo.
2: Pues,
1: si hago conciencia en lo que voy a comer, los bajo.
2: Ten cuidado con eso que se quieren subir nomás.
1: Sí, ¿verdad? Hay que tener mucho, pero mucho cuidado.
2: Es mejor subirse uno para dominar la situación.
1: Sí, así uno, ¡órale! ¿Qué cree que es otro de los análisis?
2: A ver, ¿cuál?
1: La glucosa en la sangre para detectar la diabetes.
2: Ah.
1: Sí, así como lo escucha, la glucosa en la sangre debe de evaluarse también mínimo una vez al año para diagnosticar diabetes tipo 2 en etapas tempranas. Se recomienda realizar las pruebas de glucosa en ayunas y hemoglobina glicosilada, el HbA1c. Los valores normales de glucosa en ayunas están entre los 70 y los 100 miligramos diagonal de L. Valores entre 100 y 125 indican prediabetes. Y superiores a 126 ya indican la diabetes.
2: Oh.
1: Así que hay que tener mucho cuidado. Si tú eres prediabético, más vale que te la lleves calmadito para que no te den medicamento todavía.
2: Ey.
1: Otro de los análisis que dicen los expertos es la mastografía para mujeres. Esta detecta el cáncer de mama en etapas iniciales y se recomienda realizarla cada 2 años entre los 40 y 49 años. Y anualmente a partir de los 50.

0: cuando sentimos la bolita es porque ya está avanzado.
1: Pues sí, pegriloso.
0: Otro de los análisis es la colonoscopia para prevenir el cáncer colorrectal. Recuerda, la colonoscopia debe comenzar entre los 45 y los 50 años, con una frecuencia de cada 10 años. Si no existen antecedentes familiares, en caso de antecedentes se recomienda realizarla cada 3 a 5 años. También el antígeno prostático específico, esto es para los hombres, o conocido por sus siglas como APS. Este examen y el tacto rectal son esenciales para detectar problemas en la próstata, incluido el cáncer. Se recomienda realizarlo anualmente a partir de los 50 años o desde los 45 años si hay antecedentes familiares. También está la densitometría ósea para detectar osteoporosis. Esta prueba mide la densidad mineral ósea y es específicamente importante para mujeres posmenopáusicas y se recomienda cada 2 años para mujeres mayores de 65 años y para hombres mayores de 70 con factores de riesgo. Pero si hay una clínica de salud que tiene este examen de densitometría ósea, hay que hacernos el examen. Es completamente gratis y recuerdo a un radioescucha que fue en una feria de salud y le encontraron que estaba muy bajo.
1: Ey.
0: Lo mandaron, pues le dieron medicamento para otra vez sus huesitos hacerlo fuerte y ahí anda echándole ganas.
1: Pues así es la vida, hay que echarle ganas.
0: Exacto, pero si descuidamos esto, ¿qué pasa? Después tenemos el cáncer en los huesos y ya una vez que empieza, pues ya es más difícil detenerlo.
1: Eso sí es cierto, es la
0: verdad. Así que espero que le sirva y sobre todo que te hagas todos estos exámenes anualmente.
1: Oye, fíjate que hablando de exámenes, una persona, ¿verdad? Estaba un matrimonio y él estaba en la sala y decía, no, pues no, no, pues no, no, pues no. Y llegó la señora del trabajo, ¿verdad?
0: Ajá.
1: Y le dijo, Manuel, ¿qué estás haciendo? Dijo, pues aquí sentado. Dijo, oye, Manuel, ¿fuiste a tu cita con el doctor esta mañana? Dijo, sí. Fui al doctor y me recomendó una serie de abdominales, pero ya tengo todo el día buscando la serie aquí en Netflix y no la hallo.

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0: 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Señoras y señores, entramos al segmento de Cotorreando la Noticia para el show del Cascabel y compañía. Saludos.
1: Pasando con la primera nota de la tarde, muere hombre involucrado en tiroteo con policías en Ridgecrest. Las autoridades confirmaron la muerte de un hombre de 41 años que había resultado herido en un tiroteo con agentes de policía en Ridgecrest. El incidente comenzó durante una parada de tráfico en la cuadra del 300 de East California Avenida, cuando, según la policía, el conductor se negó a cooperar y posteriormente apuntó un arma de fuego hacia los oficiales. Ningún agente resultó lesionado. La investigación continúa.
0: Forense del condado de Kern identifica a hombre que murió en un accidente e incendiado en la autopista 58. Autoridades del condado de Kern identificaron a un hombre que perdió la vida en un aparatoso accidente ocurrido en la autopista 58. Tras el choque, el vehículo se incendió, dejando a la víctima atrapada en su interior. Las autoridades continúan investigando la causa del accidente.
1: Identifican a hombre hallado sin vida cerca de East Panama Lane. La oficina del forense del condado de Kern identificó como Gerardo Ramírez, de 48 años y residente de Bakersfield. El hombre fue encontrado muerto en un terreno cercano a East Panama Lane. El pasado 20 de junio, las autoridades continúan investigando las circunstancias del fallecimiento.
0: Aplazan sentencia para hombre de Bakersfield declarado culpable por delito grave. La audiencia de sentencia para un hombre de Bakersfield que ya fue declarado culpable de delito grave fue pospuesta por el tribunal. Aunque la condena ya fue emitida, el juez decidió retrasar la sentencia final, por lo que el acusado deberá regresar a la corte en una fecha posterior para conocer su castigo que enfrentará.
1: Condado de Kern endurece acciones contra vendedores ambulantes sin permiso. Salud Pública del Condado de Kern informó que aumentó la vigilancia contra vendedores de alimentos sin permisos sanitarios. Ya se emitieron múltiples órdenes de cese y las autoridades advierten que podrían decomisar equipo

0: y aplicar multas a reincidentes.
1: Nueva tecnología ofrece esperanza para la detección y tratamiento temprano de enfermedades. Expertos en salud dieron a conocer una nueva tecnología que podría revolucionar la detección temprana y el tratamiento de diversas enfermedades. El avance busca identificar problemas médicos en etapas iniciales, permitiendo tratamiento más oportuno y aumento de posibilidades de mejorar los resultados en pacientes.
0: Cambian ubicación propuesta para estación del tren de alta velocidad. El proyecto del tren de alta velocidad de California anunció que abandona los planes para una estación en el centro de Bakersfield y ahora propone ubicarla cerca de Seven Standard Road. La decisión ha generado debate entre residentes y líderes locales.
1: El fútbol juvenil se contagia de la emoción del Mundial y recibe un impulso positivo. La Liga de Fútbol Juvenil de la región está aprovechando el entusiasmo generado por la Copa Mundial de FIFA, entrenadores y organizadores reportan un mayor interés de niños y familiares en participar en este deporte, lo que ha incrementado las inscripciones y el apoyo de programas locales.
0: Continúa investigación sobre muerte bajo custodia en Deleno. Un nuevo informe del forense determinó que la muerte de un hombre que quedó inconsciente bajo custodia en Deleno fue causado por toxicidad combinada de drogas. El caso sigue generando atención en la comunidad.
2: En otra nota, le tengo el ganador de par de boletos para que se vayan al cine. 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
0: Felicidades, se va a Reading Cinema Valley Plaza 16 con IMAX.
1: Para Cotorreando la Noticia, le informa
0: Marina Moreno, la China,
2: Casimira García Gurrola
1: y Juan Leal, el Cascabel.

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Te vamos a dar los detalles de dónde va a estar la tercera oficina, que abre ya pronto, ¿ok? Entonces, estamos contentos, ¿por qué? Porque México venció el día de ayer a Chequia 3-0. México cierra una fase de grupos perfecta, confirmando el primer lugar del grupo A con 9 puntos de 9 posibles, sin recibir un solo gol, En esos 3 partidos, ni un gol, que eso yo creo que es más importante todavía. El partido estuvo muy parejo al principio, República Checa tuvo momentos de posesión, pero México se mostró sólido defensivamente, esperó el momento adecuado. Cuando vino el segundo tiempo, ya fue cuando Mateo Chávez mete el gol al minuto 55 de un pase filtrado de Luis Romo y define muy bien el chavillo. Después, al 61, Quiñones recupera el balón a México y arma un contragolpe letal. Ahí es donde Quiñones pues mete el segundo gol para México. Al 94, ya en el tiempo agregado, Álvaro Fidalgo, pues le da ese bello 3-0 y acaba muy bien México, ¿no? Otra estrellita más para Guillermo Ochoa, porque ingresó en los minutos finales.

canales para recibir esa emotiva ovación en el Estadio Azteca. Ya tiene 40 años. Este es su sexto mundial, cerrando prácticamente su historia con la selección en casa. ¿Qué le toca a México? Pues queda como primer lugar en el grupo A. Ya está en 16avos y ahora vamos a esperar para ver con quién se va a enfrentar. Va a ser contra uno de los mejores tercer lugar de los grupos C, E, F, H o I. Vamos a estar dándote los detalles enseguida aquí en 96.9 La Caliente, la que te prende.

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El día de ayer en el béisbol, los Dodgers. Noticia que se habla mucho de fútbol ahorita, pero en el béisbol hubo algo que llamó la atención. El juego de los Twins contra los Dodgers quedaron 4-3. ¿Qué es lo que pasó? Bueno, pues ahí te va. Hubo un cruce de señales. Rushing marcó dos lanzamientos diferentes y ambos interpretaron una señal distinta. Otani, Rushing es el catcher, ¿no? Otani lanzó una recta de 101.7 millas por hora, mientras que Rushing esperaba un picheo rompiente. Entonces la pelota rebota en el guante del catcher y se fue para el, ¿cómo le llaman? Backstop. Entonces permitieron que anotara una carrera a los Minnesota Twins. Después del juego, Rushing asumió toda la responsabilidad, dijo, fue mi culpa. Otani se veía molesto por un picheo que consideró strike. El umpire marcó bola. Otani se tocó la cabeza así como para indicarle, hey, que chequen esta revisión. El catcher le decía que no. Oye, estamos hablando del mejor jugador de béisbol y tú eres rookie. Le estás diciendo no al catcher. Después checan el... Ahora sí que como el VAR, ¿no? Checan el VAR y sí, si era strike, y creo que pasó dos veces. Entonces, ¿te imaginas

no sé, Otani se veía muy molesto. No hubo pelea, pero sí se veía evidentemente mucha frustración por parte de Otani. Fueron a hablar con el pitcher varios jugadores. Rushing se veía así como frustrado, avergonzado. Él mismo dijo en una entrevista que se sentía avergonzado por esta situación, que tiene que mejorar y aprender de la experiencia. Pues es que también, oye, es como si, no sé, o sea, es lo que pasó con Cristiano Ronaldo, ¿no? Que lo critican y él es el GOAT. O sea, no puedes irte tampoco en contra de algo que está haciendo Otani y tú eres siendo catcher nuevo, pues como que no va por ahí. ¿Cuándo es el próximo partido, por cierto, de los Dodgers? Bueno, los Dodgers jugarían el pasado mañana, ¿no? ¿Cuándo es el juego de los Dodgers? Jugarían contra los Padres. No, es mañana. Es mañana a las 6:45, béisbol. No sé si vas a ver esto o vas a ver el fútbol, ¿no? Pero mañana juegan los Dodgers contra los Padres a las 6:45. 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

¿Contra quién? Pero sería el 3 de julio. Lo mismo pasa con Suiza. El 2 de julio, no se sabe con quién, pero ya están ellos bien puestos. México, obviamente, jugaría el 30 de junio, que es el martes. Jugaría México. Estamos esperando contra quién. Posiblemente sea. Depende, no sé. Se ve como que podría ser Inglaterra, maybe. Brasil jugaría el lunes a las 10 de la mañana. Estados Unidos, que ya pasó, estaría jugando el miércoles 1 de julio. Alemania estaría jugando el 29 de junio, 1:30. Marruecos, que también calificó, jugaría este lunes a las 6 de la tarde. Y el que ya está bien puesto sería el del domingo, este domingo 28, Sudáfrica contra Canadá. Recuerda que Sudáfrica, ahí tenía que haber estado Corea del Sur, pero ganaron los sudafricanos y se colocan para jugar contra Canadá. Entonces, vamos a ver a quién le toca a México, vamos a ver a quién le toca a después de, yo creo de ya para el fin de semana vamos a saber para el día de mañana quién juega contra quién, quiénes son los restantes de esto. Estaremos checando eso. 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

96.9, la caliente, la que te prende, es la matraca con un servidor, Érico. Buenas tardes, ¿cómo andas? Espero que muy bien en tu miércolitos, ok. 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Oh my goodness. Esto es el fútbol, las grandes sorpresas. Alemania, bueno, Costa de Marfil le ganó a Curazao. Curazao queda fuera. Ecuador, que se esperaba que iba a perder contra Alemania, y feo, porque anotaron el primer gol desde el minuto 2. Tómala, que le gana Alemania 2-1. Primera vez que un equipo sudamericano le gana a Alemania. Oye, en el grupo E, Alemania tiene 6 puntos, está calificada. También con este Costa de Marfil ganándole a Curazao, queda también con 6 puntos clasificada. Ecuador tiene 4 puntos, queda como tercero con 4 puntos. Entonces tiene las posibilidades de avanzar en este mundial. Recuerda que los 8 mejores terceros de los 12 grupos pasarían, y Ecuador tiene sus 4 puntos, queda a la espera de los resultados de los demás grupos. Y con esa cantidad suele dar buenas posibilidades de mantenerse entre los mejores terceros. Pero Ecuador le gana a Alemania 2-1. Esto es fútbol. 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
0: Eso, señoras y señores, entramos a la hora sanguinaria, a la hora venenosa, a la hora desahogadora, a la hora terapéutica.
1: La hora del dedazo.
2: Ay, qué bonito, me gusta mucho la hora del dedazo y hoy voy a poner un dedazo breve y sustancioso, fíjate.
1: ¿Para quién va a ir su dedazo venenoso?
2: Un dedazo positivo para mí.
1: ¿Para usted?
2: Sí, un dedazo positivo para mí porque...
1: ¿Por qué?
2: Ayer cumplí años y me sentí muy deseada, muy privilegiada de...
1: ¿Deseada?
2: Sí, de tener compañeros tan buena gente. Hasta los gabachos me dieron abrazo, me dieron donas. Y quiero decir que algunos de mis fans, no muchos, nomás como 17 personas me trajeron regalo. La verdad que me sentí muy bien. Una señora me trajo unos zapatos.
1: ¡Qué bien! Me da gusto, doña Casi.
2: Nomás que cuando camino le hacen los zapatos...
1: Son pujadores.
2: Zapato pujador, parecen de enfermera.
1: Ya se lo... No me diga que son esos que trae ya.
2: Sí, son los que traigo y me dijo la señora, con esto no se va a cansar de los pies, fíjate.
1: Ah, sí, porque tienen memory foam.
2: Y los traigo desde anoche y no me los quité ni para dormir.
1: ¿Cómo no se los va a quitar para dormir?
2: Sí, porque a veces sueño que voy al mall y dije, pues si voy al mall...
1: ¿En serio, doña Casi?
2: Sí, hija, dije, si sueño que voy al mall, ya llevo mis zapatos nuevos.
1: ¿Ah? Mire nomás.
2: Una señora me regaló un pendiente y otras cositas, bubulubus, gansitos. Yo no sé por qué la gente me regala gansitos y
1: bubulubus. ¿Usted los pide? ¿Usted los pide, doña Casi?
2: Yo no he pedido gansitos ni bubulubos.
1: Sí ha pedido gansitos y bubulubos.
2: ¿Sí he pedido?
1: ¿Sí ha pedido?
2: Bueno, pues entonces voy a pedir un carro.
1: Doña Casi.
2: Os digo algo, si dices tú que me traen lo que yo pido, pues voy a pedir un carro y un sugar daddy.
1: Ay, ay, ay.
0: Acuérdese, a su edad usted ya es la sugar mama. Pero bueno, si tienes dedazo, márcale 661-842-0969 y pon...
1: ¡Tu dedazo!

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1: La que te prende teléfono en cabina es el área 661-842-0969.
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0: No, hombre, se avienta un inglés muy bueno. Mejor vámonos a la línea. Buenas tardes, ¿cuál te prende?
3: La Caliente, Cascabel.
2: ¡Eso!
1: A ver, ¿y para quién va tu dedazo?
3: Pues mira, va mi dedazo, desgraciadamente, para otra mujer igual que yo.
0: ¡Ah, caray!
1: ¡Ay, ay, ay!
3: De una mujer para otra mujer, pero qué feo, ¿verdad? Ah. Fíjate que yo vine a una tienda y vi algo... Ahora sí, como dice doña Casi, vio algo que no debía haber visto.
1: ¡Ah, caray! ¿Qué pasó?
3: Que andaba una muchacha, no sé, en sus 30 pienso yo.
0: Ajá.
3: O a lo mejor más, no sé. Pero esta muchachita traía unos leggings, nada malo, ¿verdad?
0: Sí.
3: Muy buen cuerpo la muchacha, yo no sé si se lo había operado, la verdad no tengo idea. Lo que sí me pareció naco y corriente, dice mi mami.
2: ¡Ey, la verdad!
3: Es que los leggings eran demasiado transparentes.
0: ¡Uy!
3: Demasiado transparentes, de esos leggings que te los pones y se ve tu piel de abajo.
1: ¡Ay!
3: Sí. Pero todavía eso hasta ahí pasa. Pero fíjate que la muchacha, yo nunca lo había visto, hasta hoy. Por eso me quedé sorprendida.
1: ¿Qué pasó?
2: ¡No se había rasurado!
3: Traía un cinturón como si fuera un arnés. De esos con que se aseguran para que no se vayan a caer.
0: Hey.
3: Que pasa por en medio de las piernas.
0: ¡Ah, caray!
3: Pero esta muchacha lo traía ajustado a sus sentaderas de atrás, lo traía exactamente bien ajustado como para que se le subieran las sentaderas, pero de adelante también lo traía como en sus partes privadas, lo traía como si fuera una B,
1: como dividiendo, como resaltando.
2: Sí, lo que pasa es que se aprietan por los lados y se le brinca la cuca como que va a chiflar.
1: Doña Casi, no sea tan específica.
2: Es para que la gente se imagine lo que ella vio.
1: Le aseguro que todos se imaginaron.
0: Sí, hasta yo ahorita estoy acá.
3: Bueno, imaginando. Pues a mí me pareció naco y corriente.
0: Sí.
3: Porque, no, hombre, el cajero andaba, que le andaba acomodando las cosas, andaba pero súper atento. Y yo digo, bueno, yo entré y pienso... Qué mal gusto, porque después dicen que les faltan al respeto. Se veía que la mujer no traía ropa interior.
0: Uy.
3: Porque se le notaban ahora sí las nalguitas, dice doña Casi, pelona.
1: Al natural.
2: Pelona. Ay, ya, ya mismo.
3: Se le veía la piel y yo dije, bueno, qué feo que yo tenga que criticar a otra mujer de esa manera, pero no se me hace, o sea, todo tiene un lugar.
0: Claro.
1: Exacto.
3: Que eso sea para una tienda donde uno va a comprar, tan aquí que está llena todo.

0: todo el día, desde que uno, desde las 9 de la mañana hay fila afuera y hay niños.
1: Sí, pero fíjate lo que dices tú, un dedazo de una mujer para otra mujer, porque a ti en lo particular parece ser que te incomodó.
2: Es que se mira mal.
1: Claro, claro, y es como dice, hay lugar para todo. Y todos tenemos una hermana, todos tenemos una prima, una amiga, una mamá. Entonces digo, sentido común, si tú ves a un familiar que se pone esa clase de leggings para ir a la tienda, pues como familiar o amigo hay que decirle.
2: Pero mira,
1: ¿no?
2: Muchas de las veces se molestan. Acuérdate de Doña Casi cuando andaba con sus falditas zampones, minifaldas.
3: Me tenías que meter en el programa.
2: ¿Cómo,
3: Marina?
2: Se molestaba Doña Casi? Pues, ¿cómo se molestaba? Que usted, que porque yo quería tener su cuerpo, que no sé qué.
3: Es que me tenía celos, Marina, me tenía celos.
2: Ay, Doña Casi.
0: Pues la mujer tenía muy buen cuerpo, ¿para qué negarlo? Lo tenía muy bonito cuerpo, posiblemente haya sido natural, posiblemente operado, yo no sé, pero eso no le quita que se veía mal.
1: Claro.
2: Que se veía vulgar.
0: A lo mejor si hubieran dado nomás con los leggings no habría tanto problema, pero eso le marcaba sus partes privadas, igual que le marcaba extremadamente la sentadera.
1: Bueno, entonces, oye, ¿y por dónde pasó eso? Porque digo, sería bueno hacer una investigación.
0: Ahí en la tienda grande que está ahí afuera del, a un lado del 99. Acabo de entrar por ahí y ahí andaba la...
1: ¡Ay, ay, ay!
2: Pues... ¡Ay, cascabel!
1: Digo, muchas gracias por ese dedazo. En algún momento tendré que hacer una investigación ocular muy profunda.
2: Era nomás.
0: Exactamente.
3: Pues
0: un abrazo para todos, mami. Ay, un día de estos te voy a ir a visitar. Ando tan ocupada, pero ya ando desocupándome. Cualquier día de estos te caigo por ahí.
3: Ok, mi niña, no te preocupes. Te quiero mucho, cuídate mucho. Y ay, saludos pa tu padre.
0: Gracias, yo le doy tus saludos. Ahí anda mi papi todavía, gracias a Dios.
3: Qué bueno.
2: Un fuerte abrazo.
1: Eso, saludos a la familia. Bueno, señoras y señores, así es la hora
2: del dedazo.
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0: Y bueno, señoras y señores, estamos en la hora más controversial de la radio, la hora sanguinaria, la hora venenosa, la hora del dedazo. Vamos a la línea. Buenas tardes, ¿cuál te prende?
2: 96.9, la caliente.
0: Eso, ¿y para quién va tu dedazo?
1: Echa veneno.
2: Miren, no sé si se considere de dedazo o qué, porque tengo una crítica fuerte.
0: A ver.
2: Más bien para las... Tú sabes que yo siempre me gusta apoyar a los pequeños negocios y es bueno, ¿verdad?
0: Sí, ajá.
2: Pero es horrible cuando un pequeño negocio, de verdad, como quien dice, te la mete.
0: ¡Ay, ay, ay!
1: Te menosprecia y te la deja ir toda.
0: ¡Ay, ay, ay!
2: Exacto, China. Es que uno trata de apoyarlos, pero también se pasa.
1: A ver, ¿qué pasó?
0: A ver.
2: Mira, por ejemplo, una mujer que hizo un pastel, pues uno los apoya, ¿verdad? La tía de mi nieta mandó a hacer el pastel. Perfecto, ella lo pagó. Pero de todos modos, me dio corajito porque llega con el pastel y parece que lo hizo un niño de kinder. Mira, yo lo vi, no podía creer. Si se están enseñando, que sean honestos y digan, ¿sabes qué? Yo no puedo hacerlo, gracias. Pero cobrar $180 por algo que ni bueno estaba.
0: Ajá.
2: Y que estaba horrible.
0: ¡Chinmarín!
2: Yo sí los apoyo, como digo, todos tenemos necesidad, pero que sean honestas.
1: Sí, simplemente decir, ¿sabes que no puedo hacértelo así como tú lo estás pidiendo? Porque voy empezando.
0: O sabes una cosa, de acuerdo al sapo la pedrada, ¿no? En el sentido de acuerdo a la experiencia que yo tenga haciendo, así mismo.

0: voy cobrando. Si no tengo la experiencia para hacer algo, decir, ¿sabes qué? No tengo la experiencia, gracias por darme la oportunidad de seguir intentando, y en vez de cobrarte tanto, te voy a cobrar los materiales y un poquito más o algo.
1: En lo que agarro la experiencia.
2: Porque yo sé que, mira, por ejemplo, una panadería lo hace, digamos, que ese pastel lo hubiera hecho en 100.
0: Ajá.
2: Porque hacen por cantidad, ¿verdad?
1: Sí, pues de acuerdo para las personas que son.
2: Entiendo, yo no tengo problema.
0: Ajá.
2: Pobre, en verdad, uno los apoya. Con decirte que tenía que tener unas botitas de cowboy de vaquerito arriba.
0: Ajá.
2: Parecían las patas de Peppa Pig. Las botitas que se pone para pisar en el lodo son más bonitas que eso.
1: ¿En serio?
0: Oye, ¿y para cuántas?
2: Lo único bueno,
0: sí.
2: Isabel, disculpa,
0: sí.
2: Que yo había comprado unas botitas de porcelana en Amazon.
0: Sí.
2: Y que los agarro las cochinadas esas que traía arriba y los tiré a la basura y le puse las botitas que yo había comprado.
0: Wow.
1: Pues lo bueno.
0: Oye, pero ¿para cuántas personas
1: pidieron el pastel?
0: ¿Para cuántas personas era el
2: pastel? Un pastel de un... Lo vas así redondito, no era ni de 2 o 3 pisos.
0: Ajá.
2: Un pito, como para 45, 50 personas.
0: Ok, ¿y en cuánto te dio?
1: ¿180?
0: ¿En 180?
2: 180.
0: ¡Chinmarín!
1: ¿El otro día?
2: Me dolió a mí, por eso estoy poniendo el dedazo, porque la pobrecita de la tía de mi nieta es la que se estancó ahí.
1: No, mira, el otro día yo le ayudé a una persona a hacer una orden para unos pastelitos, de esos los más chiquititos que hay, que son como para, no sé, ¿qué será? 6 personas, yo creo, no me acuerdo para cuánto es, pero es el más pequeñito que hay. Por 2 pastelitos cobraban 215.
0: Wow.
1: Por 2 pastelitos, esos de los chiquititos, así.
0: Ching.
2: Como de ocho pulgadas el...
1: Ajá.
2: El pastelito.
3: Imagínate 2 de 8.
1: Pero $215. Y ya habían dicho que sí, luego después me dijeron, ¿sabes qué? Siempre no.
2: No, pues como te digo, que sean honestos, ¿sabes?
1: Sí.
2: Es más, tengo una comadre que se está enseñando en Fresno. Saludos, Alma, que te escucha.
0: Ah, muchas gracias.
2: Precisamente estábamos de eso hablando ayer en la mañana. Y sí. Dice, ¿sabes qué, comadre? Me dice, una mujer que de aquí del pueblo vive en Orange Cove me ordenó un pastel, dice, pero de baby shower, dice. Y yo le dije, yo estoy empezando, yo no puedo hacer eso. Mi pan está muy bueno, pero ese yo no te lo puedo hacer.
0: Pues sí, más vale la honestidad. Buen dedazo. Sí.
3: Pues gracias, viejona, por compartir ese dedazo y pónganse abusadas con las pasteleras.
2: Ay, sí, por favor.
0: Gracias, mi reina.
2: Gracias.
0: Ándele, pues.
1: Bye,
0: bueno,
1: bye.
0: Ahora sí quedó comprobado que es la hora del dedazo, la hora del desahogo.
1: ¡Qué dedazo!
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2: Vámonos a la línea. Buenas tardes, ¿cuál te prende?
3: Buenas tardes, el dedazo.
2: ¡Ey! ¡Eso, chiquito!
1: ¡Ay, ay, ay!
2: Te perdono nomás porque traes una vocesota, mi niño. Si así está todo. ¡Ay, my God! ¡Ay, my God!
1: Doña Casi.
2: Yo nomás digo, hija. Mira, los locutores siempre oyen una mujer bonita y luego empiezan a chulearla. ¿Por qué no podemos nosotras?
1: Eso es cierto. No, sí tienes una voz muy bonita.
2: ¿Era?
3: Oye, pero, doña Casi.
2: ¡Mande!
3: Yo los escucho hace muchos años.
2: ¿O sí?
3: No, hombre... Desde que estaban en otras radios, pues, pero bueno.
2: Desde que yo estaba chiquita y virgen.
3: Yo también. Ya tiene mucho que quiero hablar para dar el dedazo. Pues son varios, diría, gente que entra ahí, ¿verdad?
4: A ver, venga.
3: Me cae tan gordo de tu cascabel que los que andan fumando en el freeway te avienten las colillas por la ventana.
4: Horrible, sí. Y lo peligroso que es ahora.
3: Y sí. Luego, otra, la gente que se esconde y pide estampillas, welfare y todo eso a costillas de los demás, sabiendo que tienen su esposo, tienen buen trabajo y se reportan solas para ganar los beneficios todos.
1: Sí,
3: y no es justo que los que trabajamos en el campo no califiquemos para nada de eso.
2: Es cierto, ¿entiendes? Sí, buen dedazo.
3: Y te digo porque a mi esposa le están cobrando algo que le habían dado cuando estaban unas tarjetas blancas, no sé, una ayuda, se las están cobrando doble.
2: Es nomás, ay, no. Entonces,
1: es lo malo.
3: Y conozco gente cercana que pues vive de eso. Piden desempleo y no trabajan, tienen estampillas y tienen maridos trabajando en compañías buenas. ¿Qué no se da cuenta el gobierno o qué?
2: Pues yo no sé, pero este gobierno se está encargando de hacer más gordo al gordo, más mentiroso al mentiroso y más hueva al más hueva.
1: Sí, la
3: más
1: verdad
3: hueva,
1: que
3: más
1: sí.
3: Hueva,
2: es la verdad.
3: Seguro que los que andamos en el field, poca es la gente que pide.
2: Sí.
1: No, y poca si piden, no califican.
2: No, y
3: no califican, más, menos para el medical.
2: Sí, tú pides y te dicen que no calificas, que porque has trabajado.
1: Que porque trabajaste y deberías de haber juntado dinero.
2: ¿Tú crees?
3: Porque trabajaste todo el año y no calificas para medical, no calificas para beneficios de estampilla,
1: de
3: nada.
2: Sí, cierto. ¿Qué cuéntelas?
3: Entonces, yo no sé, pero debería de reportarse ese tipo de gentes, porque por esas gentes no estamos todos apachurrados.
2: Pues yo sí me entero que una vecina está agarrando welfare y que no lo merece, yo sí la dedeo.
1: Es que hay que dediarlos, hay que reportarlos.
3: Todavía los asumen y todo. No.
2: No, y
1: eso es lo peor, que todavía se burlan. ¡Mira cuánto me dan!
3: Sí, se burlan de la gente que
1: trabaja
3: que
1: bien.
3: Como ahorita, imagínate, ¿a cuánto está estos días?
2: Sí.
3: La temperatura.
2: Y la gente en el campo jalando
1: sí,
2: duro.
1: Es cierto.
3: Andamos aquí en friega, entonces.
1: ¿En qué andas trabajando?
3: Justo, no es justo. ¿Ah?
2: ¿En qué andas trabajando, chiquito?
3: En el fil, andamos en el fil regando.
2: Te recomiendo que te avientes una agüita de limón, chiquito, así amargosita.
1: Pues hágasela.
2: Yo se la hago.
3: También me la va a dar doña Casi.
2: Sí. Ya picada.
3: Pero no con popote.
2: No.
1: Tienes que aclararle.
2: No. Tu agüita de bolsita.
3: Cristina, ahorita que tengo tiempo puedo hablar. Mira,
1: a ver.
3: Yo admiro mucho el trabajo de ustedes porque vayan como vayan, tengan los problemas que tengan en su casa o en familiares,
4: sí.
3: Tienen que poner su cara ahí en el radio para animarnos a nosotros. Los admiro, pero un buen.
1: Gracias.
4: Muchas gracias.
3: No entiendo, y mucha gente critica, ay, que siempre lo mismo. No, es que tenemos que entender que ustedes tienen, todos tenemos problemas.
1: Sí, la verdad que sí.
3: No lo reflejan ante la gente, porque si lo reflejaran, pues...
2: Pues no, oye, nos ayudan de
1: pues
2: nada.
1: ¿Para qué quiere? Mira, pues... imagínate, andamos tristes y tú medio triste también vas a decir,
2: no,
1: ¿para
2: pero...
1: qué escucho esta estación? No, ¿me voy a poner más triste?
2: No, pero...
3: Pero
2: mira,
3: eso?
2: Mira, por ejemplo, si yo llego, ¿verdad?
1: Ajá.
2: Y digo, ay, China, y me pongo a platicar aquí con la gente, ¿verdad? Yo le digo, ay, China, ¿cómo se me antoja un bubulubo? La gente, en vez de que diga, yo le llevo el bubulubo, dicen, a mí también se me antoja.
1: Pues claro.
2: Oye, que me está yendo mal, no tengo dinero. Y en vez de que te digan, yo te voy a aliviar, te dicen, a mí también me está yendo mal.
1: Pues sí.
2: Es la verdad. Pero bueno, chiquito, te mando un besito en el ombligo y bríncale si quieres.
1: Ay, no, hombre, ay,
3: yo
1: ay.
3: Sigo brincando, doña Cassie.
4: Sígale. Besi, besi, él sigue brincando.
3: Ay. Es más, voy a seguir brincando hasta las 5 o 6 de la tarde.
2: Síguele, ay, chiquito. Ay, ay. Esos son los que me gustan.
1: ¡Que aguanten!
2: Sí, no quedó de ya. ¿Cómo que ya? Ay, ay, ay. Cuídate mucho, mijo. Te mando la bendición para que te vaya bien en la vida.
3: Ándale, gracias,
2: gracias por gracias, tus hermosas palabras.
1: Que tengas un gracias, excelente día. Hasta luego.
4: Bendiciones, brother.
3: Gracias.
4: Ándele, pues. Qué barbaridad. Pero bueno, señoras y señores, sí que está difícil la situación en ocasiones, pero... aquí no paramos. Mientras ustedes sigan aplaudiendo, nosotros la seguimos regando. 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